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0: ¡Oye! ¿Are you talking to me? ¡Ay, Jesús! Oye, saludos a todos, buenas tardes. ¿Cómo estamos el día de hoy? Es un placer saludar a todos mis ahijadas y ahijados de la Onda Tejana a través de este programa llamado Puro Tejano, el número uno de la radio de la música tejanita. Saluditos a mi buena Angustias, que está en el día de hoy en controles.
1: Sí.
0: Me acompaña mi compadre Angustias. Ahí ya soltó una rola tejanita pachuqueando mi compadre con los chucos. Así iniciamos porque es domingo 31 de mayo. Bendito Dios. Ya se está yendo este mes de la mami. Y ya viene por ahí junio, el día del padre más adelante. Así es que te lo pongo ahí al tanto. Saludándolo a su servidor y amigo Marco Martínez, el padrino tejano, el día de hoy. Oye, me pusiste eso, no hombre, y no lo pongas, compa, ahorita los tigres andan pero bien enojados. Saludos allá a mi cuaco Dion, hombre, que anda bien triste porque perdieron sus tigres. Ahí anda Juanito también, mi compadre Juanito, fíjate que le veo una cara como de tristeza porque él creía que probablemente iban a tener otro campeonato más, pero las cosas no se dieron, desgraciadamente. Saludos a mi compadre Juanito, hombre, no se agüite. Mientras tengamos vida y salud, compadre, y haya dinero, lo demás viene sobrando, total. Saludos a toda la raza de los ahijados que están escuchando la mejor FM el día de hoy. Oye, recuerda que tenemos la dinámica. Mándame WhatsApp 811-2200-925. Los primeros WhatsApp son los que ya estamos empezando y vamos a empezar a complacer, ya sabes. A veces Angustias, como ayer, se quedaron muchas canciones complacencias. ¿Por qué? Porque ya al 10, al 15 empezaron a pedir sus complacencias y ya teníamos una lista muy avanzada de canciones pendientes. Así es que yo les sugiero que de una vez me mande por ahí mensaje 811-22-00925. Es el WhatsApp de cabina, 811-22-00925, el WhatsApp de cabina, para empezar a complacerlos. Por lo pronto vamos a escuchar a los ahijados tejanos y ahijadas, a ver qué rola quieren, de la Onda Tejana. Vamos a escucharlo de una vez en el WhatsApp. ¿Lo tenemos ahí abierto? Listo, ahí va. De una vez.
2: ¿Cómo andamos? Esperamos que bien, porque uno anda bien crudo, te pongo los tigres, pero bueno, ya ni llorar es bueno. Ay, padrino, una rolita, y si me puedes complacer, ahí con algo de David y Garza. Se llama Como No Te Supe Amar. Ahí, por favor. Ahí para toda la racita que te escucha sábado y domingo en el mejor programa tejano del mundo entero.
0: Eso.
2: Con el padrino tejano en la mejor.
0: Un abrazo, ahijado. Ya viene David y Garza, viene próximamente a Monterrey, Nuevo León. Se va a presentar tanto aquí en Monterrey como en Escobedo. Por ahí andaremos presentes, primeramente Dios, el maestro David y Garza, que tuve la oportunidad de entrevistarlo en el Nortex, allá gracias a mi compadre Melo Montoya. Y a todo su equipo, su staff, que nos hizo posible esta gran entrevista. Claro que sí, algo de David y Garza. Ahorita vamos a buscar las rolas que quiere mi ahijado. ¿Qué más tenemos ahí, mi Angustias?
3: Padrino, muy buenas tardes.
0: Buenas tardes.
3: Excelente domingo.
0: Igualmente, compadre.
3: De a la distancia.
0: Igualmente, carnalito.
3: Pues con placer, ahora sí.
0: ¿Cuál?
3: Queja, Tu retirada, Gilberto Pérez Jr.
0: Gilberto Pérez. Un
3: saludito con la buena tarde.
0: Ya dijo, buenas tardes, igualmente, Gilberto Pérez. Tu retirada para ir para la raza de la Onda Tejana, claro que sí.
4: Padrino Marco, buenas tardes.
0: ¿Qué dice mi ahijado Adrián?
4: Ya sabes quién habla, compadre. Oye, antes que nada, digo, ya no salió mi audio, compadre, pero no hay falla. Yo
0: ahí está.
4: Que siempre me complaces, eso sí, salió mi voto y todo.
0: Sí, excelente, compadre. No salió tu audio, sí es cierto.
4: Pero antes que nada, primero saludos para mi jefe, para Don Pín, mis carnales, el Alex, el Robert, que ya sabes, ya...
0: Ahí tengo un mensaje.
4: Seguidores tuyos.
0: Muchas gracias.
4: Otros canal. Buenos amigos que también ya te escuchan más seguido.
0: Bendito compadre Dios.
4: Dani, Fer, también ya. Cada fin de semana dan las 6 de la tarde y te sintonizan, compadre.
0: Muy amable, compadre.
4: Y
0: gracias.
4: A ver si me pones una rolita.
0: A
4: de
0: ver.
4: Tony Sainz, compadre. Ya sabes, no están todas.
0: De la Tony que tú Sainz. Quieras. Órale, pa.
4: En especial, si se puede, le quieren, estaría mejor. Si no, la que uses, compadre.
0: Quéreme, estoy muy de Tony feliz. Sainz.
4: Y saludos, pues, para toda la raza que te escucha como siempre, que te decía el compadre, ya sabes.
0: Muchas gracias, mi Adrián. Hasta el Mezquitón. Aprovechando de una vez, le quiero mandar saludos a tu carnalito, mi compadre Roberto. Roberto Flores Ibarra, que me mandó por ahí un inbox diciéndome: padrino, me mandan saludos a mis hermanos Adrián, Alex y mi papá, Don Peter. Ahí está mi Robert, a toda la familia que siempre nos escucha, un abrazo machín a ustedes, que se les quiere mucho, y gracias por el apoyo que siempre nos han dado a través de la Mejor FM. Le mando un saludo por ahí a la raza que está mandando audios, a ver qué dicen.
1: Buenas tardes, padrino Tejano. A ver si me puedes complacer con la canción de Tu Buen Camino, de Rubén Naranjo. Saludos, compadre, para toda tu raza que te escucha. Un abrazo, viejo diantre.
0: Mi compadre Neto Rivera, viejo diantre, y mi comadre Pati Tejanita, que estuvimos ayer en la noche allá en Escobedo, Nuevo León, que próximamente va a tener su festejo mi compadre Neto. Va a tocar el grupo Tejanado, van a tocar, ¿quién más? Los Hunter, están, va a tocar por ahí también el conjunto 6 de Oros. Así es que vamos a estar preparados para la fiesta mi compadre Neto Rivera, el viejo diantre. Dice: padrino, cómpraseme con la de Te Presumo, con Tony Sainz. Saludos, padrino, puro tejano, el mejor programa. Mi compadre Carlitos, el tremendo Carlos, te mando un abrazo, mi ahijado Carlos. Sabe que se le aprecia y se le quiere mucho. Mi ahijada también por aquí se está reportando. ¿Quién es? Lina. ¿Sí, verdad? Mi comadre Lina Díaz, mi ahijada, dice por acá, por este lado: buenas tardes, padrino. ¿Me puedes poner la canción de Carita de Ángel de los Hampton Boys, por favor? Linda tarde, padrino. Por ahí de los Hampton Boys, Carita de Ángel. Último audio y nos vamos a música, mi tremendo Angustias. De una vez.
5: Compadrito Tejano.
0: ¿Qué ha habido,
5: compadre? A ver, compadre, si me puedes complacer ahí con una rola.
0: Claro.
5: Michael Salgado, Palomita Blanca.
0: Palomita Blanca.
5: Un saludo. Ahí para toda la raza, y a ver si me la puedes complacer, por favor. Gracias.
0: Ya está, muchas gracias. Así comenzamos este programa llamado Puro Tejano a través de la número uno, la que sí complace, la que es 100% música tejana, la Mejor FM 92.5, de 6 a 8 de la noche, con su servidor y amigo Marco Martínez, el padrino tejano. Arrancamos, mi Angustias. ¿Qué tenemos ahí de una vez?
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0: Ahí está, de las canciones que está pidiendo el día de hoy. Para todos ustedes, la Mejor FM presente Domingo Tejano. Ahí está. De hecho, es Tejano Class, eso, que estaban solicitando, ¿verdad, compadre? Vámonos. Como no te supe amar, esta rolita tan bonita,

0: Hoy nomás llega el señor Maico Salgado con esa vocecita guarrentosa.
1: Palomita, palomita blanca.
0: Hoy nomás a través de la mejor FM. Saludos para mi compadre Paquito de ventas de MBS Radio. Tejano 100%, mi compadre. Súbele, amigos.

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16: Oye, quiero mandarle un saludo a Juanito, que ya pasa a retirarse a descansar, mi carnal. Cuídate mucho, Juanito, de aquí operador de la mejor FM. Oye, saludos a la gente que está mandando audios, 811-2200-925. Vamos con los WhatsApp de cabina, de una vez para irnos poco a poco complaciendo a mis ahijadas e ahijados de la onda tejana.
17: ¿Qué anda, padrino?
16: ¿Qué ha habido, ahijado?
17: ¿Cómo andamos, mi padrino?
16: Bendito Dios, compadre, ustedes.
17: Excelente tardecita de domingo.
16: Igualmente, calurón, carnal.
17: Pero brutal.
16: 31 grados nomás, carnal.
17: Pero pues ya sabes, padrino, aquí andamos chambeando, siempre escuchando el mejor programa de música tejana.
16: Muchas gracias, carnalito.
17: Puro tejano.
16: Eso.
17: Con mi compadre, el padrino.
16: Eso, compadre.
17: Oye, padrino, ¿te acuerdas que la semana pasada hiciste ahí una dinámica con las canciones de Lázaro Pérez?
16: Sí.
17: Y pues yo te quería mandar audio, pero pues andaba chambeando y por la manejada y así.
16: No te preocupes.
17: No te lo pude mandar, ni tampoco participé tampoco para los boletos. Pero bueno, ni modo.
16: A ver,
17: bueno, échale mi César. Llegó alguien que los iba a aprovechar.
16: Bendito
17: Oye,
16: Dios.
17: Padrino, pero a ver si me puedes complacer con mi rolita favorita de Lázaro Pérez.
16: ¿Cuál?
17: Esta canción que se llama No Puedo Más.
16: Híjole.
17: Saludos, padrino.
16: Ya está mi César. Te mando un abrazo a toda la raza que anda trabajando ahorita en las aplicaciones, también a la gente que anda por ahí, mis amigos taxistas, la gente operadores de transporte público y personal privado, de empresas que van escuchando La Mejor FM. Tuve el placer de toparme ahí el día de ayer cuando fuimos a mi güera y yo al Amazonas, allá a disfrutar de buena música tejanita. Casi siempre pues no manejamos, dejamos el carro porque podemos echar chevecita para evitar los problemas y todavía cuidarnos tanto a todos ustedes y nosotros mismos.
18: Sí.
16: Aplicamos ahí la de pedir una aplicación, un transporte de aplicación, y nos dio mucho gusto saludar a mi compadre, que José, creo que se llama José, ahí nos llevó el día de ayer y y ahí nos saludó y nos reconoció mi compadre. Un abrazo. Gracias, amigos. Gracias por el servicio que están brindando. Cuídense mucho y manejen con mucho cuidado, ¿eh? Diosito los bendiga a todos ustedes.
0: Hola, padrino. ¿Cómo andamos?
16: ¿Qué ha habido, hija?
0: Martín Valadez, el ese tejano estar.
16: Ese mi tejano estar. Bendito, compadre. Saludos.
0: Sí, me puedes poner algo de Joe Bravo.
16: Va.
0: Con un nudo en la garganta ahí, de favor, para toda la raza de Ryder.
16: Órale.
0: En especial mi compadre Omar, que te anda escuchando ahí en la camioneta.
16: Ese Omar. Saludos a mi compadre Omar y también mi compadre tejano. Gracias, les mando un abrazo y gracias por estar apoyando siempre la música tejana a través de la mejor FM.
7: Sí, este padrino tejano, buenas tardes.
16: ¡Ese chingui!
7: A ver si se puede poner la canción de Dame, de Jay Pérez.
16: Okay.
7: Saludos aquí a mi hermosa esposa Miriam y a mi Miranda, que aquí andamos. Un abrazo machín a la distancia, padrino Sobres.
16: Eso, mi chingue, que siempre está escuchando la radio con su familia, me da mucho gusto.
18: Ahí andaremos presentes primero.
19: Buen domingo, padrinito.
16: ¿Qué ha habido?
19: Fin de semana.
16: Bendito Dios, compadre.
19: Ahí te encargo tambores y cornetas, por favor. Por favor, te mando un fuerte abrazo y saludos y bendiciones para todos.
16: ¿Ya dijo?
19: Gracias, gracias, padrino.
16: Igualmente, hijado, cuídense mucho. La gente por ahí que está en esta tarde haciendo una carnita asada, o a lo mejor están haciendo unos filetitos ahí, unas mojarritas, alguna discada, y escuchando la mejor FM con el padrino tejano, lo que es el puro tejano, de 6 a 8. Todos los sábados y domingos. Muchas gracias por el apoyo a toda la gente bonita, ¿eh?
20: Buenas tardes, padrino tejano.
16: ¿Qué dice mi tremendo?
20: Si me complacer con una canción del Joe Martínez.
16: Claro que sí.
20: Vestido mojado, por favor.
16: Ándale.
20: Y saludo para los tremendos de la fama, de parte de tu amigo La Burra Vieja.
16: Esa Burra Vieja, le mando un saludo a los tremendos de la fama, siempre pendientes a través de la mejor FM. Gracias por ese gran apoyo que nos está dando mis ahijadas y ahijados por ahí, no, escuchándonos.
21: Tardes. Oye, hombre, como siempre, un gustazo.
16: Buenas tardes, compadre.
21: Tu programa.
16: Gracias, carnalito.
21: A ver si me puedes complacer con la de Gema, de los tremendos FAE.
16: Con Isaac de los Santos.
21: Y un saludo para toda la receta tejana.
16: Claro que sí, ahijado. Los tremendos FAE, por ahí, la rolita que está pidiendo mi buen ahijado. Dice, hola, padrino, por favor, puedes poner la canción A Tu Lado. Cuando estoy a tu lado, de Bobby Pulido, mi tremendo Angustias, la música de Bobby Pulido se llama A Tu Lado. Saluditos, dice por acá por este lado. Padrino, buenas tardes. Si me puedes complacer con una canción de Jimmy González y su grupo Más, Te Llevo en Mi Alma, muy especial para mi señor padre, que el día de mañana estaría cumpliendo años, pero lamentablemente hace 4 años se nos adelantó. Casualmente 16 días después de su cumple. Muchas gracias, padrino. Oye, terminación 8871, Luis Rojas. Con todo gusto, esa de Jimmy González y grupo Más, para mi buen amigo, se llama Te Llevo en Mi Alma. Te mando un abrazo, compadrito. Allá anda arriba tu jefe con mi jefe, compadre, con el señor Ramón Martínez. Andan disfrutando allá al lado de Dios nuestro Señor. No te preocupes, ellos nos cuidan arriba y hay que seguir nosotros echándole ganas acá en la tierra con los mortales, cuidándonos mucho y sobre todo apreciando la vida que tenemos, bendito Dios.
22: Padrino, padrino, buenas tardes.
16: ¿Qué ha habido, hijado?
22: A ver si me puedes complacer con la de Me Dejas Sin Ti.
16: ¿Me Dejas Sin Ti?
22: Ah, no, ¿sabes cuál mejor?
16: ¿Cuál?
22: Una que se llama desde el Cielo, de los Yoyos. Yoyos.
16: Ay, se me fue el nombre. Sí, sí,
22: o
16: sí.
22: Si no, es la de Good Yoyos. Morning. Cualquiera de esas tres, compadre.
16: Órale, va.
22: Yo sé que sí me vas a complacer.
16: Con todo gusto.
22: Saludos para toda la banda de Didi, del Tigre Tejano de San Nicolás.
16: Ese Tigre Tejano, Más Allá del Cielo, se llama, creo, esa rolita. Creo que se llama así. Ahorita me fijo bien. Nos vamos con música, Angustias, de una vez. 6:40 p.m. Este programa llamado Puro Tejano, a través de la mejor FM. Para toda la gente que le gusta la onda tejana, estamos complaciéndolos el día de hoy, domingo 31 de mayo. Somos la mejor FM, Puro Tejano.

Oye, los invito un ratito más. A partir de las 7 de la tarde entramos con una competencia muy buena en Conjunto Tejano y también por ahí Tejano Clase. Acuérdense. Déjame mandar este saludito nada más. Hoy nomás. Joe Martínez, vestido mojado. Déjame poner este audio, compadre. Ahí va. Ahí va. ¿Sí se puede poner o no? Ahorita lo ponemos. Ahorita lo ponemos. ¡Vámonos!

0: Oye, le quiero mandar un saludo para mi ahijada Osi Villa Sánchez, que estaba pidiendo también esta rola de Gema, en la voz de mi compadre Isaac de los Santos, los Tremendos Five.
1: Padrino, aquí estamos escuchando a mi esposa y yo, mandanos saludos. Ahí cargo algo de Mingo Saldívar. Buenas tardes, reportándome, hace mucho que no te escuchaba.

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1: 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Raza, se llegó la hora. El día de hoy empieza la competencia de música Tejana Class contra Conjunto Tejano. La consentida de la onda tejana de la Mejor FM, ¿cuál será el día de hoy? Preparen sus dedos para marcar el teléfono celular 811-22-00925. Tenemos del baúl que le robamos la llave a mi jefe Oscar Musquiz. Le sacamos una copia y se la volvimos a dejar ahí donde mismo. Abrimos este baúl con estos éxitos tejanos, con estos long play LP. Y por el lado A tenemos dos canciones, tanto éxito radial como éxito en la onda tejana. Y la primera la suelta mi compadre Angustias, es Tejano Class. El señor Ramiro Ram Herrera, dile que próximamente viene a Monterrey. Esa es la primera rola en competencia, mi gente. Hoy no más, compadre. Que lo, si lo sabe Dios, que lo sepa el mundo entero. Hoy no más. Diles, mi amor.

Hoy nomás, por el lado A, Ram Herrera, lado A. Y por el lado B, uno que impuso un estilo para bailar, sobre todo con el acordeón, tocando la casa de las rodillas, su sombrero tradicional, y de repente escuchabas la rola, copa de los acordes del acordeón, sonando así, lado B.

811-22-00925. Hoy nomás, compadre, si se bailaba esta era así. Hoy nomás, Mingo Saldívar, Mingo Saldívar. Por conjunto Tejano, Mingo Saldívar, Tejano Clas, Rami Herrera. ¿Cuál se queda? ¿Cuál se queda? Hoy nomás, súbele, compadre, súbele.

0: 5. ¿Quién se queda? ¿Quién se queda? Empiezan a votar la raza. Tejano Clash, Ram Herrera
1: o Conjunto Tejano, Mingo Saldívar. Usted manda el día de hoy. Primeros votos, ya llegaron los primeros votos. ¿Quién se queda, mi ahijada?
2: Padrino, por el lado B, por el lado B, porfis.
1: Mingo Saldívar, empieza la ganancia, empieza por ahí, llevar la ventaja el señor Mingo Saldívar.
3: Lado A, padrino, lado A.
1: Se empató, mi compadre Adrián, empata el día de hoy con Ram Herrera. Eres el tremendo Chucho, la voz oficial del Fargos. ¿Qué onda, mi Chucho? ¿Qué onda, mi Chucho? A ver, ¿con quién o qué?
4: El compa Lupe, el compa Lupe.
1: El compa Lupe, el compa Lupe. Dice mi compadre, no lo entendí ni más. A ver.
5: Buenas tardes, padrino.
1: Buenas tardes.
5: Por Mingo Saldívar.
1: Mingo Saldívar, lado B, lleva dos votos. Lado B, saluditos, ahijado. Lado B, lleva dos votos. Ram Herrera, solamente uno.
0: ¿Cinco quién?
4: Lado A, lado A.
1: Empata. Empata. Empata Ram Herrera contra Mingo Saldívar. Se empata Tejano Clas contra Conjunto Tejano. Aquí viene otro voto más. Otro voto más, mi ahijada, ¿quién se queda o qué?
2: Buenas tardes.
1: Buenas tardes.
2: Por lado A.
1: Lado A, él es el señor Ram Herrera. Lleva 3-2 de Conjunto Tejano. Mingo Saldívar.
6: Buenas tardes, padrino.
1: Buenas
6: saludos,
1: tardes.
6: Saludos, Mingo Saldívar. Mingo Saldívar.
1: Ya lo empató.
6: Desde Guinalá, Podaca,
1: Fabelay. Ya lo empató. Ya lo empató, mi compadre Fabelay. Batucada Golden, presente el día de hoy. Ese es mi ahijado Robert.
7: Al rato nos vemos por allá, padrino.
1: Si Dios quiere.
7: Tarde de música tejana.
1: Eso.
7: Allá en Escobedito.
1: Eso.
7: Saluditos. Ahí ponga la canción de Lázaro. Cualquier canción de Lázaro Pérez para ir a afinando garganta. Saluditos, un abrazo.
1: Ya dijo, pero no me dijo. Ah, es que puse otro audio. Discúlpame. Ahí está mi Robert. Ahí va.
7: El lado A, padrino. Lado A. Saluditos.
1: Ahí está. Ram Herrera lleva la ventaja por un voto. Así es que si otro voto llega y dice Ram Herrera, se queda. Si otro voto llega y dice Conjunto Tejano, Mingo Saldívar, se empata. Así es que ¿quién se queda el día de hoy? Va ganando. Lado A, 3-4 votos. Ram Herrera contra 3 de Mingo Saldívar. Último voto. Este es el último voto. Este va a decir si se queda el Conjunto Tejano o se queda el Tejano Clash con Ram Herrera.
8: Padrino, Mingo Saldívar.
1: Lo empató, compadre. Está empatado esto. Próximo voto que llegue. El próximo voto que llegue dice quién se queda. Ram Herrera por Tejano Clash. O Conjunto Tejano, Mingo Saldívar. Ustedes mandan el día de hoy. El siguiente voto que llega 811-22-00925. 811-22-00925. Desempata Conjunto Tejano, Mingo Saldívar o Ramiro Ram Herrera, Tejano Clas. ¿Quién se queda? Dile, Ramiro o la de Mingo Saldívar. Así es que el último voto gana el día de hoy. Mientras, estamos empatados. Lado A, 4 votos. Lado B, 4 votos. ¿Quién se queda, hijado? Usted dice el día de hoy.
6: Mingo Saldívar. Saludos, Fabela.
1: Mingo Saldívar se queda Conjunto Tejano el día de hoy. Chucho, ya me puede contestar.
4: ¡Dile!
1: ¿Eh?
4: ¡Dile!
1: No, pues ya lo había dicho mi compadre. ¡Vámonos con esto! Ganó Mingo Saldívar, compadre. Suéltalo. Él es el señor Mingo Saldívar y sus 4 espadas. A través de la Mejor FM. Hoy ganó el Conjunto Tejano. Esta viene siendo la consentida de la onda tejana el día de hoy en la Mejor FM. Él es el señor Mingo Saldívar y sus 4 espadas. Rueda de fuego. 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

ahorita con todo cariño y todo respeto para aquellos nosotros que tenemos y todos aquellos que tenemos a alguien allá en el cielo cuidándonos, ya sea nuestro papá, nuestra mamá, algún hermano, algún familiar. La música de los Yoyos presente en la mejor FM desde allá del cielo. Un abrazo, ánimo, mi gente bonita, más allá del cielo, saludos a través de la mejor FM, su servidor Marco Martínez, el Padrino Tejano. Ánimo, fuerza, muchachones.

0: 21 minutos. Oye, ya por ahí tenemos los WhatsApp el día de hoy. Ya quedó complacencias el día de hoy. Gracias a toda la gente. Bendito Dios a todos los que se andan reportando a través del WhatsApp de cabina 811-22-00925. ¿Qué dice la gente? Mis ahijados tejanos, mi angustias. Tenemos todavía muchos audios pendientes el día de hoy. De hecho, aquí está, mira, tengo por aquí este. A ver, vamos a ver.
1: Padrino, hay una canción que se llama Muero Sin Ti de Benny Barra. La ¿sí? canta en grupo tejano, nada más que no sé quién es. Ay, y está caray. Con ganas con el grupo este, güey. No me digas si me puedes, a ver si sabes cuál es.
0: Ok, ahorita la busco, Te lo prometo que ahorita la busco. Tengo por aquí este audio.
2: Excelente domingo, padrino tejano. Muy eso. Buenas tardes.
0: Buenas tardes, hijo.
2: Hola, Joey Pry, compadre. Muy buenas tardes.
0: Buenas tardes,
2: compadre.
0: Joey.
2: Permíteme mandar un saludo.
0: Dale, dale.
2: Para Jorge Rangel. De Barro Tejano, compadre, que anoche estuvimos ahí conviviendo con
0: mi
2: él.
0: Mi compadre Jorge Rangel, ¿cómo no?
2: Un saludo para toda la raza de Saltillo, también César Martínez y toda su raza, compadre de Saltillo.
0: Mis ahijados de los Golden Saltillo.
2: De Viejo Texas, para Charlie Gabanelli, Beto Flaco,
0: ¿cómo no?
2: Peña, toda la raza, compadre Lupita Ramírez. Y un saludo para todos los Pride Tejanos, compadre, en especial para mi compadre Ticano Pry y su esposa Sandra.
0: ¿Cómo no, mi compadre Ticano?
2: Excelente tarde, compadre. Gracias.
0: Abrazotes, gusto mi compadre. Darte. Igualmente, yo también mi compadre.
2: Pride Tejanos.
0: También por ahí mi compadre, Pájaro Negro, también, ahorita que dijiste el Viejo Texas. Saluditos también, con todo gusto.
3: ¿Cómo andamos, compadrito Marco?
0: ¿Qué ha habido,
3: ¿cómo andamos?
0: Bendito
3: Dios. Muy bien. Oye, compadrito, ahí te encargo, por favor, ¿no?
0: ¿Cuál?
3: De Sereno. Te vas con él. O para que vuelvas.
0: Sereno.
3: Saluditos, compadre.
0: Te vas con él.
3: Que andamos como que pendiente, ya sabes.
0: Órale, un abrazo, mi ahijado. Un abrazote.
4: Qué ha habido, mi compadre Marcos Martínez. Te saluda, ya sabes, Pepe Martínez.
0: ¿Qué ha habido, compadre?
4: Compadre, quiero que me complazca con algo del chaparro bigotón, el señor Ramiro Ram Herrera. La rola se llama No Me Digas No. Ánimo, sigan escuchando
0: no
4: la 92.5.
0: No.
4: Con mi compadre Marcos Martínez.
0: Hey. El abanico.
4: Mi padrino tejano.
0: Eso.
4: Échale,
0: gracias.
4: Borracho.
0: Ya está, compadre, un abrazo. El día de hoy, ya está. Buenas tardes, padrino. Dice. Grupo, la de Grupo Más, traicionera, me están pidiendo de Grupo Más. Ahorita pusimos hace rato también algo de más,
5: Yo,
0: ¿qué más?
5: Padrino.
0: ¿Qué ha habido, hijao?
5: Estamos aquí.
0: Bendito Dios, compadre.
5: Oye, una rolita.
0: ¿Va?
5: Conjunto 6 de oro, porfa. Ya sabes, con este corazón.
0: Con este corazón, 6 de oro.
5: Ahorita voy a recoger a Brenda. Y especialmente va a ser dedicada para ella.
0: Eso.
5: Y ahorita vamos a más clases de baile tejano.
0: Órale.
5: Aquí al centro.
0: Oye.
5: Saluditos, padrino.
0: Un abrazo, hijado. Dios te bendiga a ti y a tu chava. Padrino, ¿me puedes complacer la rolita de Linda Morenita? Por favor, salúdame a mi novia Lupita. Se la dedico a ella. Dice, bueno, dice aquí de Cat TV. Salud para Lupita, que le dedica a Linda Morenita. Órale, ya está. ¿La ponemos con Juanpe Moreno o qué? ¿Cómo ves? O la de, o cuál, o con qué la quieres. Con Potente. Órale, ya está, también con Potente la tenemos. Buenas tardes, padrino tejano. Un saludo para todos los La Batucada Golden, que siempre escuchamos la mejor estación y programa. Una canción, porfis, de Conjunto 6 de Oros. Seguir muriendo, muchas gracias. Alicia Rojas de Batucada Golden. Le mando un abrazo, ahijada, a todos ustedes. A Carlos también, que manda por ahí, nos mandó un audio. Carlos Carrión.
6: Ay, disculpa con Tony.
0: Ok, ya está. Tengo por acá, dice, ahí está bien hablando mi compadre Carlos Carrión. Saludos, compadre Marco, aquí escuchando la mejor 92.5. Te encargo la rolita de especial

0: mi error de grupo con todo. Saludos, mi compadre Álvaro Ruiz. Un abrazo, Álvaro. Con, grupo con todo. Mi error, mi tremendo angustias. Ya está, por ahí buscándola, mi compadre. Ya está monitoreándola.
1: Se me padrinazo tejano. Le mando un audio, pero que no tenía internet.
0: Ah, órale, ya
1: está. Voy a complacer con la rolita de...
0: ¿Cuál, compadre? ¿Arturo?
1: Se llama... Cualquiera, Gary Hobbs.
0: Órale.
1: Pues para escucharla, compadre.
0: Excelente.
1: Vamos acá jalando, ¿qué más? Saluditos, compadre, Dios lo bendiga.
0: Gracias. Mi compadre de la Unión Tejana, Arturo. Una de Gary Hobbs. De Gary Hobbs, cualquiera que te parezca ahí. Este, para poder este, complacer al ahijado Arturo. Dice, mira, nos mandan una fotografía de una cervecita que empieza con A y al final termina con U. No, no es cierto. Es, al final termina con Ultra, pero empieza con A. ¿Qué dice, mi ahijado?
2: ¿Qué onda, padrino? Buena tarde.
0: Buenas tardes.
2: Aquí saludándolo, padre, como siempre, Manuel Quevedo.
0: Ese Manuel Quevedo,
2: tejano,
0: mi tigre tejano de oro.
2: Oiga, padrino, compráscame por favor con la de Tus Celos de David y Andy, Grupo Excelencia.
0: Ok.
2: Ahí seguimos bien escuchándolo, padrino, y a ver si pronto lo veo en los eventos.
0: Oye, no te hemos visto.
2: Puro tejano, padrino. Eso. De la mejor 92.5.
0: Muchas gracias, ahijado. Muchas, muchas gracias, ¿eh? Gracias ahí. Se anda reportando el tigre tejano el día de hoy del poniente, mi compadre. Tengo por acá, por este lado, otro audio. No, ahí está. Dice, excelente, padrino. Rola, excelente, Rola. Bien, carota. Muchas gracias por la complacencia. Saludos de parte del Tigre Tejano de San Nico también por ahí reportándose. Padrino, te encargo Lázaro Pérez, porfa. Una de Lázaro Pérez. Ya lo pusimos hace rato, ¿verdad? Pusimos Lázaro Pérez. Ahí está. Tenemos por acá, por este lado, otro.
3: A ver, Nick Price. Hola, soy Nick Price, compadre. Muy buenas tardes. Buenas tardes, Joey. Permiso,
0: mandó un saludo. Ah, nos volvió a mandar el audio. Ahí está. ¿Qué más?
4: Padrino, padrino, ¿cómo está? Buenas tardes.
0: Buenas bendiciones. Tardes. Bendiciones.
4: Padrino, hija. Ojitos color café, ¿no, padrino? De Grupo Fama.
0: De Fama. Órale, ya está, ¿eh? Con todo gusto. Nos mandan la fotografía, ya están preparando el ataúd. Van a hacer un... ¿Qué van a hacer, compadre? Listo, vamos a empezar.
5: Padrino Marcos Martínez, saludos,
0: ¿qué ha habido,
5: para el maestro Daniel Leal de Academy y para la maestra Esmeralda y el nuevo profesor que se integra al grupo. Saludos, Fabelay.
0: Saludos, hasta por acá. Nos vamos con música de una vez, mi angustias. Son las 7 de la tarde, 28 minutos. Con este grupo Sereno, ¿verdad? De las canciones que estaban pidiendo a través del WhatsApp. Ahí está. Nos vamos con algo sereno, con Grupo Sereno. La de Te Vas Con Él. A ver qué le parece esta rolita a través de La Mejor FM. Puro tejano.

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13: Bienvenido, compadre Marco. Un saludo a toda la raza del aquí nomás, la mejor 92.5 FM, y a todos tus seguidores. Oye, ponle por favor la bella escala con los Leones del Laredo, mi compadre Albert Solés. Así es, porfa. Ahí te la encargo mucho y aquí escuchándote en camino a ver a mi vieja. ¡Ánimo!
14: Eso, mi compadre, el príncipe de San Pedro, Omar Frutero Mayor. Aquí está, los Leones, la Bella Escala. Qué bonita rola, compadre.

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Él es el señor Gary Hobbs, que próximamente viene aquí a Monterrey, Nuevo León. Saludos a mi compadre Rafita Arriaga de los Workers Band. Estamos a través del Facebook Live, ¿eh?

la música de Grupo Fama, Ojitos Color Café a través de la Mejor FM. Ya estamos en la recta final. Saluditos para Carlos Iracheta, a mis tremendos de la fama, Luis Alberto Villarreal, Aarón Hernández Mata. Saluditos, mi Aarón. Hoy no más, compadre. A través de la Mejor FM, puro tejano.

0: Oye, ya son las 7 de la tarde, 55 minutos. Nos vamos rápido con los WhatsApp, compadre. Últimos WhatsApp y tremendo. Mira nomás. Angustias, ahí va. A ver. Eso, aquí está. Es que batallamos de repente por los audios. Ahí está.
1: Padrenazo, Marco Martínez. Buenas tardes, compadre.
0: Buenas tardes, Seijao.
1: Ahí le encargo el murmullo del mar de Tone y de la Rosa. Y vamos aquí a casita a descansar. Saludos para mi esposa Susana Cermeño. Eso. Mi hermana Violeta Castillo. Y el compañero de trabajo de ellos, que se llama Valtier. Te mando un abrazo, padrino.
0: Un abrazo, Seijao. Cuídense mucho, padrino. Le encargo la de los nubes de los homies. Saluditos. Saludos, padrino, andamos haciendo la despensa. Muy bien, compadre Juan Manuel, saluditos. ¿Qué más? Últimos audios.
2: ¿Qué onda, padrino? Una canción. Jesse Turner, signo. Ay, mamá. Ay, por favor, si me puedes complacer.
0: Mi Eduardo, se la debo a la siguiente, porque ya estamos en la recta final, compadre. Padrino, disculpa, ¿le pondrías hasta el final? ¿Cuál? Esta, la de Jimmy González, la tenemos ahí, ¿va? ¿O ya la soltamos la de Jimmy González hace rato? ¿Angustias? Sí, ya la pusimos, compadre. Esa de Jimmy ya la pusimos hace rato, ¿eh? ¿Qué más tenemos?
3: ¿Me puedes poner la de Es Verdad de Emilio Navaira para escucharla aquí en el carrito azul de trayecto a casita?
0: Catalina, un abrazo. ¿Dónde puedo conseguir boletos? Mañana pendientes de las redes sociales, ¿eh? Para el 3 de junio. Dice, padrino, soy Lorena. ¿Me puedes complacer con la canción de Emilio Navaira? Júrame. Se la dedico a mi esposo José Armando, que el día de ayer decidimos unir nuestra vida frente a Dios. Después de varios años juntos. Gracias, saludos. Muchas gracias, ya nos vamos. Felicidades, ¿eh? Están pendientes las rolas esas que nos estaban diciendo. Por cuestión de tiempo ya no podemos.
4: Compadre Marino, a ver si nos complace con una canción de Elsa García. Aquí en La Mejor FM. Ánimo, bendiciones.
0: Saludos para Ticano. Eso, compadre. Saludos para Ticano y sus Pride Tecanos.
5: Saludos, padrino, ¿cómo estás? Aquí escuchando la estación.
0: Fue el último audio ya.
5: Parte de Ticano Pride para todos los Pride Tejanos.
0: Eso.
5: Si me complace una rolita ahí, una de los Hampton Boys, dos gatos o algo por el estilo. Ya está, compadre. Saludos.
0: Saludito para mi compadre Frank PPC Morales y para Nelly. Un abrazote. Un abrazote. Cuando un amigo se va, está pendiente. Ya tenemos que irnos. Saluditos, gracias. Gracias, Angustias. En controles. Gracias a mi jefe Oscar Musquiz. 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

0: Bienvenidas y bienvenidos a La Hora Nacional. Hoy vamos a tener para todos ustedes historias sobre cultura, medio ambiente, inclusión y la vida cotidiana de nuestro país.
1: Sí, y vamos a empezar con música de Cecilia Rivera, conocida como Tafaté. Ella es compositora, poeta y activista mazateca de la región Cañada de Oaxaca.
0: Además, conoceremos cómo se arma el vehículo Olinia, el proyecto del auto eléctrico mexicano que apuesta por una movilidad más limpia y sustentable.
1: En el marco del Día Mundial del Medio Ambiente y del Día Mundial de la Bicicleta, hablaremos sobre acciones que impulsan el cuidado del planeta y la inclusión social.
0: Hablaremos con Manuel de la Torre, creador del Paseo a Ciegas, una iniciativa que desde hace más de 20 años permite que personas con discapacidad visual hagan recorridos en bicicleta acompañados por ciclistas voluntarios.
1: También vamos a platicar con la doctora Mariana Núñez Vespalova sobre el encuentro de arte textil, decorativo y utilitario original mundial social. Ahí, artesanas y artesanos mexicanos exhibirán piezas inspiradas en el Mundial 2026, mezclando tradición, creatividad y cultura popular.
0: Y en nuestros espacios de servicio les contaremos sobre la jornada notarial en la Ciudad de México para explicar los beneficios y apoyos disponibles para la ciudadanía. Así que, comenzamos.
1: Hoy empezamos el programa con música de Cecilia Rivera, alias Tafaté, que es una artista mazateca originaria de la región de la Cañada Oaxaqueña. Vamos a ver y escuchar una de sus canciones.
2: Hola, ¿qué tal? Mi nombre es Cecilia Rivera Martínez, Tafaté y Momo García. La canción que vamos a presentar a continuación se titula Respira y sigue adelante. Está en lengua mazateca. Estamos en La Hora Nacional.

0: Buscando una movilidad más limpia, México está impulsando proyectos innovadores como Línea, que es un auto eléctrico diseñado con enfoque ecológico y tecnológico.
1: Este vehículo es una apuesta para reducir emisiones contaminantes y avanzar hacia un futuro donde el transporte sea más eficiente y sustentable. Vamos a ver y escuchar una cápsula sobre este proyecto.
2: México ha movido al mundo con destreza inigualable, con mentes y manos que dominaron la ingeniería para cuidarnos, que levantaron torres hacia el cielo y que le dieron color a nuestra vida. Con esa herencia, hoy trazamos un nuevo rumbo. Escuchando a quien da vida a la ciudad, a quien conoce el camino y a quien necesita movilidad accesible. Polinia es un proyecto construido por científicos de las mejores universidades del país, resultado de un método preciso y una visión compartida basada en las mejores prácticas.
3: Definimos la identidad y la experiencia. Cada superficie y cada volumen están pensados para que el vehículo conecte con las y los usuarios.
4: Desarrollamos el chasis y la arquitectura física para superar las pruebas de seguridad y de desempeño.
5: Gestionamos sistemas de calidad ambiental, de salud y seguridad en el trabajo para la mejora continua de Olinia en un sistema de gestión integral.
6: Anticipamos cualquier riesgo aplicando pruebas y metodologías preventivas para lograr un producto seguro, sin fallas y bajo la normativa aplicable.
7: La planta preparamos todo para que la producción sea eficiente, repetible y escalable.
8: Coordinamos la cadena de suministros y cuidamos de cada eslabón del proyecto para tener una producción precisa y con el mejor costo.
2: El ingenio ya lo teníamos. Hoy lo convertimos en nuestro motor, la energía que nos pone en marcha.
1: Hay proyectos que no solo transforman ciudades, sino también la forma en que entendemos la empatía y la inclusión. Hoy vamos a hablar de una iniciativa en la que personas voluntarias prestan sus ojos para que alguien más vuelva a sentir la emoción de pedalear.
0: Se trata de Paseo a Ciegas, una asociación civil que desde hace más de 15 años hace recorridos en bicicletas tándem, ya saben, estas bicicletas como dobles, para personas con discapacidad visual. Hoy nos acompañan Manuel de la Torre, que es el fundador de esta iniciativa, y Lola del Ángel, una usuaria de Paseo a Ciegas. Bienvenidos a La Hora Nacional. Qué gusto que estén con nosotros.
9: El gusto es nuestro.
10: Muchas gracias. Gracias por invitarnos.
1: Al contrario, nosotros felices de que estén aquí con nosotros. Y quisiéramos saber, Manuel, ¿cómo fue que nace Paseo a Ciegas? ¿Qué te motivó? ¿Cómo entendiste que no nada más era andar en bicicleta, sino una manera de transformar muchas cosas y muchos corazones?
9: Es cierto, como lo comentas, por aquel lejano 10 de enero del 2010, es que iniciamos una iniciativa en donde en la ciclovía recreativa de la Ciudad de México, este proyecto que se llama Muévete en Bici, estaríamos ahí en la glorieta de la Diana Casa ofreciendo esta posibilidad de andar en bicicleta, que es una dinámica muy lúdica, es un ejercicio, es un juguete, es un pasatiempo bellísimo el andar en bicicleta, compartiéndolo con una persona con discapacidad visual mediante una bicicleta tándem, una bici doble, donde un ciudadano, un guía, como un servidor y ahora cientos o miles que han pasado a través de los años, ofrecen su tiempo para llevar a una persona con discapacidad, como mi amiga Lola del Ángel, que por obvias razones sola no lo podría hacer, y de esa manera disfrutar el andar en bicicleta, la ciclovía, la convivencia, el espacio público, la gente que se reúne cada domingo, que son familias, deportistas, niños, vas con tu mascota, en fin, y de esa manera compartir esa parte, ¿no? Así funciona, así nació Paseo a Ciegas, así nos conocimos hace ya muchos años, hicimos una gran amistad, y eso ha sucedido, como les digo, con muchos seres humanos, personas con y sin discapacidad, que nos unimos en ese punto para llevar a cabo esta actividad, esta labor, mediante esta dinámica.
0: Manuel, ¿dónde podemos encontrar información sobre esta iniciativa? ¿Dónde puede inscribirse la gente? ¿Cuándo son los paseos?
9: Claro.
0: Platícanos un poquito más como de la parte ya logística para que la gente se una.
9: Claro, sí. Estamos todos los domingos de 9 de la mañana a 1 y media de la tarde en la glorieta de la Diana Cazadora, dentro de la ciclovía recreativa de la Ciudad de México. Seguro nos encuentran ahora que todo se mueve vía redes sociales, Facebook, Twitter, Instagram y todas esas como Paseo a Ciegas AC. Y ahí van a encontrar mucho de lo que hacemos, los calendarios, las actividades, muchas de las imágenes, las descripciones y el amor que conjuntamos en cada una de nuestras actividades. actividades.
1: Lola, ¿cómo has sentido tu vida después de estar en estas bicicletas, en estos recorridos, en estos paseos a ciegas?
10: La verdad es que, vuelvo a decirlo, es maravilloso. Estoy muy, muy agradecida porque a veces no pensamos como en la parte recreativa para las personas con discapacidad. Ya hablamos mucho sobre, bueno, tal vez no mucho, sobre accesibilidad, trabajo, salud y esto, pero sí falta la parte recreativa, el lugar en donde poder hacer amigos, en donde convivir con otro que es igual que yo, con quien compartir experiencias. Y la verdad es que Paseo a Ciegas me ha dado esa oportunidad de, justo como dice Manuel, poder hacer amigos, no solo personas con discapacidad, personas sin discapacidad también, pero que entienden la discapacidad de otra manera, que pueden volver a... Pues es que existe como a veces esta parte en la que nos miran como personas extrañas, como algo diferente, y cuando te sensibilizas y empatizas, te das cuenta que todos somos seres humanos. Claro. Todos cabemos en este lugar y eso es lo que está chido, el poder sentir que sí estamos, somos parte de... La verdad es que ha sido muy, muy
1: bonito,
10: padre.
1: Qué bonito lo que nos acabas de decir. Muchas gracias, Lola. Sí.
11: Muchas gracias a los dos por venir. Qué gusto conocer esta iniciativa. Felicidades por armarla.
12: Gracias.
11: Qué padre poder haber conocido tu experiencia, Lola. Y ya saben, si se quieren unir, ahora tienen ya todas las herramientas para hacerlo. Y pues invitamos a toda la gente justo a participar. Y una vez más, muchas gracias por acompañarnos en la Hora Nacional.
10: Gracias. Muchas gracias. Gracias a ustedes, de verdad.
1: Gracias a ustedes. Y gracias a ustedes que nos están viendo y escuchando. Esto es La Hora Nacional. Quédense con nosotros.
13: El arte textil mexicano va a tener un espacio especial con el Encuentro de Arte Textil Decorativo y Utilitario Original Mundial Social.
1: La subsecretaria de Cultura Marina Núñez Vespalova platicó con nuestro compañero Orlando Abad sobre esta iniciativa donde artesanos de todo el país mostrarán piezas inspiradas en el Mundial 2026 que ya está a la vuelta de la esquina.
14: México lindo y querido, hay muchos motivos para celebrar y uno de ellos es el Mundial, por supuesto. El Mundial Social incluye un montón de actividades y hoy vamos a abarcar una muy especial. Es Original, ustedes saben que Original es un programa que apoya a los artesanos y artesanas de muchísimas disciplinas de nuestro país. Para platicar más al respecto y de un evento muy especial, está aquí la doctora Marina Núñez Vespalova, que tiene todos los detalles al respecto del 4 al 7 de junio en el Complejo Cultural Los Pinos. ¿Es cierto, doctor?
15: Así es, muchas gracias.
14: Bienvenida a La Hora Nacional. Cuéntenos, ¿cómo es que nació esta fusión, este Original edición especial?
15: Esta edición nació porque creemos que tenía que haber un espacio con motivo del Mundial que mostrara de mejor manera la gran diversidad que tiene México a través de su arte popular. Nosotros solemos hacer dos emisiones de Original, el de arte decorativo, que es justo en junio, y el de arte textil, que es el tradicional que se hace en el mes de noviembre. Ahora los fusionamos, invitamos a compañeros artesanos textiles también a esta emisión de junio y logramos una edición la más grande. Hay 515 artesanos de todo el país, de distintas técnicas textiles y ramas artesanales. De verdad, va a ser una explosión de riqueza cultural fantástica, de arte, de dominio de técnicas, además técnicas que hablan mucho de nuestro país, de la gente que la sigue preservando. Y a todo eso se une también una gran oferta cultural muy amplia para todo tipo de públicos. Tenemos para bebés de 0 a 5 años un espacio que se llama Nido. Tenemos para 6 a 12 años talleres que van introduciendo al arte popular a través de los propios maestros artesanos, que son quienes dan estos talleres. Tenemos para adultos mayores que a veces recuerdan quizá algunas cosas que ya sabían hacer. Muchas de las señoras bordan, por ejemplo, entonces se encuentran con maestras que les enseñan, que les recuerdan cómo mejorar ese bordado. Y hay música y hay comida y creo que es un espacio muy completo que habla también de todo el ambiente que rodea el mundo del artesano.
14: Todo lo que ustedes tienen que saber es que México es riquísimo, pero qué mejor que de la mano de los artesanos. Y tantos, ¿no? Más de 500, imagínense. La cita está dada del 4 al 7 en Chapultepec. ¿Y hay algo más que tengamos que saber para disfrutar en su plenitud de este ventazo?
15: Que tienen que ir con el alma dispuesta, abierta, con zapato cómodo. darse el tiempo para visitar Original. Son 12 kilómetros de riqueza cultural, donde vale la pena detenerse, ver cada pieza, hablar con el artesano y de repente sentarse, comerse un buen taco. Vamos a tener representación gastronómica de prácticamente 10 estados de la República con cocineras tradicionales y para bajar la comida un buen zapateado.
14: ¡Qué rico! Y hasta baile va a haber. Bueno, ir, disfrutar, conocer, observar y también aprender en estos talleres va a ser algo sin igual. Sin duda es una gran edición, esta edición especial del... Podríamos decir que es mundialista, ¿no?
15: Es totalmente mundialista. Tenemos una cascarita también.
14: ¡Ah! Y además, miren, el puro orgullo de ser mexicano ya habla por sí mismo, pero si a eso le agregamos toda la tradición de nuestras artesanías, es garantía de calidad y de pasarla súper bien. Doctora Marina, muchísimas gracias por compartirnos toda esta información y allá nos vemos.
15: Allá nos vemos, muchas gracias.
14: Allá nos vemos.
11: Cada año miles de personas aprovechan las jornadas notariales para hacer trámites como testamentos, escrituras y regulación patrimonial a costos accesibles. Estas campañas buscan dar más certeza jurídica a las familias mexicanas.
1: Y para entender cómo funcionan estos programas, sus beneficios y por qué es importante mantener nuestros documentos en regla, hoy tenemos con nosotros al licenciado Fernando Dávila Rebollar, especialista en materia notarial. Licenciado, bienvenido a la Hora Nacional.
12: Muchas gracias por esta invitación y aprovechar este espacio con su distinguido público. Efectivamente, como bien señalas, es una tradición realmente en la actividad notarial en la Ciudad de México, siempre estar presente en todo lo que es el apoyo a la población, en todo lo que son sus necesidades. Y una de ellas básicamente pues es en el aspecto patrimonial. Está por demás reconocido que bueno, pues prácticamente el tener su propiedad, su patrimonio, aspirar a tener debidamente un pedazo de patria, como dicen, y debidamente formalizado y escriturado. La cereza en el pastel de cualquier adquisición, de cualquier inmueble, digamos, es la escritura pública. Ella es necesario, es importante, es el título de propiedad. Con base en ello se inscribe al dueño en el registro público de la propiedad previo pago de los impuestos y pasando por un procedimiento de escrituración. La intervención del notario es importante porque precisamente la labor del notario es verificar que quien adquiere un inmueble lo está haciendo de quien a su vez debidamente es dueño, propietario, y que el inmueble precisamente cumple con todos esos requisitos, principalmente que el registro público de la propiedad todo esté en orden y sea una propiedad perfectamente regularizada, por decir así, y pues garantizar a quien va a adquirir que tanto esfuerzo implica, tanto sudor implica tener una propiedad, hacerlo correctamente. Efectivamente, el tema de la escrituración siempre, de alguna manera, pues ha implicado un costo. De tal manera que en la Ciudad de México, todo el que quiere escriturar en la Ciudad de México un inmueble, tiene beneficios fiscales muy importantes. Es decir, se simplifica en el sentido de que, por ejemplo, no se requiere tener un avalúo para escriturar, que eso siempre representa un costo importante. ¿Por qué? Porque la base para el pago de todos los impuestos, derechos de registro y cálculo de honorarios, va a ser el valor catastral que venga en la boleta señalada. En la propia ley se establecen los rangos de valores catastrales. En estos artículos se establece pues un tabulador. Hay tablas que, dependiendo del valor catastral, de un valor mínimo a un valor máximo, si tu boleta catastral señala ese valor, vas a tener derecho a este beneficio de jornada notarial, y que los descuentos pueden ir desde el, gradualmente vienen del 10, 20 hasta el 60, y en algunos casos, tratándose de herencias, que ese siempre ha sido un tema de las escrituraciones por herencias, se detectó que pues muchas veces la falta de regularización de los inmuebles venían de herencias, Javier.
1: Sí, sí.
12: De que efectivamente dicen, no, pues
1: parece que es fácil que le hereden a uno, pero sí, realmente no lo es.
11: Sí, es bien,
1: y es caro
12: el costo, ¿no? La gente decía, pero ¿cómo? Si es la propiedad donde siempre he vivido.
1: Sí, claro,
12: ¿por qué
1: claro,
12: si mi papá murió ahora tengo que pagar? Bueno, pues es un concepto que está en la ley. Pero afortunadamente en jornadas notariales hay un capítulo especial para sucesiones, y en el caso de sucesiones hay otros rangos de valor, pero los descuentos pueden ser hasta del 80%.
1: Buenísimos.
12: Entonces, fíjate, entonces no tienes que pagar en la avalúo. Pagas con base en el valor catastral y aparte el resultado con una reducción de hasta el 80%.
1: Ah, no.
12: Sobre todo también fomentar que gran medida la irregularidad en las propiedades se debe a de que vienen de sucesiones y se deja. El notario de Ciudad de México tiene una tradición de servicio a la ciudadanía. No cobra por asesorías, por gente que vaya y pregunte qué puede hacer para escriturar. Entonces, el tema de estos dos artículos, estas adiciones a la jornada notarial, tienen esa finalidad. Los requisitos muy sencillos, insisto, basado en tu boleta predial catastral vigente, dependiendo del valor catastral, vas a tener derecho a beneficios. Tienes que ir con el notario al que te corresponda, de tu preferencia, y le debes de llevar simplemente la escritura, la boleta, tu identificación, vas a llenar un formato. El notario te va a ayudar, el notario prácticamente, no tomes nota necesariamente de muchas cosas. Mientras tengas tu título, tu boleta de predial, ve a ver al notario, te va a decir si entras en jornada notarial, y él se va a encargar, conoce los procedimientos. Pero en general, acérquense con su notario o al Colegio de Notarios de la Ciudad de México. Perfecto. Agradezco muchísimo esta oportunidad, licenciado, gracias a usted. Y a ustedes por este espacio.
11: Mil gracias a usted, licenciado, de verdad.
12: Gracias.
11: Acérquense a su notario, ya saben, todas las preguntas se contestan gratis. Y quédense con nosotros. ¿A dónde van? Esto es La Hora Nacional.
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11: El cambio climático y la contaminación son cada vez más visibles y más preocupantes. Y por eso, cuidar el medio ambiente tiene que ser una tarea de todas y todos. Por lo mismo, fechas como el Día Mundial del Medio Ambiente nos ayudan a pensar en nuestras acciones diarias y también en sus consecuencias.
1: Y además, esta semana también se conmemora el Día Mundial de la Bicicleta, una alternativa de movilidad mucho más sustentable. Y como en nuestro país se impulsan proyectos como Línea, una iniciativa de energía limpia, hoy queremos hablar sobre por qué es tan importante cuidar nuestro planeta. Para esto nos acompaña nuestro colaborador, Eric Ortiz. Eric, bienvenido una vez más a La Hora Nacional.
18: Un gusto una vez más acompañándoles aquí a todos ustedes y a quienes nos ven en casita esta noche.
11: ¿Cuáles son las acciones más sencillas que realmente nos pueden ayudar a cuidar el medio ambiente?
18: Las fundamentales sería primero la educación de los datos. Implementarla a través de los municipios. Aquellos municipios que son capaces de medir su gasto de energía y su gasto de agua son municipios capaces de cumplir con metas internacionales. Otras metas serían, como personas, lo que podemos nosotros realizar es el consumo local, que quizá es un tema que ya se escucha muy trillado por algunas campañas, pero es algo muy importante porque nosotros, al consumir local, lo que estamos realizando es estamos reduciendo nuestra emisión transfronteriza de contaminantes. Y la tercera sería que en nuestros hogares tratemos de ir adaptando nuevas tecnologías con energía limpia, adquirir aparatos electrónicos que cumplan con los estándares internacionales, ¿no?, del ahorro de energía, y sobre todo medir nuestros consumos y gastos de agua, de luz y de gas.
1: Oye, Eric, ¿y estas pequeñas acciones, pero que son hechas por muchísimas personas, qué impacto tienen?
18: Hay un dato muy importante y contundente. La Organización Mundial Meteorológica ha dicho que el planeta sigue rompiendo récords en el alza del calentamiento global. Lo que ha hecho el mundo ante esta situación es crear el Acuerdo de París, conformado por más de 200 países, en el cual se incluye México. Y en este pues se han comprometido a que el planeta no alcance el 1.5 grados de temperatura. Y esto es algo muy importante para nosotros como país, porque según datos de la OCDE y del Banco Mundial, en nuestro país es propenso a fenómenos hidrometeorológicos, y esto no solamente tiene una implicación ecológica, también tiene una repercusión económica en nuestro desarrollo si es que nosotros no tenemos una resiliencia climática y adaptamos nuestras infraestructuras ahora que estamos a tiempo.
11: Oye, Eric, y aprovechando que también se celebra el Día Mundial de la Bicicleta, ¿crees que el uso de la bicicleta pueda generar un impacto positivo en las ciudades y en nuestra salud?
18: Si nosotros vemos ejemplos como el de Países Bajos, que han sido uno de los países que ha implementado este tipo de acciones, se pueden dar cuenta que las calles han empezado a cambiar, los ríos, la naturaleza se empieza a ver diferente, pero también el hecho de nuestra salud, ¿no? Al tener otro tipo de movilidad, incluso en las emociones, nos beneficiaría muchísimo, tanto en la salud como en nuestro entorno y el medio ambiente.
1: ¿Cómo podemos crear mayor conciencia ambiental desde nuestra casa y en nuestra comunidad o a nivel comunidad?
18: Cuando pensamos en el mundo y en los tratados internacionales, creemos que solamente se firman en una mesa, en Suiza o en Alemania o en algún país lejano. Pero la realidad es que esto toma relevancia cuando lo ejecutamos en nuestras calles, cuando lo ejecutamos en nuestras casas, con el manejo de los residuos, ¿no? Cómo separamos la basura, cómo nosotros, si no necesitamos tantos focos en la casa, pues prendemos solamente los que necesitamos. Al momento de bañarnos, pues reciclar el agua, que no se desperdicie, ¿no? Yo creo que con pequeñas acciones nosotros podemos lograr que haya cambios muy significativos en nuestro entorno y sobre todo en el cuidado de nuestro medio ambiente. Recordemos que el medio ambiente no conoce fronteras ni ideologías, conoce soluciones técnicas, y yo creo que el día de hoy lo que tenemos que hacer es cuidar nuestro entorno.
1: Así es. Eric Ortiz, una vez más, muchísimas gracias por acompañarnos aquí en La Hora Nacional, y también a ustedes, muchísimas gracias por acompañarnos.
16: Hola, ¿qué tal? Mi nombre es Cecilia Rivera Martínez, Tafate y Momo García. La siguiente canción que vamos a compartir con ustedes se titula Tu Voz. Estamos en La Hora Nacional.

0: En su libro autobiográfico Vivir para contarla, Octavio Paz dijo lo siguiente: la vida no es lo que uno vivió, sino lo que uno recuerda y cómo lo recuerda para contarlo. Y con esta frase terminamos la primera parte de esta Hora Nacional.
1: Antes de ir a una pausa, queremos mandarle saludos a todas y todos los que nos escriben cada semana. Hoy van para Rolando Ná Pérez, Rafael Vázquez Castro, Francisco Segura y Raúl Robles en Fresnillo, Zacatecas.
0: También para Betty Nav en Sultepec, Estado de México, Alicia BFG, Cecilio Godínez en Dolores Hidalgo, en Guanajuato, Gabriel Dávila en Torreón, Coahuila y Saúl Basilio.
1: Y otros para Verónica Muñoz Centeno, José Luis Hernández Álvarez y Paloma Espinosa, que nos platicó que escucha La Hora Nacional desde que estaba en la primaria.
0: ¡Ah, qué buena onda!
1: Sí, le mandamos un abrazo.
0: Por eso le he ido también en la vida, desde chiquita.
1: Mira nomás.
0: Bueno, pues muchísimas gracias por escribirnos, por escucharnos y por ser parte de esta comunidad. Recuerden que estamos en YouTube, Facebook, Instagram, TikTok, X y Spotify.
1: También nos pueden contactar en el número 55-34-83-42-39 o mandarnos un correo electrónico a la dirección lahoranacional@segob.gob.mx. Que tengan muy buenas noches y muy bonita semana.
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3: Esta noche tendremos información muy importante por parte de Turismo del Estado. Hablaremos sobre Pasaporte Nuevo León.
4: Nos visita el compositor regiomontano Julián Guajardo, quien actualmente crea para medios audiovisuales desde el extranjero. Platicaremos sobre su experiencia.
3: Milton Mier y El Baby nos presentan su proyecto musical Milton Mier, El Legado.
4: Muy buenas noches, ¿cómo están? Les saluda Roberto Uriel Torres, agradeciéndoles su compañía e invitándoles a participar con nosotros con sus comentarios en nuestras redes sociales. Nos encuentran en Facebook, Instagram y TikTok como Nuevo León en la Hora Nacional.
3: Y yo soy Dora Angélica Páez y les dejo nuestros números de contacto que están aquí en cabina para que nos marques y nos dejes algún comentario. Los números son 81-2020-2515 y 81-2020-2513.
4: Arrancamos Nuevo León en la Hora Nacional.
5: Imagínate esto, llega el Mundial 2026 y Nuevo León se convierte en el punto de encuentro del mundo. 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Pasaporte Nuevo León. Pasaporte Nuevo León es mucho más que una app turística. Es como tener un guía local, agenda de eventos y mapa de experiencias, todo en un solo lugar. Desde restaurantes como los Tacos del Muerto y los de Doña Mar y La Gritona, parques como Parque Fundidora, hasta actividades, rutas, eventos y promociones especiales. La app de Pasaporte Nuevo León busca ayudarte a planear qué hacer, a dónde ir y cómo disfrutar al máximo tu visita. Y lo mejor de todo, está hecha tanto para turistas como para quienes vivimos aquí y a veces ni siquiera conocemos todo lo que tiene nuestro estado. Con el Mundial 2026 cada vez más cerca, Nuevo León se prepara para recibir visitantes de todo el mundo. Y justo aquí es donde Pasaporte Nuevo León se vuelve clave. Porque no se trata solamente de venir a un partido, se trata de vivir la carne asada, recorrer Fundidora, caminar por Barrio Antiguo, subir a Chipinque, visitar Santiago, aventarte unas fotos en Santa Lucía o escaparte a las Grutas de García. La idea es simple, que cualquier persona pueda

descubrir Nuevo León fácil, rápido y desde su celular. Porque cuando llegue el Mundial, Nuevo León no solo quiere recibir visitantes, quiere que la gente se enamore del estado. 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Pasaporte Nuevo León.

0: Continuamos en Nuevo León en la Hora Nacional y hoy te quiero presentar, bueno, tal vez ya lo conoces, a él y a su familia, pero es la primera vez que nos acompaña. Él es Julián Guajardo, es compositor, es artista y es un gran amigo. Así que muy buenas noches.
1: Hola, buenas noches a todos. Muchas gracias.
2: Bienvenido.
1: Gracias por la invitación.
0: Para la gente que tal vez ha escuchado el nombre, bueno, pues Julián Guajardo, hijo de Julián Guajardo. Así sí. Que naciste pues con arte en las venas.
1: Sí, con familia de artistas. Mi papá director de teatro, mi mamá actriz y pues muy conocido él en Monterrey. Pero pues yo me fui un poquito por otro lado. Digo, dentro de las artes, pero en la cuestión musical.
2: ¿Por qué te gustó la música?
1: Fíjate que está bien raro. En mi familia no había ni un músico más que mi tío, que yo no conocía. Lo conocí hasta que estuve en secundaria. Y vino una vez a visitarnos de Tijuana. Y fue cuando yo lo conocí. Y justamente él ya se había retirado y empezó a componer. Y se llevó una guitarra. Y cuando lo escuché tocar, o sea, fue yo creo que mi primer acercamiento así como que en música en vivo. Y me quedé sorprendido de cómo podía generar toda esa armonía, no nada más musicalmente, ¿no? Sino en el ambiente. Y justamente en la secundaria abrieron clases de rondalla. Entonces dije, de una vez déjame aprender. Y sí, mi mamá me compró mi primera guitarra y empecé.
2: ¿Y siempre tuviste claro que ibas por la música clásica, por así llamarle, o la composición?
1: No, la verdad es que yo sí sabía que quería hacer música. Sí, y ya sabes, lo típico, ¿no? Te vas a morir de hambre y cosas así. Entonces,
2: Qué bueno que no hiciste caso.
1: Sí, sí. Y bueno, sí estudié administración de empresas turísticas primero, pero al final terminé yendo a la facultad de música y me gradué y todo. Pero fue en un intercambio académico. Tuve la oportunidad de irme de intercambio a Madrid. Y cuando estuve ahí, una de las materias era composición de música para cine. Creyendo yo que era la composición que te enseñaban aquí en Monterrey, que era la contemporánea, clásica contemporánea, ¿no? O postonal, que le llaman. Y también es otra cosa que dije, esto está muy chido, ¿no? Porque abarcas un abanico completamente diferente de matices y depende del género de la película, es lo que tienes que componer y los instrumentos. Entonces se vuelve como que un mundo casi infinito de creatividad.
0: Y justo es a lo que te dedicas. Platícanos en qué estás trabajando actualmente y dónde estás trabajando.
1: Sí, bueno, ahorita tiene 2 años que tuve la oportunidad. Después regresé a Madrid otra vez para un curso y conocí a un compositor, algo conocido que se llama Christopher Young. Saludos, que yo sé que no me va a ver porque...
0: Sí, nos escucha.
1: No, pero bueno, es una persona ya un poco mayor que...
2: Y está en España.
1: Yo lo conocí allá. Estuvo bien loco porque él es de Los Ángeles.
2: Entonces,
1: él escuchó la primer película que yo musicalicé, película grande, que fue Los Habitantes, que estuvo en Cinépolis y todo. Y todos éramos regios, entonces, bueno... esa fue la primera película y llevé un demo allá con él y él me dijo, oye, pues que no sé qué estás haciendo allá. Sí, entonces él me ayudó y pues he estado trabajando con él allá en Los Ángeles en proyectos que él ha tenido musicales.
2: Qué padre.
1: Trabajo como su asistente, pero fuera de eso yo he tenido muchos proyectos en los que me llaman, muchos son de aquí, de México todavía, pero sí hay algunos proyectos que hice allá en Los Ángeles de productores y directores mexicanos, pero que viven en Texas y produjeron en Los Ángeles. Y le ha ido muy bien a una de esas producciones que se llamó El Llorón, que ha estado ganando muchos premios ahí en Estados Unidos. Pero bueno, en general me dedico a eso y pues es lo... Digo, sí he hecho otras cosas, ¿no? He escrito álbums para... Y están ahí en cuestiones digitales. Pero realmente lo que me llama es eso, composición.
2: Composición para cine. Lo descubriste estando en España. O sea, que esa era como tu vocación, tu misión en la vida...
1: Era la música en general, pero yo creo que...
0: Estoy agarrando nicho.
1: Sí, exactamente.
2: Ponerle ambiente, música a lo que transmite una película. ¿Qué significa esto? O sea, ¿qué significa para ti el que a través de la música tú acentúas las emociones o una historia o lo que alguna película del género que sea, incluso documentales, nos quiere comunicar?
1: Pues siento primero mucha responsabilidad, porque así como dices, puedes acentuar las, los sentimientos o lo que está, las emociones de los personajes, pero también puedes esconder muchas cosas. Y a lo mejor la gente puede estar viendo una cosa y la música te dice que no es correcto lo que estás viendo.
2: Entonces, la música es un personaje más.
1: Sí, sí, es todo un guión diferente. Ahora sí que depende mucho de lo que el director o directora quiera y los productores, pero sí creo que es una gran, gran responsabilidad. Voy a poner un ejemplo rapidísimo. Hace poco estuve en la Cineteca porque se presentó Alivios de Juan Manuel González y de Janet Aguirre, muy buenos amigos.
2: ¿La musicalizaste ese corto también?
1: Sí, yo la musicalicé. Y fíjate que hay algo que me preguntaron y sí sabía que iba a ser una pregunta, que iba a brotar. Ajá. Y es que hay un... rápidamente, pues es una señora que ya está mayor y...
2: Luisa Huertas.
1: Sí. Ajá. Y el hijo, pues, la cuida, ¿no? La señora ya casi no puede moverse. Entonces ella como que de alguna manera está decidiendo como que... pues quitarse la vida o así, ¿no?
2: No, ya se spoiler.
1: Bueno, el chiste es que... esto lo editaron, no sé. Pero el chiste es que hay momentos antes de que sepamos que por ahí el va la clímax, cosa. Ajá. Sí, que la música como que suena algo macabra, tenebrosa. Y luego muchos dicen, oye, pero si es una relación de mamá e hijo, ¿y por qué? Se siente raro. Sí, porque en ese pedazo en el que comienza la música... es cuando empezamos a ver puras imágenes de calma y goteos. Y es para mí ese tipo de cuestiones en imagen son las cosas que te ponen como ser humano a analizar cuando estás en calma y empiezas como a darle ahí a tu rollo, ¿no? Entonces para mí eso, ese momento de calma era cuando la señora empieza a decidir, ¿sabes qué?
2: Sí.
1: Entonces por eso
2: sí, sí, o sí, no.
1: Sí, entonces por eso ahí como hay un contraste y la gente dice, pero ¿por qué suena como a bueno, es que claro. Ahí nos estábamos metiendo en cómo antes la señora, antes de que tú como espectador supieras, cómo ella antes ya está decidiendo pues esta
2: sí, tomar esa decisión, ¿verdad? Sí, ese cortometraje la verdad está muy bueno, ojalá que luego lo hagan público es porque está en etapa de festivales.
1: Sí.
2: Ojalá que luego lo hagan público en alguna plataforma.
1: Sí, sí, pero bueno, en grandes rasgos es una gran responsabilidad. Siempre tiendo a tener pues mucho cuidado con ese tipo de cosas. Pero si el director o directora están de acuerdo con la visión que les presento, pues super ya bien. Se siente como un logro bien grande.
0: Julián, tú eres de Monterrey y como nos platicas, estás viviendo y trabajando en Estados Unidos porque pues la vida y el trabajo te llevó para allá. ¿Regresarías a México?
1: Sí, de hecho es algo que sí me estoy planteando, la verdad. Yo creo, puede ser que en este año o el otro, siento que ya hice los contactos que tenía que hacer. Mucha gente ya conoció mi trabajo y la verdad es que sí se siente raro. O sea, no creo que yo no soy una persona. También cuando estuve en Madrid, que estuve un año entero estudiando, sí es muy difícil estar lejos de amigos, de familia y todo. Y la verdad es que sí, yo creo que ya va a ser tiempo.
0: Para ti como persona te gusta más aquí, pero para tu arte sí te ayudó, lo hiciste con el objetivo de crecer, ¿o por qué irse de México?
1: Sí, bueno, porque se presentó la oportunidad. Realmente yo no tenía yo no quería como irme, ¿no? Pero se presentó la oportunidad, vi que era algo que podía ayudarme, lo hizo y yo creo que voy a agarrar esa herramienta y como digo, regresar a México y seguir apoyando pues a la gente de acá, ¿no? Que muchos son estudiantes también de la UDEM o de cine en general, que pues necesitan muchas veces ese apoyo y trato de dárselo.
2: Qué bueno, qué padre. Los habitantes, la película que ahorita mencionaste, el largometraje de suspenso, terror, ajá, por ahí navega entre los dos, está en Prime, por si lo
1: sí,
2: quieren ver, para que
1: Prime.
2: Escuchen la música de Julián. Sí. ¿Qué otras películas has musicalizado aparte de Alivios y Los
1: bueno,
2: Habitantes?
1: A un chorro, pero que hayan salido así.
2: Que podamos ver.
1: Que luego sí, que puedan ver.
2: Rápidamente para cerrar.
1: La otra está por salir apenas, está en postproducción y no puedo decir cuál
2: todavía
1: es.
2: No. Okay.
1: Pero sí, que estén así en plataformas, yo creo que esa es
2: Habitantes.
1: Los Habitantes.
2: Y aparte está muy buena.
0: Antes de irnos, por favor, cuéntanos sobre dónde te podemos encontrar. Dinos tus redes sociales o alguna manera de contacto. A lo mejor alguien que está estudiando música o le interesa ir por ese rumbo, pues te quiere escribir.
1: Sí, claro. Mira, mis redes todas están como Julián Guajardo Compositor, Instagram, TikTok y Facebook. Entonces ahí me pueden contactar. También está mi página web, que es julianguajardo.com. Mandan un mensaje ahí en el área de contacto y con mucho gusto estamos para servir.
0: Muchas gracias por acompañarnos esta noche.
1: Gracias a ustedes.
0: Continuamos.

0: Continuamos en Unión en la Hora Nacional y ahora tenemos la parte musical. Y queremos presentarte un proyecto nuevo que es de Milton Mier. También está con nosotros el Baby.
1: Hola, buenos días.
0: Y vamos a hablar sobre el legado. ¿Cómo están? Muy buenas noches.
1: Buenas noches.
2: Muchas gracias, pues muy bien. Bienvenidos.
1: De estar
2: aquí.
1: Muchas gracias por invitarnos.
2: Gracias por la invitación. Y bueno, pues muy contentos. Son nuestros padrinos porque estamos empezando el tour de medios.
1: Su primera entrevista.
0: Ahorita sí, les damos varias patadas.
2: Entonces, estamos muy contentos. Muy, muy agradecidos con ustedes por la invitación.
0: Cuéntanos sobre este proyecto.
2: Nació la idea, Yair Alcalá es nuestro productor. Y junto con él tuvimos la idea de juntar a varios amigos que están en el medio también, en diferentes agrupaciones, y empezamos a crear música. Tratamos de agarrar la línea de lo urbano, que es lo que los chavos hoy en día siguen, a tratar de convertirlo de lo tropical para refrescar un poquito lo que es la onda grupera, ¿no? La música tropical. Entonces, pues traemos esas ideas ahí medias.
0: Entonces, ¿cuál es su tipo de música?
1: Bailable,
2: cumbia,
1: grupera. O sea, que lo que nos gusta a nosotros es, como dice Milton, es hacer bailar a la gente.
0: Para irse de fiesta.
1: Bailable. Así claro.
3: Es. Y en ese sentido, pues también lo que hablan las canciones es de eso, ¿no? ¿De qué hablan sus canciones?
1: Bueno, pues yo creo que de todo. O sea, pero sí nos estamos enfocando, obviamente.
2: Mucho el amor.
1: Mucho de amor, exactamente. Sí. El lado romántico, pues el amor a la vida y en general, ¿no? Obviamente también que las cancionitas de desamor también, ¿verdad?
2: Están seleccionando, por ejemplo, ahora nuestro primer corte fue Sobrio, que es una canción de Maluma. Es una de las canciones que bueno, en lo personal son de mis favoritas que he tenido en mis playlists. Y bueno, la seleccionamos y la hicimos en tropical. Y bueno, pues el resultado ha sido muy padre. Estamos muy contentos porque pues la gente la está apoyando bastante. Entonces, pues bueno, nos dio mucho gusto darle por ese lado, ¿no?
0: Y para no obviar, para la gente a lo mejor que todavía no los conoce, está diciendo, ay, ¿cómo que Milton Mier? Pues, ¿qué será de los Mier?
2: Bueno, tengo la fortuna, estoy muy contento porque también hoy en día, yo estoy con mi papá, que son los Mier, pertenezco a la agrupación, en la actualidad estamos trabajando con los Mier. Y bueno, esto lo estamos haciendo a la par, ¿no? Tratar de hacer, no quería quedarme con cosas como que, a final de cuentas, la historia de los Mier ya está escrita de mucho tiempo, muchos años, desde mi abuelo para acá. Ellos hicieron su estilo y yo lo estoy disfrutando al máximo estar al lado de ellos, ¿no? Pero también traía la espinita de que me gustaría hacer esto. Y igual, obviamente, por la esencia y el estilo de los Mier, uno lo trae la sangre. Uh-huh. Y en parte, todo lo que estamos haciendo hoy en día, lo que es lo de Maluma, grabamos una de Camilo también. Lo hicimos también en Tropical, que es la de Vida Rico. También es el estilo así, muy parecido a Mier. Entonces era algo como que yo traía, digo, tengo que hacer cosas que le gustan a los chavos hoy en día. Digo, obviamente que sea sano, porque la música hoy en día, pues las letras, tú sabes que ya están muy fuertes, ¿no? Y queremos también, tratar de darle frescura a eso y pues cantarle el amor y con todo el respeto, ¿no? A la gente.
3: Sí, claro. Y bueno, qué bueno que continúan pues haciendo lo que les gusta, siguiendo pues un poco o en parte ese legado. Y ahorita, ¿dónde se van a presentar? ¿Dónde les podemos ir viendo? ¿Cómo se puede enterar la gente? ¿Dónde van a estar?
1: Bueno, primeramente, perdón, compadre, nos pueden encontrar en nuestras redes sociales, en plataformas digitales también como Milton Mier el Legado. Ajá. Ahí vamos a estar subiendo todo lo que vamos a estar haciendo, las próximas sorpresas también que vamos a presentarles con mucho cariño. Seguimos con la música romántica, vienen colaboraciones muy bonitas. Les guste muchísimo. ¿Mande?
0: ¿Cómo cuáles?
1: ¿Mande?
0: ¿Cómo cuáles?
2: Se nos tocó.
0: No se puede decir.
1: Son sorpresitas, pero no,
2: claro
1: complicado.
2: Que sí, claro que sí. Tenemos la fortuna de, pues en el camino tenemos muchos amigos, de diferentes agrupaciones. Y ahora que nació este proyecto de Milton Mier el Legado, pues me tomé la libertad de invitar a varios cantantes de diferentes agrupaciones. En este caso, nuestro productor Yair Alcalá, que le agradezco todo el apoyo que nos ha brindado. Él fue el primero que grabó con nosotros una colaboración, un tema del grupo El Plan.
0: Ok, qué padre.
2: Que de su música lo hicimos en Tropical también.
0: Wow.
2: Y él cantó con nosotros. Entonces, pues fue algo muy padre, ¿no? Igual también otras agrupaciones. Invitamos a Arturo Rodríguez de Los Guardianes del Amor. También cantó una canción de ellos con el estilo tropical. Digo, prácticamente estamos haciendo casi todas las canciones, las estamos haciendo al estilo de uno, pero respetando la música de ellos, ¿no? Lo que ellos han hecho.
0: Es raro venir con todo un legado de los Mier y sacar un nuevo proyecto ahorita en esta era digital que tienes que sí o sí estar en las redes.
2: Sí.
0: ¿Te has topado con algo diferente de que, chin, yo estoy acostumbrado a esto, ahora tengo que hacer esto otro, o la gente me dice tal en redes sociales? ¿Cómo ha sido ese shock también?
2: Sí, es complicado. Incluso estamos nerviosos porque los Mier, benditos a Dios, siempre ha sido una agrupación tantos años que creo yo que en su tiempo ellos hicieron la labor y la promoción y estuvieron. Entonces ya la música de ellos hoy en día se ha mantenido con el gusto del público, sí, ha sido vigentes en otros países. Entonces ya ellos prácticamente se están dedicando mucho a trabajar, de que bendito sea Dios por agenda, pues no hay mucho tiempo de que, ay, vamos a hacer la promoción.
0: Sí, no necesitan.
2: No, no, que todo mundo necesitamos, digo.
0: Pero
2: obviamente,
0: la gente ya les conoce.
2: Obviamente donde van los Mier, vamos a promocionar el evento y todo eso, pero de que tengas el tiempo como antes que ellos se dedicaban a ver, vamos a hacer un tour de medios, ya es más complicado, ¿no? Y esto lo estoy viviendo hoy yo en día, porque estando con los Mier era más enfocado a presentarte, a las presentaciones, y ahorita nosotros estamos más enfocados a promocionar esto que estamos haciendo. Y pues sí, es muy diferente, o sea, como que hay cosas que... Haz de cuenta que es nuevo para uno, ¿no? Pero lo estamos disfrutando al máximo.
3: Sí, y sí crean contenido para redes, digo, también para estar ahí presentes.
1: Claro, por supuesto.
3: ¿Qué tipo de...?
1: Bueno, pues ahorita, pues, con calma ahorita lo que estamos haciendo próximamente. De repente hemos grabado uno que otros acústicos. Uh-huh. Hemos subido imágenes de lo que vamos a estar sacando, como dice mi compadre. Todavía no vamos a decir qué canciones son, pero ahí van a estar habiendo, por así decirlo, pistas de las canciones. Uh-huh. Que vamos a estar promocionando posteriormente. En redes sociales también nos gusta subir mucho, pues, el chiste, porque así como ves a mi compadre, uh-huh, es bien divertido. Tiene una... Sí, no, él siempre se la pasa riendo. Sí, y así muy comunicativo mi compadre también, sí, en ese aspecto de que, no, hombre, siempre estamos tirando un chiste, siempre estamos
3: no bailan. ¿Mande? Ya ves que en TikTok se acostumbra mucho que bailen.
1: Híjole, es que sabes que...
2: Hacemos el intento.
1: Bueno, hacemos el intento. Digo, yo bailaba. Ahorita yo ya...
2: Intentarlo, ¿no? Igual yo acá con mi papá y con mis tíos, pues todos bien serios.
0: Ajá.
2: Y uno, por ejemplo, en el escenario uno es el que transmite el tema de, pues, hacer show con la gente y... Uh-huh. Interactuar con la gente, y ellos son más reservados en el tema de que, pues, vamos a la canción que sigue, la canción que sigue.
1: No, mi compadre es el inflable del espolón cada vez que baila.
2: Es parte de, porque es muy bonito que, a pesar de que, por ejemplo, mi papá tiene más de 40 años con la agrupación, tú vas a una presentación y ves a chavitos y ves a niños y en todos los escenarios. Entonces es muy padre, ¿no? Dices, la música tropical, como quiera, está todavía vigente, ¿no?
3: Claro.
2: Todo lo grupero.
3: Bueno, pues les agradecemos mucho que nos hayan acompañado y les deseamos todo el éxito en esto que va comenzando.
2: Muchas gracias y agradecidos por la invitación. Pues ahí les dejamos Sobrio y Vida de Rico, de la música tropical de Milton Mier, El Legado, y esperemos que sea del agrado a toda la gente. Y de
1: así es.
3: Así los encontramos en redes sociales, ¿verdad?
2: Sí. Milton Mier, El Legado.
3: Muy bien.
1: Y que estén pendientes también de las redes sociales, porque pronto ya van a salir las nuevas sorpresas, que también esperemos que le den mucho amor, y prometemos subir de perdido un TikTok bailando nuestras canciones. Compadre, hay que ensayar, hay que ensayar.
0: Y ahí dicen saludos a Roberto.
1: Así es.
0: Muchísimas gracias. Vamos a escucharles y a compartir su música.
1: Muchas gracias.
0: Continuamos. Gracias.

0: despedirnos, les dejamos nuestras sugerencias para eventos artísticos y culturales.
1: El Museo de Arte Contemporáneo de Monterrey nos invita a sus cursos dentro de los meses de junio y julio. Aprende pintura, dibujo, ilustración, escultura, fotografía, literatura, cine e historia del arte. Cursos presenciales y en línea. Infórmate de los horarios y costos llamando al teléfono 8182-624578 o en el correo electrónico cursositalleres@marco.org.mx.
0: El pianista y compositor Roberto Salomón nos invita a su recital Your Name and Piano, reimaginando la música de Radwimps y otros. Viernes 12 de junio a las 7 de la tarde y domingo 14 de junio a las 5 de la tarde en Punto y Coma, Avenida Eugenio Garzazada, número 257. Informes y boletos llamando al 8115-7872-16.
1: La artista performática Fina Ferrara nos invita a la presentación de su más reciente trabajo, El Umbral de la Memoria, Performance, Instalación, Experiencia Inmersiva. Una acción en vivo, una atmósfera perturbadora y una decisión. ¿Hasta dónde estás dispuesto a llegar? A partir del 4 de junio a las 8 de la noche en el auditorio del Centro de Investigación, Innovación y Desarrollo de las Artes de la Universidad Autónoma de Nuevo León, el CEIDA, en la Unidad Mederos. La entrada es libre.
0: Adéntrate a los mundos inquietantes de relatos japoneses de misterio e imaginación en la siguiente sesión del Círculo Lovecraftiano y Horror, donde se explorará el suspenso, lo extraño y la imaginación del gran maestro del misterio japonés, Edogawa Rampo. Círculos de lectura en la Casa de la Cultura de Nuevo León. Próxima sesión, el viernes 5 de junio, de 7 de la tarde a 9 de la noche. Para mayores de 18 años, la entrada no tiene costo y se recomienda leer la novela antes del evento. Informes e inscripciones vía WhatsApp en el número 8111-928494.
1: Así concluimos esta emisión de Nuevo León en la Hora Nacional. Les invitamos para que nos acompañen nuevamente el próximo domingo a las 10:30 de la noche. Se despide su amigo Roberto Uriel Torres.
0: Me despido yo también, soy Dora Angélica Páez y les invito a vernos también la próxima semana a través de radio, televisión y redes sociales.
1: 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Antes de irnos, escuchamos con el debido respeto el himno nacional mexicano.

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1: Hola, hola, bienvenidos a un episodio más de Ya Oíste. Yo soy Génesis Aines Silva, su conductora el día de hoy. Y hoy vamos a hablar sobre un tema que poco se habla, pero que viven muchísimos hombres, que es la ginecomastia. Y para eso nos acompaña el día de hoy el doctor Manuel Alejandro Catalán Ruiz. Así que, doctor, pues le doy la bienvenida. Este es su espacio, con toda la confianza, para hablar sobre este tema tan, pues, poco común.
3: Muchas gracias, Génesis. Estoy muy contento y agradecido por la invitación. En efecto, es un tema bastante interesante, poco conocido, pero muy frecuente en los motivos de consulta en los niños adolescentes. Entonces, va a estar muy, muy, muy buena la plática y yo encantado de estar aquí contigo platicando.
1: Pues muchas gracias, y sí, definitivamente creo que es una, para empezar la palabra, le decía, ¿cómo se pronuncia? Ginecomastia, ginecomastia.
3: Sí, exacto, ginecomastia.
1: Ginecomastia, ok.
3: Es un poquito complicado, pero vamos a empezar, ¿te parece?, por definir ginecomastia.
1: Me encantaría.
3: Mira, ginecomastia básicamente es el crecimiento de la glándula mamaria en los hombres, ¿sale? Es una proliferación de este tejido mamario y que básicamente puede ser uni o bilateral, ¿ok?
1: Ok.
3: ¿Por qué en los hombres? Porque pues en las mujeres ya sabemos que es la glándula mamaria, básicamente el pecho, pero los hombres no debería de desarrollarse. Por eso claro, se denomina, o el término es ginecomastia en los hombres. Es un motivo frecuente de consulta en los adolescentes y esto tiene que ver por la fisiología. Hay diferentes tipos de ginecomastia. Hay una ginecomastia fisiológica y una ginecomastia, pues, patológica, que no debería de ocurrir.
1: Okay.
3: Entonces, existen tres picos donde se puede presentar esto y una ginecomastia neonatal, es decir, ocurre en los bebitos y esto, wow, es estimulado por los estrógenos y progestágenos maternos e inútero, es decir, a través de la placenta pasan estas hormonas y estimulan unos receptores que se encuentran en la glándula mamaria, por lo que en los primeros meses de vida los bebitos podrían tener un crecimiento de su pecho que se denomina como botón mamario.
1: Okay.
3: Eso es algo transitorio, va a desaparecer una vez que hay una caída de este estímulo hormonal cuando nacen y no se resuelve sin ningún problema.
1: Okay.
3: Hay un segundo pico que es la ginecomastia puberal y básicamente ocurre en la etapa entre los 10 y los 14 años en los niños, ¿ok? Esto es estimulado porque una vez que empieza la pubertad de los niños hay un incremento de los estrógenos que también se producen en los hombres, también producimos estrógenos que pueden sensibilizar los receptores también de la glándula. A medida que vamos avanzando en edad los hombres y nuestros niveles de testosterona se incrementan en su pico más alto, que llegan a ser hasta 30 veces mayor, es cuando se resuelve esta parte de la ginecomastia puberal. Es decir, también es algo transitorio, pero toma más tiempo, alrededor de 1 a 3 años, más o menos.
1: Pero no es algo definitivo, o sea, tiene que quitar.
3: Exactamente.
1: ¿Cómo saber que realmente pues es ginecomastia o no es por el mejor incremento de peso, por obesidad, o en dado caso es realmente algo malo?
3: Sí, eso que mencionas, Génesis, es muy importante. La ginecomastia puberal se presenta entre el 60 y el 90% de los adolescentes. Y lo primero va a ser definir si es ginecomastia o es algo que se llama como pseudo ginecomastia, que básicamente sería un incremento en el tejido adiposo, lipomastia.
1: Okay.
3: O adipomastia. Esto es por, bueno, a lo mejor las personas tienen un exceso de peso, el área del pecho tiende a concentrar mayor cantidad de tejido adiposo y da una apariencia como si fuera un crecimiento mamario.
1: Claro.
3: Entonces, por eso es muy importante la exploración. Los síntomas que presentan los niños por los que llegan a consulta, en caso de que sea una ginecomastia, el primer dato es un aumento de volumen. Se
1: palpan
3: una bolita, la bolita tiende a estar indurada, es una bolita indurada que ocurre por debajo de la areola y el pezón y les produce dolor. Es un dolor de tipo punzante, es intermitente, pero eso es lo que les llama la atención. En algunas ocasiones el mismo cambio de ropa, el roce de la ropa,
1: les molesta.
3: Les molesta, exactamente. Entonces le dicen a sus mamás, las mamás no las llevan a la consulta y entonces se preocupan porque dicen qué es lo que está pasando. Entonces puede ser una bolita solo en un lado del pecho, a veces es de los dos lados, y entonces es justamente donde se tiene que discernir. La adipomastia no se palpa indurada, la bolita realmente no está por debajo de la areola del pezón, sino que es una distribución más generalizada, digamos que es un crecimiento del pechito como más homogéneo,
1: okay.
3: El tejido se palpa laxo y no produce dolor, que serían dos o tres datos clínicos que diferenciarían a una ginecomastia de una adipomastia. Pero también algo que les llama la atención es que puede haber una asimetría, es decir, perdón, puede ser de un solo lado, y eso les llama la atención porque dicen, me creció la bolita de un solo lado, y generalmente cuando es adipomastia es bilateral, generalmente es como simétrico,
1: okay.
3: Y eso es algo también muy característico que se puede que se puede referir a la madre para que lo lleve al médico. Entonces esto es muy importante porque para los niños les genera mucha inseguridad,
1: sí.
3: El hecho de que empiecen con un crecimiento del pecho siendo niños, se vuelve objeto de bullying en las escuelas.
1: Exacto.
3: Y genera, incluso los limita en algunas partes de su vida. Tengo pacientes que han dejado de hacer actividad física, por ejemplo van a natación y no les gusta ya practicarla porque hay que quitarse la playera y sienten que su pecho tiene un aspecto que para ellos no es agradable, no es algo que sea normal, y dejan de hacer actividad física, dejan de ir, y entonces esto es muy importante también por cuestiones pues psicosociales para los niños, poderlos informar para poderlos tratar y orientar adecuadamente.
1: No, y en esa edad es muy importante porque creo que es donde de ahí pues son jóvenes, son adolescentes, la pubertad, lo que hablábamos hace ratito, que un simple comentario que a lo mejor para nosotros es exacto, un simple comentario, para ellos no. Entonces eso marca, y decíamos, tal vez la ginecomastia no puede ser tan grave a nivel físico, pero sí en la parte como psicológica. Y que le, o sea, siente inseguridad de su cuerpo, que le dé pena hacer ejercicio. Por ejemplo, usted, doctor, ¿qué le puede decir a un niño como de... yo te recomiendo que cada cierto tiempo hagas esto? ¿Cómo es la zona de autoexploración?
3: En el caso de la ginecomastia en los niños, casi siempre les digo que tienen que detectar si tienen alguna bolita siempre en la parte de alguno de sus pechos, porque empiezan con dolor, incluso ni siquiera pueden tener a lo mejor de forma inicial como tal un aumento de volumen. Entonces empiezan con una hipersensibilidad al cambio de ropa o dolor punzante, y es ahí donde yo les sugiero, pueden palpar justamente su pecho. La ginecomastia ocurre por debajo de la areola y el pezón, entonces si se palpan alguna bolita sería un punto como de alarma a detectar para que le comenten a sus padres. Pero sí, en general esta es la forma en la que se les comunica. Casi siempre todos los niños que presentan una ginecomastia entre los 10 a 14 años vuelven a tener otro pico entre los 15 y 16, hasta un 33%, aunque se quite en ese momento, vuelven a estar estimulados. Entonces también les comunico para que no se espanten o no se frustren, y justamente lo que te comentaba, Génesis, tienen una caída después de que está su pico hormonal muy alto y estimula este crecimiento, se resuelve de forma transitoria.
1: Okay.
3: Entonces es comunicarle a los niños para que estén tranquilos.
1: Se nos acabó el tiempo, doctor, pero muchísimas gracias por habernos acompañado, por habernos quitado todas estas dudas, que no solamente fue a mí, fue a toda la gente que nos está escuchando del otro lado de la radio, de alguna plataforma, y nos vamos, así yo estoy, voy a investigar más.
3: Muy bien, muchísimas gracias de ti, Génesis, por la invitación, y yo encantado de platicar de estos temas para poder llegar a más gente y poderlos informar de la manera más segura.
1: Así es. Esperemos verlo en otro episodio, doctor.
3: Mucho gusto.
1: Y gracias a todos los que se quedaron hasta este punto. Gracias por escucharnos, que se hayan resuelto algunas dudas, y que si tienen otras dudas, nos comenten, nos dejen sus comentarios. Nosotros siempre los estamos leyendo, los escuchamos para los próximos episodios. Nos vemos en el siguiente episodio. Yo soy Génesis Zaine Silva y nos acompañó el doctor. Muchas gracias.
3: Muchas gracias.
1: Nos vemos hasta pronto. Adiós.

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0: 5.
1: Vamos a echar traguito porque la gente sepa que estamos borrachos, viejo, no hay pedo. Vámonos, compa.
2: Jálese, compa Lenin.
1: Está buena la rolita esta, compa Barajas.
2: Para tomar macizo.
1: Jálese con la RC.
2: Vámonos, viejones. Dice.

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0: A propósito, hablando de música, vamos a ofrecer una canción. Por cierto, ¿ustedes han oído hablar del Carnaval de Mazatlán? Hace más de 100 años que se celebra ese carnaval famosísimo de Mazatlán, el Carnaval Internacional de Mazatlán. La banda El Recodo, en los años 60, a principios de los años 60, tuvo la oportunidad de grabar una canción, es una cumbia bien guapachosa, que se hizo tradicional a partir de la grabación y todavía en todos los carnavales hasta la fecha, pues se sigue celebrando y se sigue escuchando por todo el malecón de Mazatlán. Esa canción que los invitamos a todos ustedes que la disfruten y trajimos al ballet folclórico de Mazatlán, Sinaloa, para darle como una remembranza el colorido del carnaval de Mazatlán. Y eso se llama para todos ustedes El Toro, El Toro Mando.
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buenos días. Un placer estar con ustedes a través de la mejor 92.5, la estación del juego de las estrellas. Vámonos con esta rolita y ahorita regresamos para saber qué es lo que pasa un día como hoy, primero de junio. Ya estamos arrancando el mes de junio, inicio de semana. Mr. Angustias, en el control de audio. Venga.

0: ¡No se asuste, mijo! ¡No se asuste! Todo el mundo pensamos en esa canción que... Al último de esa canción, ¿qué le va a tocar? ¿Qué le va a tocar, Angustias? ¡Puras mafufadas! ¡Ay, ay! 6:10 a.m. ¿Cómo amaneció, mi gente hermosa, preciosa? ¿Cómo amaneció mi rey tan chulo, eh? Mi guerrero, el que tiene las mejores batallas. ¿Cómo amaneció mi reina hermosa, preciosa? ¿Cómo están? Espero que de verdad hayan tenido un fin de semana espectacular. Fíjense que yo sí, estuvo súper chido. Y el día de ayer les platico un poquito para toda la gente que me sigue en redes sociales. Bueno, vieron que estuve subiendo algunas imágenes porque el día de ayer me tocó estar en la prueba del monorriel, ¿eh? Sí, andaba con miedo, Anita. Chaxito de oro, andaba con mucho miedo, pero dije, tengo que hacerlo porque son de esas oportunidades que dices, es para recordar toda la vida.
1: Estaba sacrificando tu vida por el bien de Nuevo León.
0: Exactamente.
1: O sea, esos son hombres, un aplauso para este hombre.
0: Gracias.
1: Que estuvo a punto de perder la vida.
0: No, espérate, todo estaba bien. Digo, la verdad es que para subir... Sí, nos tuvimos que subir a unas escaleras de esas de andamios, ¿no? Porque todavía no estaba lista la escalera que te sube a lo que es en sí ya la estación.
1: Sí, porque todavía no va a estar. Por eso.
0: Pues
1: no.
0: Espérame, no seas negativa,
1: no va a estar, hombre.
0: No seas negativa. Pero ya están, o sea, ya funcionó el monorriel, ya está en funcionamiento, ya hicieron nuestras pruebas, entonces vamos en tiempo y en forma. Bueno, sí, vamos en tiempo y en forma. Pero muy chido, mire. Experiencia. 10 de 10. Yo creo que en cuanto a la sensación e estabilidad, y eso se siente igual que el metro, el que conocemos, normal.
2: Sí.
0: ¿Qué más? No, las vistas se ven increíbles. Las vistas sí se ven muy bonitas.
1: Impresionante.
0: Porque no hay paredes a los lados, güey, así como el metro. Entonces ves, pues de plano estás así, de que en la orillita.
1: ¿Hay video?
0: Hay fotos y video.
1: ¿Te dejaron grabar?
0: ¡Claro!
1: ¿Por qué no me invitaste?
0: ¿Por qué no me sigues en mis redes sociales y no viste así que
1: te
0: subí
1: sigo
0: todo?
1: Ahorita a la entrada. Ahorita sí. Vi que esta era pura aura gris.
0: Sí,
1: vi. Pero, ¿por qué no me invitaste?
0: Por a mí me dijeron el mismo, ¿qué? El sábado. Sí, el sábado mediodía por ahí me invitaron.
1: 818016. Me pudiste haber mandado un WhatsApp.
3: Oye, Iván, a ver. No, qué bueno quiere. Que subiste porque a ti que te encanta el riel, güey.
0: ¡Epa!
3: ¿Cómo se llama?
0: El monorriel, güey.
3: Monorriel. Ah, qué bueno que fuiste, compadre.
0: O sea, sí me gustó, papá. ¿Qué te digo que no? Sí, güey.
1: A mí me gusta el mono del hambre.
0: A mí me gusta el monólogo.
1: ¿Y el monólogo?
0: Oigan, pues nada, bienvenido, Chesito. ¿Cómo amaneciste, mi rey?
3: Excelentemente bien, compadre. Buenos días, Ana Show, Iván Morales, el Mojo. Y a toda la gente bonita, hermosa de Monterrey, Nuevo León. Buenos días. Y pues nada, disfruten el día y échenle ganas a todo lo que venga.
0: Éale, Anita Show, ¿qué tal tu fin de semana?
1: Con bastante chamba, con bastante trabajo y pues llamadas, proyectos. Un poquito de quiero un treda sobres. Me urge un treda sobres ahorita.
0: Por dos, y no es me comercial. Urge.
1: No, es que por la dos. Verdad, no sé, el cambio de alimentación del fin de semana, como no sé, los eventos o algo, no sé, algo hice mal.
0: Sí, yo no.
1: Algo pues, hice mal.
0: Tragar de más, probablemente.
1: Sí, pero ya tengo aquí unos probióticos. Así los que hacéis chirota y al rato un tredato.
0: Yo, si usted amaneció como Ana y como yo, mándanos un mensaje de WhatsApp. Bueno, hay gente que tiene esa costumbre que dice: yo me levanto y voy directo al baño a soltar toda la mugre, toda la basura.
1: Yo suelto la basura en el Du grupo de AA. Ahí es donde saco toda la basura. Pero en esta ocasión yo creo que algo hice mal.
0: Ok, oigan, un día como
1: les
0: hoy
1: ganadas, por cierto.
3: Queremos que nos ilustren el día de hoy con un día como hoy.
0: Así es, Chuck, Mr. Angustias y toda la gente que nos está escuchando. ¿Estamos bien o no?
1: No funcionan los audífonos.
0: Ahí está.
1: Pero ahorita lo checamos. Ahí está ya.
0: Ahí está.
1: Era el uno.
0: Era así, es moverle el botoncito este.
1: Qué estúpida amaneció.
0: No, tranquila, tranquila.
1: Es que me falta sodio.
0: Te falta unos
1: chingados. Perdí todo el potasio hace 10 minutos.
0: Yo te meto unos putazos. ¡Ah, no! Perdón.
1: Potasio y calcio.
0: Oigan, hoy es el Día Internacional de la Infancia.
1: Amanecimos todos así como niños.
0: Oh. Sí, tú, Brittany. Se conmemoran los derechos de los niños y niñas promoviendo su bienestar y protección.
1: Ay, los niños. tierra.
0: Hay que cuidarlo.
1: Con los niños no.
0: Sí, no, hombre, lamentablemente todavía existe. Uno pensaría, no, ya no existe ese tipo de maldad en el mundo. No, sí, hay mucha gente muy mala que utiliza a los niños pues para trabajar, para explotarlos y para lamentablemente hacer más cosas malas.
1: Exacto, con los niños no.
0: Con
1: los niños no, por favor.
0: Diría Poncho de Niques.
1: Y diría todo el mundo.
0: Día mundial también, ¿sabes qué? Pues de las madres y los padres.
1: Porque no habría niños si el papá y la mamá no son novios, se pelean, vuelven, se pelean, vuelven, se pelean, pero hacen muchos niños.
0: Pero están juntos por el bien de las criaturas.
1: Y por los niños.
0: Exactamente, uno duerme en el sillón, pero por los niños.
1: Pero yo también, sí, exactamente. O sea, le marcas, me depositas. Nos vemos en algún lugar para que me deposites.
0: Pero por los niños. O sea, la señora duerme en su cama bien, bien enojada y bien entrencada porque le encontró mensajes al WhatsApp del señor. Ajá. Pero están juntos.
1: Por los niños. Duermen enojados, pero todo sea por los niños. Al señor le mandan videos besándose con otras mujeres. Ella, pero ella soporta por los niños.
0: Besándose con su compadre.
3: Para ustedes que son unos hijos de su madre y hijos de su padre también, compadre. Pues,
0: felicidades a los papás y mamás.
3: Felicidades, felicidades.
0: Ojo, no es el día del padre, no es el día de la madre.
1: No.
0: Estamos concientizando la onda de que pues hay que darle la educación a nuestros hijos como buenos padres. También es el día mundial, ¿sabes qué, Chuck? De lo que te encanta.
1: ¿De qué?
0: De la leche.
1: Hola. Aquí traigo leche. ¿Quieren leche?
3: Leche, mojo. De Juanito
0: Show. Exactamente.
1: Traje leche. Como el payasito no ha venido, esta leche que tenía destinada para él se la doy a ustedes.
0: Exactamente. Ya tenemos cafecito así cremosito con lechita.
1: Uf. Delicioso.
0: Y es que destaca la importancia de la leche en la nutrición y el desarrollo infantil. Sí, señor.
3: Venga. Oye, por tomar mucha leche, a mí me salieron un chorro de dientes, güey.
0: Me encanta, güey, la leche.
3: Yo tenía
0: me
3: mucho
0: encanta.
3: ¿Qué tiene calcio, no?
0: Sí, claro. Sí,
3: yo tenía un chingo de calcio.
0: Epa, fíjate que yo cuando era morro, yo iba a jugar fútbol. Cuando pues, todos jugábamos de fútbol de niños, yo iba a mi casa bien cansado y en lugar de tomar. Ah, se los prometo. En lugar de tomar agua, me tomaba un litro de leche, güey, directo.
3: Ah, sí.
0: Neta, soy súper lechero y hasta ahorita sigo súper bien. Porque ya ves que después de tanto.
1: Dice que no.
0: Eres intolerante a la lactosa y no, ahorita sigo súper bien. Así bueno. Es que, pues súper chido,
3: Qué rico.
1: Es súper, súper padre, súper chido, súper lactoso.
0: Súper guau, güey.
1: Eres el súper leche, pero no te ha blanqueado tomar leche.
0: No, pues no, hija, no hace milagros, bebé.
1: A mí, mis papás me decían, tómese todo el vasito de leche para que siga blanca.
0: No, dicen que.
1: Ay, me la creí. Yo.
0: Dicen que te ayuda, pero cuando te la echas directa, el rostro.
1: Sí, es un poco de colágeno directo del frasco.
3: Bueno, pues el día de hoy hay que sacar leche del refri.
0: Sí, señor, hay que ir a comprarla.
3: Hay que tomar leche.
0: Hay que brindar con un vaso de leche.
3: Claro que sí.
1: Oye, le quiero, hablando de leche, le quiero mandar un gran saludo a un amigo mío de la prepa, que se llama Rafa, que es amigo de una hija, es hermano de una amiga mía que se llama Linda de la Garza.
0: Okay. Entonces,
1: le mando un saludo a Rafa de la Garza, que tengo muchos años de no verlo, pero.
0: Y también era proveedor.
1: Por eso digo, hablando de leche. Sí, hablando de leche. Él sabe lo que estoy hablando. Saludos, Rafa, te mando un beso.
3: Saludos, Rafa.
1: Y luego nos tomamos un cafecito. ¿Cómo no?
0: Rafa, saludos.
1: ¿Cómo no?
0: ¿A poco todavía, Rafa? ¿O puro ya en polvo?
3: Ya, polvo.
1: Es del vuelo, es cuarentón, no seas gacho. Ya va a trabajar ahí. Vende casitas de Infonavit.
0: Yo tengo 35 años, no sé de qué estás hablando.
1: Oye, besos, mi amor.
3: A Gerardo Valles, que me manda una foto escuchando.
0: ¡Saludos, Gerardo!
3: Saludos, carnal, Gerardo Valles.
0: Gerardo, ahí te vamos a mandar el check para que te dé tu votación de.
3: ¡Uf! Como le Goofy.
0: Oye, también es el Día Mundial de. Es nacional. Día de la Marina. De la Marina Nacional en México.
1: ¿La que le pegó Papirri?
0: No, esa Marina no.
3: Es animador infantil.
0: Saludos, que por cierto, Marina, siempre fue mi sueño.
3: Así.
0: Mi sueño.
1: Pues si estaba con Papirri, podía haber estado contigo. Está bien, feo, Papirri.
0: Marina, te amo, Marina.
3: Saludos, Marina.
1: Papirri fue mi novio un día.
0: Así, Ana, tú de todos fuiste novio.
1: No.
0: No, hablamos de Chabelo. Ay, yo fui novia de Chabelo.
1: Yo fui novia de Chabelo.
0: No, de brincos. Sí, no, fui novia de tú.
1: No, solamente Papirri.
0: Sí. ¿Y no te...?
1: No me pegó.
0: Ok. Bueno, oigan, hoy entonces les decía, es Día de la Marina Nacional en México.
1: ¿Qué más?
0: Rindo homenaje a los servicios de las fuerzas navales en el país. Y, por supuesto, resalta la importancia de la infancia, la familia y la salud mental en la sociedad. Ok, ahí está. Perfecto. Hoy, 1 de junio, muchachos, iniciando un mes nuevo y el miércoles es el Juego de las Estrellas.
1: Estamos listos y emocionados. ya con todo para esperarlos a los grandes artistas y también a toda la gente que va a ir a ver este gran show.
3: Híjole, dos días de emociones, dos días de pues es que va a ser para nosotros también un privilegio estar con todos ustedes que siempre escuchan La Mejor FM, así que si nos ven, salúdenos, nosotros nos cotizamos, compadre.
0: No, pues mira, no creo que, mira, viendo a Luis Enrique Ríquez, claro, viendo a Luis Ángel el Flaco, a Memo Garza, a Edwin Luna, el Arrollador.
3: Qué chula.
0: ¿Tú crees que nos van a pelar a nosotros, Ana?
1: No creo. No creo, pero es Jenny, un acto de humildad. Nosotros no importamos. Yo voy a repartir aguas.
0: Sí, yo voy a repartir besos y pues la
3: leche. Ah, sí. Hablando de.
0: Día Mundial de la Leche, pues hay que celebrar el miércoles. Venga, vámonos con música. Ah, no es cierto. Vamos a felicitar a la raza que cumple años.
3: A toda la raza que hoy amaneció y dijo: nadie me ha felicitado. Pues nosotros sí. Porque si cumples años hoy.
1: ¡Felicidades! Hoy cumpleaños Memo Flores.
0: Memo Flores.
1: DJ Memo Flores, alias Don Gelacio. Un abrazo, Memo.
0: Te queremos, Memo. Saludos, Memo, felicidades.
1: Ya es día primero de junio, así que un día para ahora sí manifestar todo lo bueno que viene. Es la mitad del año, exactamente de la mitad. Disfrútalo.
0: Y ahora sí, como dices, ni para atrás pagar, ni para agarrar vuelo. Disfrute este mes, este día, que se la pase increíble.
3: Claro, bendiciones y que sigan los éxitos siempre. Y para ti te decimos.
0: ¡Hoy nomás!

0: Muchas felicidades, que Dios los bendiga. Pásenla increíble, que sea un día espectacular. Y además el día, bueno, sensacional. Ana, no va a llover, pasa el Carlucito rico y pues bueno.
1: Se pasaron las lluvias, pues, posiblemente para el día de mañana, que hay una posibilidad. También va bajando conforme van pasando las corrientes de chorro, pero ahorita más adelante les explico cómo va a ser el clima.
0: Chorro el que traías en la mañana, hija.
1: Chorro que traías en la mañana. Cómo va a estar el clima de largo alcance.
0: Bueno, ya está. Perfecto. Porque vamos, se pasen hasta el jueves o viernes, güey, porque no queremos lluvia el miércoles, güey.
2: No va a haber lluvia. Ustedes vayan al Juego de las Estrellas, que se llene todo. ¡Vámonos a música! Esta, ir hablando de...
1: Bueno, vamos con los Parra. Esta canción se me dice La Sangrona, ¿Ey? Que es para mí, que me la dedicas.
2: No,
1: está inalcanzable.

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0: buenos días. 6 de la mañana, 38 minutos. A estas horas de la mañana ya se registra tráfico en diferentes partes de Monterrey, su área metropolitana. Le platico, tráfico intenso, muy intenso en Avenida Constitución. Bueno, este es de pan de todos los días, pero en este momento se registra tráfico desde lo que es Parque Fundidora hasta Avenida Félix U. Gómez. Es en ese tramito se registra tráfico intenso. También un poco antes, ahí por a la altura de la Lindavista, también se registra tráfico, es un poco más ligero, pero al momento de llegar al Parque Fundidora, ahí sí, ya el tráfico está pues un poco detenido, así es que por favor, tome su tiempo. Tráfico ligero en Avenida Manuel L. Barragán, esto en los límites de San Nicolás con el municipio de Escobedo, obviamente de Escobedo o de San Nicolás hacia Monterrey, hacia Fidel Velázquez. Es tráfico no intenso, pero ahí va poco a poco intensificándose en esta avenida. También Avenida López Mateos, a la altura de la calle Peñaguerra, ahí en San Nicolás de los Garza, en esta avenida, no en Santa Catarina, en el municipio de San Nicolás, Avenida López Mateos, ahí como les mencionaba, a la altura de la calle Peñaguerra, se registra tráfico. Por favor, extreme precaución, ya lo sabe, utilice su cinturón de seguridad y respete las señales de tránsito.
1: La temperatura actual en el sur de la ciudad de Monterrey se reporta de 25 grados. Tuvimos una mínima esta mañana de 23 y tendremos una máxima de 34 grados centígrados. El día va a estar cálido, a medio nublado, un tanto bochornoso, y pudiera registrarse algún chubasco aislado en las áreas montañosas, porque tenemos una posibilidad del 40% de lluvias. Sin embargo, las lluvias en sí llegarán a la región hasta el día jueves o día viernes. Iniciamos la jornada con un cielo medio nublado y temperatura de 23 grados centígrados. Por la tarde alcanzaremos la máxima de 34 grados, se sentirá muy muy cálido y bochornoso debido a la corriente de chorro y que puede haber este choque de masas fría con caliente. Se está formando un chubasco allá por el área del Pacífico, quizá el primero de la temporada, porque tendremos una gran temporada de huracanes. Se está formando esa tormenta eléctrica, pudiera hacerse huracán y más tarde ciclón, pero ahorita no nos afecta. Sin embargo, aquí por la tarde del día de hoy, que estaremos cálido y bochornoso, puede ser debido a esa corriente de chorro y esos aires, ese tope de aire marítimo tropical con el aire fresco del polo. Y terminamos la jornada con 25 grados centígrados, cielo despejado, y este fin de semana que tuvimos esta luna llena, hermosa, no sé si tuvieron tiempo de verla, una luna enorme, gracias a las condiciones climatológicas que nos permitieron verlas en gran parte de la del municipio, de todo el municipio de aquí, de estado de Nuevo León. Disfrute su día, amanecimos como a las 5:55 y el atardecer lo disfrutaremos a las 7:30. El día cálido, hidrátese bien y use bloqueador solar. No el bloqueador que la bloqueó, no.
0: No, ese ya está,
1: ese
0: bien bloqueado.
1: Ese ya déjelo bloquear. Bloqueador solar para su carita.
0: Cuídense mucho, por favor. Perfecto. Día largo, mucha luz. Hay que aprovecharla ya, alguna actividad física, diviértase. Hoy lunes que va a estar increíble.
1: Solamente no suba al cerro, acuérdese que se pierde.
0: Sí, sí, sí.
1: Cerro no, haga carne asada en la banqueta.
0: En dado caso que quiera subir, mi querido Chuck, pues vaya bien preparado con todo y con un guía que sí le sepa.
1: Llévese a alguien de Protección Civil. Disfrute su día. Ahí quedó informado.
2: Ahí quedamos informados, vamos a música. Esto es lo nuevo, nuevo. Ángeles Azules y Ricky Martin.
0: ¡Qué bonito! ¡Qué buena combinación! Una combinación muy loca, pero al final del día nos entregaron esta canción muy chida.
1: Claro. Es un regalo para todos aquellos que se creen bien fresas, de que yo me lo puedo. Miren, colaboraciones.
0: Ándale.
1: Ahí está el secreto.
0: Ahí está. Vámonos con esto.
2: Se llama Vuelve en la Gozadera.
0: ¡Morning Show!

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0: ¡Échale! Le sorprende la muerte jugando fútbol. Efectivamente.
1: ¿Papá qué juegan?
0: Pues jugó contra, pues que jugó contra la muerte, hijo, y le ganó. Oigan, es que la alegría de un equipo por ir ganando un partido de fútbol repentinamente se convirtió en tristeza y tragedia cuando uno de los jugadores se desvaneció y murió el día de ayer por un supuesto paro cardíaco, esto en el municipio de San Nicolás de los Garza. El hecho se reportó a los cuerpos de emergencia el día de ayer en una cancha y parque público ubicada en Avenida Conductores y Doroteo Ruiz, en la colonia Ciudad Ideal. Sobre la cancha de juego quedó inconsciente César Alanís, de 54 años. Vaya. Quien perdió la vida, a pesar de que fue auxiliado por otros jugadores y luego por paramédicos de Protección Civil Municipal. Tras dársela a conocer de su muerte, el área de campo y la plaza fueron acordonados por policías municipales en espera de que llegaran agentes ministeriales y peritos de la Fiscalía General de Justicia para que iniciaran con las investigaciones. El cuerpo de la víctima quedó tendido en la banda derecha de su campo, luego un lugar donde comenzó a sentir que le faltaba el aire y un fuerte dolor en el pecho, por lo que cayó al suelo. Pues bueno, ya al final, ya con el documento, el cuerpo del ahora fallecido fue trasladado por una unidad de una funeraria. Pues ahí quedó. Hay que revisarse, señores.
2: Ay, 54 quedó. Años.
0: 54,
2: compadre. Oiga, ¿cuándo pues, ¿qué anda haciendo jugando? Venga, ya que
1: es. Váyase a su casa, hombre. Ya no le sabe.
2: Mejor juegue dominó con sus señores amigos. No te digo.
0: Pero bueno, pues ahí quedó, pobrecito el señor.
1: Así es, y seguimos con gente grande haciendo cosas de chicos. Motociclista muere tras chocar contra muro de contención en Gonzalitos, aquí en el municipio de Monterrey. Un motociclista perdió la vida tras aparatoso accidente registrado sobre la avenida Gonzalitos en Monterrey. De acuerdo con los primeros reportes, el conductor habría impactado contra el camellón central mientras circulaba por el puente a la altura de Ruiz Cortines, lo que provocó que saliera proyectado de la unidad de la motocicleta. Al lugar acudieron cuerpos de auxilio, quienes confirmaron el fallecimiento del hombre, que aún no ha sido identificado. La zona permaneció acordonada durante varias horas, mientras autoridades realizaban las investigaciones correspondientes. El motoclub es motoclub, creo, independiente, y el joven tenía entre 34 y 54
0: años. Ah, no, pues sí, estaba muy joven.
1: El jovencito.
0: Jovencito, hombre, chihuahua.
1: No andan haciendo esas cosas.
0: Hay que tenerle respeto.
1: Sí, sí, sí.
0: A la motocicleta, ¿no?
1: Exactamente. No hacer cosas de chicos cuando ya eres grande.
0: Sí, hay que tomar, digo, parte de, ¿no? Hay que respetar nuestros carriles porque de pronto, bueno, esto lo vemos en todas las partes del mundo, pero motociclistas que se andan metiendo por todos lados.
1: Me extraña mucho porque ellos saben rodar. O sea, ellos saben rodar, pero hace muchos años un muchacho de Michael Cian, el Rastas, que hacía piruetas dentro de la motocicleta en un aro, en una esfera. Ajá. Uh-huh. Falleció en Estado de México, en Tlanepantla, por una boya. Se resbaló en una boya y murió al instante.
0: No manches.
1: Cuando él era motociclista de extremo. Dale. Saludos a toda la gente que nos va escuchando también.
0: A todos los motociclistas.
1: No, a todos al padrino Rodolfo que va y la madrina Marta que van a hacer servicio. Cosas de su edad. Hacer cosas
0: correspondientes.
1: Deportes.
0: Pues vamos con lo siguiente, adelante con espectáculos en el show. Adelante, vamos a brincar. No te creas, ya.
1: No pasa nada, Gael García, para todas las mamás que...
0: No quiero hablar, yo es que no quiero hablar, bueno, sí.
1: A todas, es que no quiero hablar de espectáculos.
0: No me pongas ese, mira, tengo que hablar.
1: De espectáculos.
0: Tengo que hablar, Ana, tengo que hablarlo. Yo sé que no tienes ahí una nota importante de Gael García. Pero antes tengo que decirlo, tengo que dar la cara.
1: ¿A poco hubo fútbol?
0: Hubo intento de fútbol. Cuando Tigres tenía todo sobre la mesa.
1: La conca no vale.
0: Otra vez no vale. Déjenme decirles que no vale, no nos interesa.
1: No, a los Rayados tampoco.
0: No, la verdad es que pues Tigres tenía todo sobre la mesa para ganarla. Estaba contra un Toluca. Pues un Toluca B.
1: Son perros.
0: No estaba con los chidos, con los jugadores chidos. Y aún así... pues Tigres empata, casi le finalizar el partido. Esto le da la oportunidad de irse pues a penales. Y pues una vez más, Ah, eres bien bañado, cha, güey. Pues
2: es que así me siento yo
0: de
2: también.
0: Estamos hablando, güey.
1: Si me permiten mi humilde
0: opinión. No, no te permito nada, güey. Ana, eres rayada.
2: No nos importa, Gael, no nos importa ahorita. Mira, me importa la tristeza de tigre.
0: Ven, abrázame.
1: Es una reverenda babosada. Mira,
0: Alex,
1: de terminar.
0: Alex,
1: un...
0: Marla, ven. Anda muy triste. Quiero, mira, Alex Merla es bien tigre, güey. Y él también es bien enganchado, güey, igual que yo. Quiero que hoy por primera vez Alex Merla entre en los micrófonos de la Mejor FM, nada más para que me diga cuál es su opinión. No, ven de voladita. Alex Merla. Estamos hablando en deportes, amigo. ¿Cuál es tu punto de vista, por favor, del partido, lo que pasó el sábado, güey?
3: Estamos hablando de la gran final.
0: De la final.
3: Ok. Primero, me da gusto que no hayamos perdido sin idea.
0: Ok.
3: Como la final anterior a esta final. O sea, lo que creo es que morimos, pero no sin hacer nada.
0: Que esa es una gran diferencia, las formas.
3: Claro que sí.
0: Purata, ¿qué me puedes decir, Purata?
3: No, digo, es que hubiera sido cualquiera, pudo haber sido cualquiera. Yo lo único que creo es que no morimos sin hacer nada.
0: ¡El aplauso para Sato! Gracias, Alex Merla. Gracias, hermano. Nada más digo, por último,
3: baladas de amor.
0: ¡Ay, ya me! Con eso ya me puse buen humor. Gracias, Alex Merla.
1: Te voy a decir una cosa. No te vamos a firmar hoy el convenio de intersección entre las plazas. ¿Sí o no?
0: Oye,
1: ¿sí
0: ya por último? Matías Almeida ya platicó, ya es presentado como nuevo director técnico de Rayados. Y pues bueno, súper chido por bien de los Rayados. Y además también Marcelo, jugador de Tigres, pues se pierde el mundial, güey. O sea, perdió la conca, güey. Y por una mendiga lesión se puede perder el mundial. Bueno, ni hablar. Hasta aquí los deportes. Venga.
2: Vámonos, espectáculos.
0: Ándale, ahora sí con Gael García, échale.
1: Ay, los espectáculos. Porque para hablar de espectáculos hay que saber de espectáculos. Oigan, yo soy de las mamás como muchas que le pusieron a su hijo Gael. Por Gael García. Pero hoy quiero ir a cambiarle el nombre.
0: ¿Por qué? ¿Qué hizo?
1: Sangrón, no le quiso dar una... Se molestó con un fan este muchachito. Que va.
0: Él estaba comiendo un restaurante.
4: Me gusta saludarte.
1: Hoy.
4: Bien. No, porque soy tu fan, digo, nomás te quería saludar.
5: Pregúntame estas cosas.
4: ¿Mandé?
5: A la próxima, pregúntame antes.
4: Pero pues eres una figura pública, soy tu fan, digo, he visto tus películas, nomás te quería saludar.
5: No, te agradezco, pero a la próxima, pregúntame.
0: Bueno.
4: No sabía.
5: Gracias.
4: Perdón.
5: Salud. Chao.
0: Pero también ahí el fan llegó un poco agresivillo, ¿no?
1: Uno tiene que estar dispuesto a la hora que sea y con quien sea a dar una foto, un abrazo, un saludo. Es compromiso de los artistas.
0: Ah, ahorita lo preguntamos, es que tenemos tantos temas.
1: Es compromiso. Yo como artista, si no estoy de humor, no salgo. Porque no se vale con el público. Con los fans no, y con los niños.
0: Ana, pero estaba comiendo el vato.
1: Así
0: se tiene que preguntar.
1: No. Usted tiene el compromiso de dar una foto así.
0: Obligación.
1: La obligación. Si no, ¿para qué es artista? Ni que echaras una placa, güey. O sea, es lo único que haces, güey. Sí, dar fotos, autógrafos, por favor.
0: Tranquila,
1: Gael García.
0: Tranquila, tranquila. Ya.
1: No, es que no más.
0: Ya, relájate, tita, relájate. Tía,
1: Mames, son
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0: tal? Muy buenos días, yo soy Ramón Soto y este es el reporte vial. En este momento se reporta tráfico intermitente en la avenida Leones rumbo a Gonzalitos. La misma Gonzalitos ya presenta algo de carga vehicular. Esto rumbo al sur. Avenida Lincoln y avenida Ruiz Cortines con buen flujo vehicular en este momento. En avenida Rodrigo Gómez, en su cruce con Fidel Velázquez, nos reportan un accidente por alcance, el cual ya está siendo atendido. La avenida Rangel Frías con buen flujo vehicular. Boulevard Puerta del Sol también presentando un buen comportamiento en este momento, al igual que la avenida Insurgentes también. La avenida General Pablo González Garza también con buen flujo vehicular, al igual que la avenida San Jerónimo. En fin, un buen comportamiento en cuanto al tráfico se refiere. Le recomendamos salir con tiempo a su destino, manejar con mucha precaución, respetar las señales de tránsito y siga escuchando aquí nomás la mejor FM 92.5. Buenos días.
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1: Kids.
2: Con ustedes, en esta mañana, aquí está el payaso favorito de todo mundo, el payaso Caguamita.
3: ¡Buenos! ¡Buenos días, amiguitos! ¡Buenos días!
2: ¡Buenos días! ¿Cómo amaneciste, payaso Caguamita? Excelente inicio de semana. ¡Qué bonito andas el día de hoy! ¡Bien peinadito!
3: ¡Estas son las mañanitas que cantaba el rey David! Para mi padrino que cumpleaños, se los cantamos a usted. ¡Sí!
1: Gracias, ¡hoy, gracias, cumpleaños, don Gelacio! ¡Qué bonito día! Oiga, le cayó el gracias. Lunes, en quincena.
2: ¡Don Gelacio, con mucho cariño, don Gelacio! ¡Lo queremos mucho!
4: Gracias, tío, ojalá se vea reflejado en mi cuenta los regalos de la gente. Ahora sí que me pueden dar mi lunesito, así como yo les doy sus dominguitos a todos mis allanitos de Monterrey, pues ahora los papis y ellos me tienen que mandar, pero de 100 pesitos cada uno.
2: De 100 pesitos para arriba.
4: A mi cuenta.
2: Don Gelacio, pero denos chance porque apenas va arrancando el día. A lo mejor ahorita en el transcurso del día le llega una sorpresa.
4: Bueno, pues esperando los papis y mis ahijaditos, pues ahora a ellos me den para atrás, ¿verdad? Todo lo que yo les doy.
1: Yo les quiero mucho. Yo le tengo un regalo, solamente tiene que ir al Banco del Bienestar, a la Farmacia del Bienestar, y tengo chocolate del Bienestar.
4: ¿Eh?
1: Así sí, es lo único que tengo.
4: Le hace daño a Monterrey.
1: Es lo único que tengo por usted, porque usted dejó una deuda aquí de más de 120 mil pesos.
5: Y se lo llevó.
1: Se lo llevó a su compadre Moya, así que pues ni hablar.
3: Ayer le compramos. Hoy le vamos a comprar un pastelito y lo vamos a ir a festejar porque cumpleaños y porque mis amiguitos a lo mejor también fueron algún cumpleaños o hicieron algo bien padre. Me gustaría saber qué hicieron el fin de semana mis amiguitos.
1: Sí, qué hicieron con los papis, con los tíos, con los primos este fin de semana. 811-2200925. Adelante con el WhatsApp, los chiquitines de la gozadera. Mancha.
2: ¿Qué hicieron los niños? ¿Qué hicieron? Así es que nos manden su mensaje de WhatsApp. Por lo pronto, reiteramos las felicitaciones a don Gelacio. Mándelos a felicitar, por favor, al señor. En dado caso que no reciba dinero, pues de perdido, no recibe felicitaciones.
4: No. Felicitaciones no quiero. No quiero ni diplomas, ni reconocimiento. No lo que quiere uno es billete. Billete es lo que importa.
2: No, don Gelacio, todo el dinero en esta vida, don Gelacio.
4: ¿Quién dice que no?
2: Es el amor de la gente, del cariño.
4: A ver si usted también vive del cariño de la gente.
2: Bueno, sí. Pero bueno, vamos a ver qué pasa. Oye, por cierto, qué guamita. Dices que le vas a comprar un pastel a tu padrino. Entonces, sí guardaste dinero, sí tenías dinerito guardado.
3: Es que a mí también me daban los domingos, entonces abre unos domingos y le voy a comprar un pastelito chiquito.
2: ¡Eso!
3: Vale, 40 pesos.
1: Aparte, tu padrino tiene azúcar, así que no puede comer mucho pastel.
4: De ninguna manera, ojalá. Y me pueden dar tanto regalos en especie o en efectivo, preferentemente.
6: Hola, soy Romina Isabel Rocha Moctezuma. Hola. Don Gelacio, le deseo muy feliz cumpleaños.
1: Hola, Romina.
6: Don Gelacio, te tienen que mandar saludos, no nada más billetes.
2: ¡Ándele, ojalá!
4: Bueno, está bien, nada más porque eres tú.
1: Ve, saludos, abrazos, las cosas más bonitas de la vida no tienen precio.
6: Don Generoso, feliz cumpleaños.
4: Prefiero yo las cosas que tienen precio.
6: Don Generoso, feliz cumpleaños también. Dime por qué me abandonaste.
4: Dime por qué me abandonaste.
6: Bueno, nosotros en el fin de semana fuimos a unas albercas. Y llenamos el álbum con sobres.
1: ¡Hola!
6: En la casa de mis abuelitos.
1: ¡Vaya, vale, pintados!
6: Los quiero mucho. Me llamo David y
2: el Alberto.
6: Le mandé un saludo al maestro Morales.
2: ¡Saluditos!
6: A la inspectora.
1: Buenos días.
6: Y obviamente al payaso Caguamita.
1: ¡Gracias!
6: Y a Don Gelacio.
4: ¡Gracias, ahijadito!
2: ¿Qué se siente, Don Gelacio? Que los niños reconozcan su esfuerzo.
4: Pues está muy padre que reconozcan, pero ojalá y sus padres, de sus tutores, me reconocieran más en a mi tarjeta.
6: Primero, muchas felicidades, feliz cumpleaños, don Gelacio.
4: Gracias.
6: No le voy a dar un regalito, pero la mamá le voy a dar unos 100 pesos. Porque no me ha pagado mi domingo. No tengo nada, mía. No tengo nada, nada más tengo un solo pesito que no me dio ni 10 pesitos. Bueno, ya no son unos 10 pesitos, son un trillón porque ya no me diste nada. Bueno, lo que hice el sábado y el domingo, el sábado hicieron mi fiesta de mi cumpleaños porque el jueves de mayo 28 cumpleaños. Y como ese día no pudieron hacer mi fiesta porque como mis tíos en su día estaban trabajando, ese no se me hicieron el sábado. Y el domingo pues descansando en casa.
2: Bueno, ahí está lo que hizo su fin de semana. Muchas felicidades también que cumplió años.
3: ¿Y es que cumplió años? El miércoles. Pero como es pobre, pues no se le puede.
2: No. No es pobre, payaso Caguamita. No, no, pero sí tuvo fiesta. No te invitó, payaso Caguamita.
3: Ni me invitó.
2: No,
6: feliz cumpleaños, don Gelacio.
4: Gracias.
6: Te la pasas muy bonito. Dime por qué me abandonaste.
4: Dime por qué me abandonaste.
1: Esa canción no deberían estar escuchando los niños a esa hora de la mañana, maestro. Ponga orden, ¿por qué no? Por favor. No, porque es de adultos.
4: No, ¿qué tiene? No pueden escuchar. Aparte, don Virgilio es mi camarada.
2: Yo cuando llegué ya estaba. Es de la administración pasada.
1: Sí, es que tenemos que esperar a que vuelvan las nuevas votaciones.
6: Hola, soy Ramina Rocha otra vez. ¿Me ponen la canción de Baila lo Loco? Adiós.
2: Ahorita se la ponemos.
7: Hola, payaso Calamita. Soy Addison, soy camito de la escuela. Por Pedacio. Feliz cumpleaños. Que tengas un hermoso día. Que
4: cumplan
7: muchos más.
1: Qué linda.
7: Bueno, aquí
1: están
7: los fines de semana. El sábado vine noche, ni los grandes. En mi casa.
1: Claro.
7: Y ayer fui a la noche al nieve. Bye. Besitos.
3: Para ver los técnicos y las ruedas.
1: Ella es Allison y te quiere mucho.
3: Demasiado.
8: Hola, payaso Caguamita. Sí. Feliz cumpleaños, don Gelacio.
4: Gracias.
8: Payaso Caguamita, ayer mis papás me compraron dos sobres del mundial y en uno me salió la Min Yamal. Adiós. Le mando un saludito al payaso Caguamita, a la inspectora, a don Gelacio y al maestro.
2: Gracias. Por cierto,
3: una cosa, maestro.
2: ¿Qué pasó?
3: Que a veces uno va a comprar ese del mundial.
2: Sí.
3: De 25 pesos.
2: Sí.
3: Y ahora que vale 25 pesos.
2: Ajá.
3: Las estampitas.
2: Sí.
3: Pues ya ahorita casi en todos lados ya ni hay. Ya nomás dicen, nada más hay el sobre que vale 300.
1: Sí, hay estampitas todavía.
2: Como quiera, esos sobrecitos de las estampas no son regalo para tu padrino, payaso Caguamita. No les vayas a regalar eso.
3: No, pues no quieren nada.
1: No. Definitivamente sí hay estampitas. Yo ayer vi. Ayer las vi.
9: Comita, feliz cumpleaños. Y te digo dónde. A mí que en la Miguel Lemán no hay nada de tráfico. Nada de nada.
1: Ándale. Hola. ¿Cómo? No hay nada. ¿Que ya jala el monorriel o qué?
2: Yo creo. A ver, que confirmen, ¿verdad?
1: No, eso es imposible. Me hace que no está. Pregúntale a Quecho.
2: Está en otra dimensión, ¿verdad?
1: Sí, ya no multiverso.
4: Hola, ahí viene el mundial.
2: Ahí viene el mundial, don Gelacio. Es más, ¿sabe dónde le voy a festejar, don Gelacio?
4: ¿En dónde? Usted dígame.
2: El miércoles en el Juego de las Estrellas.
4: ¿Sí? Ah, el miércoles voy a meter 5 goles.
2: No va a jugar, don Gelacio. Usted juega un ratito y se me anda desmayando.
4: Sí. Eso sí. No más. Aguanto más o menos 25 segundos.
10: Hola, don Gelacio. Felicidades.
4: Gracias.
10: Goodbye. Aunque no tenía ganas de
4: aquí. ¿Eh? ¿Qué pacho, qué pacho, qué pacho?
2: ¿Qué digo?
10: Goodbye. No sé. Aunque no tenía ganas de aquí.
3: ¡Hola, parece
2: Chucky! ¿Qué tiene? ¡El Chucky, payaso caguamita! ¡El Chucky!
1: ¿Le venía haciendo cosquillas a su mamá, a lo mejor, en el carro?
2: No creo. Oye, niños, acuérdense, todos los niños que nos van escuchando, hay que ponerse el cinturón de seguridad, payaso caguamita, porque eso es muy importante.
3: ¡Y en los asientos!
1: Sí, en los asientos está el cinturón de seguridad, así es, caguamita.
11: Ay, eso, caguamita, es que no terminé mi fiesta porque este Latancio me dijo que ustedes se encontraron y tú le dijiste, es bien cochino porque es un ratón y por eso no te invité, porque me dijo Latancio y pues me invité a mi fiesta.
1: ¡Ándale! ¡Ándale!
3: No, pues está bien. Yo le voy a llevar a saquitos inflables.
1: Saludos a todas las maestras que van rumbo a su trabajo.
2: Saluditos.
1: Nos escuchan bastante. A mis colegas, las maestras.
4: ¿Qué me va a regalar usted, don Rocha Moya? ¿Qué me va a regalar?
1: No hay nada.
2: Dice que no tiene nada guardado. Nada, nada.
12: Ya
2: nada
12: se lo gastó todo.
11: Marina, don Gelacio, ¿cuántos cumples años?
4: 85 años.
11: Dime por qué me abandonaste.
4: Dime por qué me abandonaste.
1: Nomás porque es su cumpleaños.
2: Nomás porque es su cumpleaños. Nada la más. Vamos a poner completa. Ah, no, no, no es cierto, no.
1: ¿Por qué no?
2: Al ratito.
1: Al rato, a las 11.
12: Lleve sus estampas, lleve sus estampitas.
3: ¡Hola! ¿Cuánto cuestan? ¿Cuánto cuestan?
12: 50 pesitos. Son, pero son de Benito Juárez, Miguel Hidalgo y Costilla. Ay,
3: no,
12: y
3: no.
12: Me quedan.
3: ¡No,
12: de...
3: eso no juega!
1: Muy bien, Chac. Ah, no, muy bien. También tenemos estampitas de la Virgen de Guadalupe.
2: Échame una del descubrimiento de América, por favor.
12: Ahí va.
4: Ándale. Échame una de San Martín de Porres y de San Juditas Tadeo.
1: Mira, pásame una estampita del monorriel, cómo va a quedar.
2: Ándale, ahí te va, payaso caguamita, para que leas lo que pasó en la historia de México.
3: A ver,
2: ¿qué? Ándale. Vámonos a música y ahorita regresamos, payaso caguamita.
3: Vamos a escuchar esta bonita y linda melodía que dice más o menos así como dice Monterrey.
1: Para que

0: Ana.
1: No, es la inspectora, por favor, no le falte el respeto.
2: La licenciada Maldonado, no, no, aunque le cueste más trabajo.
1: No lo vamos a descubrir.
3: No, pues es que estaba haciendo saquitos. ¡Ana! ¡Ya no! ¡Ana!
1: ¿Para qué la anda buscando, inspectora? Diga usted.
2: ¿Qué? No, nadie me está buscando. Nadie tiene que buscarme. Yo aquí estoy. Aquí estoy para dar la cara. ¿Qué se le ofrece?
4: Usted sí está dando la cara.
5: Oye, Romina, otra vez. Oye, Florencia, dice mi papá que te invita a que tú comas de su carnita asada, que queda muy deliciosa.
4: ¿En tu quinta? Claro que sí.
5: ¿Ya me ponen la canción de Baila lo Loco?
4: Ya. Pero con Leandro Ríos, esa es la buena.
6: Hola, payaso Caguamita. Somos Axel
7: y Sofía.
8: ¡Hola!
6: ¡Feliz cumpleaños, congelación!
4: ¡Gracias!
6: Y el domingo fuimos a unos go-karts que iban bien rápido.
7: Y el sábado jugamos con unos niños.
8: ¡Qué padre!
9: Hola, payaso Caguamita.
8: ¡Hola!
9: Soy Eugenia. Bueno, yo el jueves tuve mi fiesta de cumpleaños, pero le mando muchos saludos a don Gelacio. Don Gelacio, felicidades. Bye.
4: Gracias por felicitarme.
1: Ve qué bonitos son las felicitaciones, don Gelacio. Qué bonito que la gente se tome el tiempo de mandarle un mensaje.
4: Soy el padrino de todos los niños de Monterrey, el único e inigualable padrino.
2: Muy bien, don Gelacio.
10: Hola. ¿Dónde está el cumpleañero más guapo de todos?
4: Aquí
2: no sabemos.
10: Gelacio, feliz cumpleaños. Mira. Le mandamos un abrazote y una transferencia de unos 5,000 pesitos para que compre un juguito.
4: Bueno, gracias a Dios que tengo gente pudiente de Radio Escucha.
11: Mira. Muchas felicidades por tu
4: gracias.
11: Día y que cumples muchos años más. Dime por qué me abandonaste.
1: Hombre, don Gelacio, con esos 5,000 pesos, ¿qué va a hacer? ¿En qué se los va a echar?
4: No, pues es fácil, voy a agarrar el Pex toda la semana.
2: ¿Qué?
1: ¡Cómprele ropa al niño!
2: ¿Qué ejemplo le da aquí a las criaturas, don Gelacio? No, señor. Así se va a morir usted en el agua.
4: De ninguna
12: días,
4: manera.
12: Gelacio, nada más hablo para felicitarte. No sé si te acuerdas de mí, soy Joaquín. Estábamos juntos en de antes allá en la escuela, ¿te acuerdas? Me acordé y dije, déjame, le mando un saludo.
1: Esas amistades que usted tiene, don Gelacio, son muy extrañas de repente.
4: Claro que sí, mi amigo Joaquín Guzmán lo era. Claro que sí.
2: No, señor,
4: recuerdo.
2: Ese Joaquín.
1: No, que se fue un retiro, ¿verdad? Muy lejos.
4: Ando un retiro espiritual allá en Nueva York.
2: Sí.
13: Hola, payaso Caguamita. Hoy estoy muy feliz porque mañana es mi cumpleaños. ¿Me puedes
8: ¡felicidades! ¡Mañana te vamos a felicitar! ¡Te vamos a poner las mañanitas!
1: ¡Eso!
14: Ignacio, ¿dónde va a ser la fiesta? Otra vez soy yo, soy Marcelo.
4: Dime, vamos a cerrar la calle.
2: ¿Cómo que van a cerrar la calle?
4: Vamos a cerrar Gonzalitos y Leones. Va a ser una fiesta.
1: Pues no, se va a perder mucho.

0: cinco más.
1: Gracias.
0: No me doy cuenta que usted es un muy buen partido porque tiene su pensión, tiene terreno.
2: Está guapo, ¿sierra? El señor, está
0: tiene
2: guapo.
0: Tiene el bienestar. Lo estoy viendo guapo, lo estoy viendo en este momento.
1: Y aparte son temporada electoral, en este caso allá en Coahuila, es otro billetillo flaco.
2: ¡Eso! A ver, y por último, payaso Caguamita, dile esas palabras que preparaste, que es una sorpresa para tu padrino. Las palabras que hoy le vas a decir de lo más profundo de tu corazón a tu padrino, don Gelacio.
3: Claro que sí. El día de hoy quiero dedicarle ese programa a mi padrino, que lo quiero mucho. Ajá. Y quiero decirle que... ¡Siéntete, mamita! ¡Siéntete, mamita! ¡Felicidades, don Gelacio! ¡Qué bonito!
4: ¡Ah, qué bonita, hijo!
0: Qué bonito, porque tu padrino te cuida todos los días a como él puede, como sí, claro. Dios lo dé a entender, pero nosotros aquí como institución, maestro, también llevaremos a cabo que el niño se nos logre y don Gelacio regrese lo que se robó.
2: No. ¡Vámonos, payaso Caguamita! ¡Despídete de los niños!
0: ¡Vámonos al salón!
3: ¡Quiero decirle a todos los niños! Porque me escuchan, nos escuchan todos los días. Y ya saben, visiten las redes sociales de payaso Caguamita y de don Gelacio Reyes. ¡Los quiero mucho!
2: ¡Vámonos! Cuídense mucho, muchas felicidades a todos los que están cumpliendo años, niños. Bien peinaditos, bien portaditos, inspectora.
0: Vámonos al salón porque hoy vamos a hacer operación mochila, ¿eh? Hoy operación mochila. Todo lo que se encuentre que no sea de comida de la directiva del bienestar, se lo quita.
2: ¡Ándale!
0: Todo se lo quita.
2: Payaso Caguamita, saca eso que te... Dáselo a tu padrino que se lo lleve. ¡Ándale!
0: Pásame esos chicles.
2: El álbum.
0: Pásame esos chicles. No queremos álbumes hoy aquí.
4: ¡Felicidades, don Gelacio! Aquí le entrego un Gracias. Yeti. Un Yeti con café. No voy a decir lo que traiga. Trae adentro algo, don Gelacio. No vaya
2: eso
4: a
2: no es café.
0: Yeti ya le tomé yo. Dámelo.
1: Gracias a Dios.
0: Dame el Yeti, dámelo.
1: Vamos a bailar esto que dice. Baila a lo loco, baila a lo loco. La voy a bailar con mi ahijado el miércoles.
2: Ándale, nos vemos en el Juego de las Estrellas.
0: Alerta.

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0: Está cabrón, maestro.
1: Oigan, 7:46, que no se le haga tarde. 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
1: Lunes. De lunesito.
2: Ándale, para toda la racita que está en el tráfico en estos momentos, aquí les presentamos la pegadita.
3: ¡Número 1!
4: Esta canción que
1: ¿y te subiste a algún riel ayer?
4: Es una más.
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0: Pegaditas 811-2200925. ¿Dónde está el tráfico en esta mañana, bebé? Queremos escucharte.
1: ¡Bronco!

0: tempranito escuchando la Gozadera Morning Show. Saluditos, comparito Mojo. Saluditos, Anita Show y mi comparito, el Jack. El Banker 92.5, bien activo ya acá en el municipio de San Pedro. Saluditos, que tengan excelente día.
1: Santa Catarina, güey. Santa Catarina.

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1: ¡Qué cosa tan hermosa del lunes esta canción! Que ya lo habían pedido del sábado.
2: ¿Sacan este?
1: Esta es la pegadita.
2: ¡Número 2! Se me puso la piel chinita. ¡Qué bonito! Para todos los que, mira, se encerraron el fin de semana.
1: ¿Te imaginas? Envidia de la buena, papá.
2: ¡Vámonos!
3: Hoy no más.

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1: Olis, olis, gozadera, desde acá, desde Apodaca, reportándose Jenny. Hola, que tengan Jenny. 27 de inicio de mes. Ya saben, oro y miel para todos. Qué buenas rolitas pusieron.
2: Hoy nomás, Jenny, para ti que estás escuchando la mejor FM, súbele bien machín.
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0: como pegadito a los
1: pasamundiales. Son las 8 de la mañana, 2 minutos. Muy buenos días, Monterrey. ¿Cómo amaneció mi gente hermosa?
2: Guapos, amanecieron guapos, bañados, perfumados. Es que el lunes sí cambia uno a la gente.
1: Bueno, vale que no tanto. Amanecemos así todos, así con ganas de que hay lunes otra vez.
2: Yo voto porque exista un día que se llame Lurmingo.
1: O sea, que le sigamos.
2: Sí, o sea, un domingo, un lunes, pero que sea domingo. O sea, después del domingo, el urmingo y luego el lunes.
1: Ahora sí, para arrancar la semana bien.
2: Sí.
1: De hecho, justamente andaban por ahí diciendo que probablemente una ley, ¿no? Que un día más de descanso o algo así. No manches, imagínate.
2: Sí, por eso somos bien,
1: viernes.
2: Somos bien flojos, hombre.
1: Sí, bueno, la verdad es que en otras partes de México, sí no se acostumbra a trabajar tanto como en Nuevo León, la verdad. En Nuevo León somos bien jaladores.
2: Nada más acuérdense cómo los chinos hasta en sótanos se ponen a ensamblar juguetes.
1: Exacto, la verdad los es que Simpson impresionante. Es impresionante la cultura de la chamba en los países asiáticos. Ya son las 8 de la mañana, 3 minutos. Oye, les recordamos que ya pasado mañana es el Juego de las Estrellas, 5 de la tarde, Arena Monterrey.
2: Y no le quiero decir, pero ya están llegando las celebridades aquí a la ciudad de Monterrey, ¿verdad? Obviamente todo con hermeticismo y con bastante seguridad.
1: Sí, exactamente. Entre hoy y mañana, van llegando las agrupaciones, los cantantes. Antes porque pues vienen también para aprovechar a hacer promoción de sus carreras musicales, ¿no?
2: Pues todos son nacionales, son unas estrellas, por eso están en el Juego de las Estrellas. Si usted se pregunta, yo por qué no estuve, porque no es una estrella.
1: Bueno, ¿y por qué se le durmió? No fue por boletos. Hay mucha gente que está preguntando todavía por boletos.
2: No, pues
1: déjeme
2: ya no
1: decirle
2: hay.
1: Que prácticamente pues ya no hay boletos, ya, es el que alcanzó, no, alcanzó, ¿no?
2: Exactamente. Llegue temprano, recuerde que las puertas se abren a las 3 de la tarde. Sí, se aceptan niños. Preguntan las edades de los niños. Mire, señora, con que lo pueda controlar, llévelo.
1: Sí, sobre todo para que usted disfrute del partido de las estrellas. Va a llevar una criatura que se la va a pasar llorando, pues mejor déjelo con la tía, con la abuelita, ¿no?
2: No hay cabinas de lactancia en la Arena Monterrey, entonces, así es. Que tome en cuenta esas cosas.
1: Bueno, Chuck anda promoviendo una, él quiere ser el supervisor de...
3: Oigan, importantísimo, no hay boletos VIP.
1: No
2: existe.
3: No hay, no vayan a comprar boletos, es gratis.
1: No, el otro día se atreven a decir, este boleto también incluye convivencia. Cállate los ojos, güey.
2: Qué hocico tan desocupado.
1: Ay. 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
2: Perfecto. Se oye con tu Jilly. Vámonos a cortar.
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6: ¿Qué tal? Muy buenos días, yo soy Ramón Soto y este es el reporte vial. La avenida Constitución poco a poco comienza a saturarse en este momento. El tráfico cada vez se pone más denso. También la avenida Morones Prieto está haciendo lo propio con un tráfico intermitente. Le recomendamos salir con tiempo a su destino. La avenida Félix U. Gómez, ya presentando carga vehicular, nos están reportando un accidente en este momento en su cruce con Albino Espinosa. También en avenida Constitución, doble accidente en este momento. momento están reportando. Como lo dijimos, antes de cruzar Cristóbal Colón está un accidente y cruzando Cristóbal Colón está otro accidente. Le recomendamos extremar precaución, no detenerse a mirar, no genere tráfico. Por su parte, la avenida Cristóbal Colón también presentando un tráfico intermitente. Poco a poco se va saturando. La calzada Madero presentando un tráfico moderado, sin embargo, en su cruce con Cristóbal Colón se complica un poco. La avenida Miguel Alemán presentando también algo de carga vehicular, al igual que la avenida Churubusco. En este punto, en Guadalupe, la avenida Ruiz Cortines también presentando tráfico intermitente. La recomendación es que salga con tiempo a su destino. La avenida Juan Pablo II también con tráfico intermitente. Nos están reportando un accidente en su cruce con la avenida Rómulo Garza. Las autoridades de tránsito ya están en el lugar. 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Muy buenos días.
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0: 25 grados ya. Hoy vamos a llegar a 34, pero bien caluroso y bien bochornoso.
1: ¿Cómo te gufi? ¿Bien caliente?
0: Bien, así como bochorno, señora. No es menopausia, es el clima.
1: ¡Qué rico! ¡Temperatura! Al sur de la ciudad de Monterrey, 8 de la mañana, 17 minutos. Maneje con muchísima precaución la gente que está ahorita en el trafiquirri. ¿De dónde? ¿De Avenida Constitución?
0: De Gonzalitos también, por cierto, el carril express. Ándale. Y Constitución, donde se mete un carro, siempre se te meten.
1: Constitución,
0: sí. Y Gonzalitos.
1: Sí, claro.
0: Está la curvita esa de los pasaditos de Riad.
1: Sí, epa, exactamente.
0: Sí, y uno, hasta los ministeriales.
1: Uno como automovilista respetuoso hace la fila y no falta el gandaya que se mete porque se mete.
0: Y que no sea extranjero, porque ya ves que andan con las filas bien delgaditas.
1: En estos momentos, señoras y señores.
2: ¡Qué pacho!
1: Ana, el fin de semana.
2: ¿Qué?
1: Tuvo no una experiencia religiosa, como diría Enrique Iglesias. Tuvo una experiencia no muy grata.
0: No muy grata, interracial.
1: Cada vez que dices eso, se me viene a la mente otra cosa.
3: Unos videos que andaban viendo ayer, ¿verdad?
0: No tengo la mente tan cochina como ustedes, pero...
2: ¡No crees!
0: Si bien sabemos, la ciudad está llena de inmigrantes y la migración es un derecho humano, como lo dice nuestro querido Andrés Manuel.
1: ¡Claro, claro!
0: Pero cuando vienen a la ciudad y se ponen una, no trabajan, no estudian y aparte son groseros, pues que les vaya bien.
1: Que les vaya bien. A ver, esto va para todo el público y queremos... El sábado dijimos que lo íbamos a platicar el día de hoy y nosotros somos un programa serio. No todo es tontera, ¿no? Aquí es un programa para que al final tengamos un veredicto. Al final podamos decir, ok, ¿qué es lo que la gente piensa? Y Nuevo León es un estado grandísimo, es un estado en donde recibe mucha gente de diferentes partes del mundo. Es un estado donde mucha gente viene y vive aquí, tanto nacional como internacional. Y el sábado, Anita... pues tuvo una situación con una persona procedente, creemos que es de Cuba.
0: De Cuba, sí.
1: Entonces, sí. Ana, platícanos un poquito para darle el contexto y posteriormente hacer la pregunta sin filtro.
0: Yo tengo unos vecinos que tienen apenas 6 meses que rentan, porque en mi cuadra nada más hay 2 casas de renta, hay un Airbnb y esa. Llegaron una familia cubana, pero cada vez llega más gente a esa casa. O sea, hay comportamientos extraños, hay cosas ilícitas, y mira que yo le sé a lo ilícito. Y hace 3 semanas golpearon a una chica.
1: Okay.
0: Fue víctima de violencia doméstica, pidió ayuda, se le mandó una unidad y el violentador regresó al domicilio. Como suele pasar, ¿verdad?
1: Sí,
0: aquí
1: sí.
0: Y en Cuba, y en México y en Venezuela. Pero el sábado yo vi a otra persona entrando a la calle, que mi calle son 5 casas solamente, y traía una mochila, ya ves, a lo mejor era un señor de 65, 70 años, con mochila en bicicleta. No creo que haya escuela a esa hora en sábado, ¿verdad?
1: No, pues no.
0: Trae una mochila de Dora. Le pregunté qué estaba haciendo en la calle, que se le ofrecía algo, y me contestó de una forma completamente agresiva. Si no estás haciendo nada malo, bebé, ¿para qué te enojas? Sí, que yo no tenía ninguna autoridad ni siquiera de preguntarle quién era ni qué estaba haciendo. Y claro que la tengo porque somos vecinos vigilantes.
1: Claro.
0: De la colonia Roma, de la Ancira, Nuevo Repueblo, Fraccionamiento Centro y un poquito de la Indepe. Entonces se puso muy mal el señor.
1: Se puso muy agresivo.
0: Muy agresivo. Me dijo, abusadora, es una abusadora.
1: O sea, y hay video.
0: Mientras... Por supuesto que lo boletinamos en los diferentes chats de seguridad. Porque él estaba viendo para las casas. Entraba con la mochila en la bicicleta y viendo para las casas.
1: Lo cual se te hizo sumamente sospechoso, claro, obviamente.
0: Exactamente. Y el otro tipo que está golpeando a su esposa y que se sale como que a arreglar una moto, pero se sale por horas a arreglar motos. Tú sabes, mira. Que los cricos así se...
1: ¡Epa!
4: Mira.
1: Bueno, ahí está lo que Ana quiere y supone, ¿no? Pero al final del día es gente que... vive en conflicto. Entonces, la pregunta sin filtro: ¿qué piensas de los migrantes en Nuevo León? Vas ya diferente. Hay un área, no me acuerdo dónde es, a que me ayude la gente, donde están todos los migrantes, donde están ahí Inclusive, mira, antes que llegan y que ya están hasta, que ya están establecidos muchos por allá por Suazua.
0: La casa Indy.
1: Todas las casitas y la casa Indy. Decía, casa
3: en el Asturiano, güey.
1: En el Asturiano. Hay mucha gente ya trabajando. Oye, y qué bien a la gente que ya trabaja y que le echa ganas. Pero a la gente que nomás viene a hacer maldades, güey, ahora comprendo a Donald Trump, que dice, es que sí, güey, o sea, si vas a otro país a hacer maldades, a portarte mal, pues ahí es donde no está chido. 811-2200-925, ¿qué piensas de los migrantes? ¿Estás de acuerdo que lleguen, que se establezcan aquí en Nuevo León, que ya vivan aquí, que ya estén entre nosotros?
0: Hay que mantenerlos, aguantarlos, cuidarlos y hasta alimentarlos para que no se enojen. ¿Cómo? 811-2200-925.
1: ¿Qué piensa la raza? ¿Qué piensas de los de la migración en Nuevo León?
4: Buen día, o sea, era, yo opino de los migrantes que ya no vengan, ya somos muchos, ya, regresense a su rancho. El pato que
1: tiene. Ey, neta, o sea, suena chiste, pero es una realidad. Un lugar donde llegan más personas, pues, o sea, los de aquí, de pronto empezamos a ver escasez en muchos aspectos. O sea, a ver, el metro, por ejemplo. Hasta el chongo el metro. Hasta el chongo el transporte público. Porque claro, estamos creciendo.
0: Claro.
1: Y eso, pues, obviamente dificulta, ¿no? Todos los días. Fíjense que las personas procedentes del sur del continente están superando ya a las de Centroamérica por primera vez en los primeros siete meses del año. Se registraron, ahí te va, 140,671 migrantes procedentes de países sudamericanos a México.
0: Muchísimos. ¡Órale! Y siguen entrando, creo que entran más de 5,000 personas al día a la ciudad de Monterrey. De tanto como de Latinoamérica, Centroamérica y también del sur de México, ¿no? Veracruz, San Luis Potosí.
1: Ahora, es gente que dice, yo voy por el sueño americano. Pues obviamente ya no se pudo, porque ya se pusieron muy estrictos en muchas cosas en Estados Unidos.
0: Sí.
1: Y ya se quedaron aquí. Y está, va a estar como la migrante que decía, ya estoy harta de comer puros frijoles. ¿Te acuerdas de ese video?
0: Les aguantamos que no coman frijoles. Fue lo primero que les aguantamos.
1: O sea, se pusieron exigentes en un país que no es el tuyo. Y pues bueno, ya sabemos lo que pasó con la historia de esta mujer. O sea, que pues obviamente después fue atacada lamentablemente también de que, oye, pues, ¿cómo te pones a exigir en un país que no es el tuyo?
0: Funada.
1: Funada.
5: Hola, muchachos. Yo pienso que deben de estar aquí, pero con respeto. Sí. Con respeto. Dios nos dio la vida a todos y a ellos también. Lamentablemente no tienen la misma suerte que nosotros, pero con respeto.
1: Sí, claro. Obviamente, lamentablemente en sus países tienen una muy mala economía, muy, muy mal gobierno probablemente. Y es válido, como dices, Ana, dijiste algo bien bonito el sábado de que, oye, Dios no puso fronteras. Dios, el mundo es para todos. Hay que vivirlo.
0: Exacto. Solo pórtense bien. O sea, te estás buscando una mejor oportunidad de vida. Pero a lo mejor vienes huido de tu país. ¿Por qué vienes también tan dañado para que le grites a una mujer que te pregunta qué estás haciendo?
1: Si quieres mostrarnos el audio, adelante. Queremos escucharlo, Ana.
0: Híjole.
1: Si lo tienes a la mano. Y nos gustaría, Che, escuchar a algún migrante, güey.
3: También.
1: Que nos mande mensaje, gente que estaba aquí ya trabajando.
0: Pues él estaba molesto porque yo estaba preguntándole qué estaba haciendo, que lo estaba monitoreando, entonces lo alcancé a grabar.
6: ¿A qué se dedica?
7: Soy un ciudadano común y corriente. Esta señora me está monitoreando sin ninguna autoridad. No soy un delincuente, vivo en la colonia Roma.
6: No, en la colonia
7: Roma. Vivo en esta colonia.
0: Ni se le preguntó si era delincuente ni nada, solo estaba preguntando qué estaba haciendo y él se puso muy
6: agresivo. Solo. Colonia Roma, primero aprendas dónde vive.
7: Tú tienes que respetar.
6: Yo soy encargada de la violencia femenina.
7: Tú no eres autoridad para preguntarle a nadie que qué está haciendo.
6: ¿Qué
7: tú
6: está
7: no
6: haciendo?
7: Eres mi autoridad. Eso no es tu problema.
6: ¿Es mexicano usted?
7: Eso no es tu problema. No tiene nada que ver que yo sea extranjero. Eres una abusadora y falta de respeto.
8: Ya no soy abusadora, ya no soy abusadora.
1: A ver, cabe recalcar que Ana le pregunta. O sea, obviamente, oye, ¿qué está haciendo? ¿Qué se le ofrece? Porque está dentro de mi colonia.
0: Porque está viendo para los carros para adentro.
1: Exactamente. Entonces ahí donde esté el señor responde ya de más pero, un poco más alterado.
0: Porque se dio cuenta que lo estaba grabando. Cuando no lo estaba grabando, me dijo, usted no sabe quién soy. Y yo, pues no.
1: Por eso Ana también ya se puso un poco cortante, ¿verdad?
0: Claro, claro.
9: Que lleguen todo aquel que quiera trabajar y hacer el bien en el estado. No importa si es de Haití, Ecuador, Colombia, Venezuela, Oaxaca, Veracruz, Chiapas. Con que quieran jalar y hacer el bien, adelante. Eso sí, que se adapten a lo que es las costumbres de ciudad, no tirar basura en un río o lo que sea, ¿verdad?
1: Bueno, así que tú digas, claro, que qué bruto tenemos esa costumbre,
0: güey. Tampoco les pidan lo que no hacemos ni nosotros, güey.
9: Pero bienvenidos y van a jalar.
1: Sí, señor.
0: Ahora, el otro día había como a 4 o 5 así, no sé, hondureños o haitianos. Fui al Love a grabar contenido.
1: ¡Ah, caramba!
0: Y dije yo, mira, mejor me llevo al vato este a grabar que al que traía yo en el carro.
1: A grabar contenido, así se le dice, y ahora ir a los moteles, güey, pues que quítala.
0: A una ay, colaboración.
10: Buenos días, gozadera, buenos días.
1: Buenos días.
10: Patis, buenos días, Anita.
0: Hola.
10: Oye, mojo, no sé si, hombre, acuérdate tú cómo llegaste.
1: Te lo ¿cómo llegaste? ¿Te cállate, lo yo soy mexicano, güey, nací aquí en San Nicolás, menso.
3: Ah, raza.
1: Pues así soy el color, güey, ¿qué tiene?
11: Buenos días, gozadera.
1: Buenos días.
11: Pues yo pienso que ya le bajen, que apunten para otro lado. Así como los chirguillos que todos a Monterrey. Si no, viene Santa Elena, acá en Suazua, puro veracruzano, chingado.
1: Claro. No digas nada de los chirigüeyos porque Ana como que se enciende, se molesta, güey.
0: Yo defiendo, yo estoy chirigüey lover.
1: Ella tiene en adopción a uno.
3: Y antes de que implementen seguridad, como de que, a ver, ¿a qué vas al país? Y te dan cierto tiempo de estar aquí, güey.
1: Sí, no, no, pero les vale
3: que
1: eso, güey.
3: Trabajar, güey, así que pónganse al tiro.
0: Son como 5 comediantes chirigüeyos que estoy apoyando.
3: Que están trabajando.
0: Trabajan para mí, trabajan para mí.
11: Pues yo pienso que ya le bajen.
1: Ok, ahí está.
3: Exacto.
0: Sí, o sea, el peladito no sabe por qué le grita a la mujer. Aquí no, aquí, señores, no se le puede gritar a una mujer.
1: Ana, espérame, tampoco, a ver, a mujer, hombre, viejito, anciano, niño, niña, no tienes por qué ponerte así, o sea, no es de género, tienes que respetar. El respeto para va parejo, ¿eh?
0: ¿Qué anda usted haciendo? Pues ando robando ya. O sea, no le iba...
1: Que quería la verdad.
0: No pasa nada.
1: No, es muy extraño. ¡Abusadora!
0: ¡Adiós! Sí, ¡abusadora!
1: ¡Ana la abusadora!
0: ¡Ana! ¡Cántale, no gasto!
12: ¡Qué sobrecito! Oye, mi amor, ¿no? Ahí te va, chiquita. Oye, me deja mandar un saludo para Juan Leiga.
1: Ay, no, ahorita no, güey. Estamos hablando de los migrantes, güey.
0: Déjalo, porque si no, soy una abusadora.
1: No te creas, güey.
12: Este es mi fan número 3. Y sobre esos de los migrantes que vienen para acá, los de Cuba son bien huevones. Son más jales. Los arigatos. Los chinos, los japoneses, esos sí vienen a chambear. Pienso ya, no me creen, pero yo no he visto ni un japonés huevón. Cuídense mucho.
1: Bueno, son situaciones muy diferentes, economías muy diferentes. El japonés, el coreano, el chino, ellos vienen a jalar, güey. Ellos seguramente vienen, pues, a tener una casota aquí en Nuevo León, güey. Los otros vienen, pues, con su maletita en la mano, güey. Y ojo, son bienvenidos. Repetimos, estamos aquí hablando del tema cuando vienes a hacer conflictos al estado.
0: Sí, claro. Cuando le gritas a los vecinos, cuando vemos que en tu casa hay violencia, hay golpes, hay alcohol. Oye, pues, ¿qué estás haciendo, va?
1: Cuando te dicen abusador.
0: Aquí nomás podemos tomar los mexicanos. Aquí nomás podemos golpear mujeres mexicanas.
1: No, tampoco.
3: Eres una
0: abusadora.
3: Sí.
13: Buenos días, mis amores. Desgraciadamente ya hasta Seguro Social tienen todos los inmigrantes.
0: Ni yo.
1: Oye, fíjate, sí, juezo. No, desgraciadamente, porque todos tenemos derecho a la salud, todo mundo. Pero cuando entras a un sistema de salud que es muy deficiente en México, y luego todavía para atender a gente que no es de aquí, cuando los mismos mexicanos estamos batallando en la salud, pues dices, no manches, güey, ¿sabes?
0: ¿De qué hablas? Si hay medicinas. Si hay medicinas, dijo Claudia.
1: ¿Te dijo Claudia que había medicina?
0: Sí, dale, ahorita. Vamos a la clínica, acompáñame.
1: Deberíamos de hacer un día un experimento. Un experimento a ver cuánto nos tardamos en el Seguro Social para que te atienda.
0: Si hay Ribotril, dice Chuck.
1: No, hombre, no manches. Vámonos con corte y regresamos. ¿Qué piensas de los de la migración en México, en Nuevo León? De todos esos migrantes que se quedan en el estado. Y que hay unos que se portan bien, pero estamos hablando de los que nomás vienen a hacer patrañas aquí en el estado de Nuevo León.
0: Papaye. Con un niño cargado atrás ahí. Que tú me des una moneda, por favor, pero no me dé frijoles. Deme carne asada. Abusadora.
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1: Sobre, morrita, véngase hacia Lima, déjense caer.
2: Sí, eso tenemos esta mañana, el artódromo más famoso de toda Latinoamérica, el de la gozadera Morning Show, de la mejor 92.5, la ley del juego de las estrellas.
1: Sobre.
2: En el carril número uno para darle con todo en esta mañana de lunes, que no parece lunes.
1: Ok.
2: Una cabriolet.
1: Préndemela, mi rey santo.
2: Préndemela, la cabrio. Qué bonita, negra, convertible.
1: Convertible.
2: Trae clásica. Unos rines que valen más que toda tu recámara.
1: Más que la lavadora que acabas de comprar.
2: Unos rines vale más que la lavadora que acabo de comprar. Y este es el carril
1: número uno, venga.
2: Mi pequeño.
1: ¿Tu pequeño qué, bebé?
2: Lucero.
3: Aquí está David Ligarza en el carril número uno.
1: Aquí está tu pequeño Lucero.
3: A ver, préstame tu pequeño.
2: Acá están tus boletos, mira.
1: ¡Epa! Oigan, que por cierto, pendiente solamente con nuestros patrocinadores, pero boletos, pues ya no hay, mijo. Ya no hay. El que alcanzó, alcanzó. Nos vemos el miércoles. Miércoles 5 de la tarde, Arena Monterrey. 811-2200-925. ¿Andas en modo de mi pequeño Lucero? Vota por esta canción hoy nomás.

0: Partido amistoso, ¿eh? Un amistoso más de la selección mexicana.
1: Hace mucho que no veo un amistoso. Me he hecho un amistoso.
0: Sí te necesitas uno, ¿eh? Todo el mundo necesitamos un amistoso.
2: ¿Un amistoso qué? ¿Jalan o no jalan?
0: ¿Pero cómo? O sea,
1: ¿un partido?
2: Sí, claro, que están pensando que...
0: Okay. O sea, ¿pero dos, tres? ¿Cómo? Vámonos mejor con el carril número dos, muchachos.
2: Súbete.
0: Pensando cosas...
1: Carril número dos, tenemos un... ¿Qué te gusta? Tenemos un bocho, güey. Un bocho 69.
0: Alterado.
1: Pero bien alterado, remangado, mi compa.
0: Y trae clima este bocho.
1: Azul, trae clima. Le pusieron un mini split, lo trae colgado ahí al lado del radiador. Y es el carril
0: número dos. Oye, que estuvo el Commander aquí en Nuevo León.
1: El sábado vino el Commander al General Show Center.
0: Ajá, pues nadie se dio cuenta, güey. Vino el Commander.
1: Yo sí, durmí en la casa.
0: Ay.
2: Hoy amanecimos con lunes tejanito en estos carriles.
0: Ándale. Con una romántica y una de conjuntito. Sí, tejanito.
2: Para que la conecten al rato.
0: ¿Cómo se llama esta rola, Chuck?
2: Sí. Se llama Esta Mujer, la canta Ricky Naranjo y los Gamblers.
0: ¡Chelem! 811-2200-925.

0: ver, ¿dónde está la raza? La raza tejana que escucha a mi compadre Marco el fin de semana.
1: Marino tejano.
0: Recuerda que lo mejor de la música tejana con mi compadre Marquito, sábados y domingos.
2: Sí es.
0: ¿De qué nos acudirás?
2: De 6 a 8 de la tarde, para que lo escuchen mi compadre Marco Martínez.
0: ¡Ándale! ¿Cuál se te antoja?
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0: ¡Vámonos! ¡Vamos a ver qué dice la raza!
4: ¡Vámonos por Ricky Naranjo, por esa mujer dedicada para Mita Show, bebé!
1: Ándale, deposítame y ya, perfecto. Hablamos.
0: Deposítame y te recibo la dedicación.
1: Ay, hago puros besitos, yo no vivo, hijo, ya. Se me descompuso la lavadora, tuve que comprar una.
0: A ver, si un vato dijera, quiero eso de Ana Show, ¿cuánto vale?
2: ¿Qué cosa, güey?
0: No, no digas que, ay, no tiene precio. No, a ver, ponle precio. Ponle precio a ese animal.
1: Ese Juan. Pues estaba cobrando unos 40 bolas la hora.
0: No. ¿Los pagaría el Chac?
2: 40 bolas.
0: 40 mil bolas.
2: Ay, pues aquí traían 20.
1: Faltan la hora, 20. Completita.
0: 20 pesos me traes.
1: Completita y puedes hacerme de todo.
0: No, espérate, pues yo creo que ni Carely Ruiz cobra eso. No, cobra más.
1: Carely Ruiz cobra 200.
2: Dichosos los que lo han hecho gratis.
1: 200, 300 bolas. Pero como estamos en el hot sale.
0: Ya, hot sale, no
1: pues dame unos 5 bolas. Y
0: se hace la machaca. Oye, qué ofertón, güey. Pues bajó, ¿bajó qué? 35 bolas, güey.
1: Pero nomás de lunes a jueves. Ya viernes sábado me ocupo yo.
5: Buenos días. Vamos por la número uno. Y saludos para Anita Show. Anita, mándame un mensaje.
1: Sí, necesito hablar contigo, gordo. Necesito hablar contigo.
0: Ah, tu ganado te anda mandando mensaje que el aire.
2: Pasó.
0: ¿Cómo, Ana?
1: ¿Qué tiene?
0: Pues eso no se hace.
1: Entonces, ¿qué se hace?
0: A ver, mi ganado, reportes.
1: Güey, entre más ganado tengo, más radioescuchas traigo.
0: Tienes razón.
1: Lo hago por rating.
2: Aguas en la arena va a estar infestadísimo.
0: Tú dale, Ana, tú dale.
1: Ana, chau.
0: Tú dale, vuélale el hacha, bebé.
1: Déjenme lo uso, es por rating.
6: Vamos por el carril número uno.
2: Ok.
0: Ok, lleva la ventaja mi pequeño Lucero. Y no, pues la otra pues lleva nada, güey. Ah, no, lleva uno, va.
2: Lleva uno, güey.
7: ¿Qué onda, amorcito? Oye, pues,
2: hola, bebé.
7: Ya perdí un 200, ¿no, güey? Aunque sea agarrito de la mano, sí, nomás pura mano sudada. Vamos por la número 2.
0: Mira. Ahora se empata la competencia.
2: 2-2, ¿quién ganará?
0: 200 pesos el agarradón de mano de Ana. ¿Sí lo vale?
1: ¿200 pesos?
0: 200 pesos, dijo mi compadre.
1: Está loco. No. Yo no ando de la mano con nadie de la calle. ¿Qué te pasa?
0: ¿Te da mucha vergüenza o qué?
1: Me da fomo.
0: Te da fomo. Oigan, ahí está 811-2200-925, mi pequeño Lucero contra...
2: Esa mujer de Ricky Naranjo, ¿quién ganará?
0: ¿Cuál se queda? Oye, es que mira, ponme un pedacito mi pequeño Lucero, compadre, es un rolón. Ahí va. Es un himno tejano esta rola para todos los románticos. Hoy no más. Hijo de su, qué buena rola. Oh, tenemos el carril número 2. Enrique Naranjo.

0: mil bolas, pero sí, igual sí me importas, no pasa nada.
1: Te lo dejo en 500 bolas.
0: Ya bajó, güey, ya bueno. de 5 mil bajó.
2: Cálmate una hora más para que esté en 5 pesos.
0: Sí, sí, sí. Oiga, recuerden que este miércoles nos vemos en el Juego de las Estrellas, 5 de la tarde, lléguenle temprano. Porque acuérdense que los boletos, conforme vayan llegando, van entrando a la Arena Monterrey.
3: Buenos días, buenos días. Por el carril número 1, mi pequeño Lucero, por favor. Y un salito para Ana, un saludito para Ana.
1: Ay, mi vida, te mando un beso. ¿Por qué? ¿Estás enojado?
2: Híjole, pues ya ganó, mojo. Ya.
0: Suéltela, vámonos, fierro. Vámonos.
2: Aquí está.
0: Aquí está el carril número 1.
1: Sabía que lo ganaba, lo sabía.

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0: pasó con ese cubano, Ana? O sea, ¿cuál es el...? ¿Qué ha pasado hasta hoy lunes?
1: Ah, pues agradeciendo a la policía de Monterrey, que está haciendo rondines para evitar que estén robando, porque salen a robar, o sea.
0: ¿Pero regresó el señor ese?
1: No, o sea, no ha regresado. No ha regresado y supuestamente vivía ahí. No ha regresado a su domicilio.
0: Bueno, estamos platicando de los migrantes en Nuevo León. ¿Qué piensas? ¿Son bien recibidos? ¿Piensas que nomás vienen a hacer maldades? Tú, si tuvieras la oportunidad de convivir con uno de ellos, ¿cómo lo tratarías? Platícanos, 811-2200-925.
2: Guantanamera. Buenos días, Anita. Buenos días a todos. Buenos días a la 92.5.
0: Sí, sí.
2: Yo opino que esos indocumentados que invaden otros países, en este caso los cubanos, haitianos, pero pues también hay mexicanos que van y invaden otros lugares, ¿verdad?
0: Claro.
2: O sea, no pasa nada siempre y cuando respeten reglas.
1: Claro.
2: Y respeten lo que, pues las reglas que hay dentro de la casa, ¿verdad? Dentro de las del país, dentro de las aulas, dentro del trabajo, pero ya que se quieren adueñar y que quieren hacer lo que uno quiere, que quiere que los mantengamos, y luego todavía el gobierno les pone carpas, les pone comida, les pone hospedaje, les pone esos lugares, ¿cómo se llama? Los centros de acopio, pues nada, ya no va, porque pues obviamente los recursos los agarran de nuestros impuestos.
0: Claro.
2: Pero definitivamente yo siento que está muy mal que se vayan a Chihuahua un baile a su país.
1: Bye, bye, bye. Bye, bye, bye, mi amor. Que te vaya bien. Aquí no hay jale.
3: Hola, buenos días. No, yo soy el vecino de Anita Chow. Nomás para decirle que ahí tengo la cartilla del perro, que no se moleste. Por favor, Anita Chow. Acá en Cuba.
1: La cartilla del perro. Y por cierto, aparte se ven como que traumados, como que.
0: ¡Hala, qué fuerte!
1: De que les hablas y contestan agresivos, porque dice una vecina que se encontraron un gatito y es de la casa de los cubanos y se lo fueron a entregar y donde tocaron. ¿Qué quiere? ¿Qué se lo ofrece? ¿Qué necesita? No, oye, pues es que el gatito... No es de nosotros, retírense inmediatamente. O sea, son agresivos.
0: Sí.
1: Andan de mal humor. ¿Quién les hizo tanto daño, Fidel? Ya
4: pues
1: murió.
4: El país también.
0: Fíjate que hace algunos días también se hizo muy viral un cubano allá en Cancún donde... Golpea a un ciudadano de ahí de Cancún.
4: Sí.
0: Se hizo tan viral que obviamente los mexicanos pues alzaron su voz, se reunieron en esa casa y le apedrearon la casa, güey. Machín. Y ahora él, el cubano, y su novia, que creo que también es cubana, ya están en temas de inmigración y todo eso.
1: A veces parece que ellos también se están apedreando, pero adentro.
0: ¡Epa!
1: Por eso están bien agresivos.
5: Buen día, gozadera. Mira, yo pienso que está bien que vengan, porque bendito Dios, Monterrey es una ciudad muy próspera, que tiene mucho trabajo y hace falta mano de obra. Eso no hay duda. Pero lo que no está bien es que vengan a portarse mal, a delinquir. Y la verdad, yo creo que por eso también, por parte de la inmigración que tenemos, se ha agravado los problemas que tenemos, por ejemplo, y uno de ellos principalmente es el agua.
1: Ándale.
5: Porque la ciudad no está preparada para esta cantidad de gente, para crecer como hemos crecido. Y hemos crecido por la migración que tenemos. Entonces, pues nomás que vengan y se porten bien, es lo único que les pedimos. Y ya saben que son bienvenidos. Saludos.
4: Saludos, compadre, ahí está la...
1: Así es más claro, wey. Pórtense bien, güey. O sea, no queremos que amanezcan en CODE, como sí. Todos los mexicanos.
0: Sí, digo, aquí el bote está hecho para nosotros, ¿cierto? A ver, sí. Que ojalá que alguien de otro país nos esté escuchando, que nos diga cómo ha sido su estancia en México, cómo lo han tratado los mexicanos. Y si usted... cubano, si usted venezolano, colombiano, haitiano, quiere omitir su nombre, no lo diga, no pasa nada. Pero que nos diga al chicle, a ver, los mexicanos tal, tal, tal, que nos digan, queremos escucharlos.
6: Buenos días, raza.
0: Buenos días.
1: Buenos días.
6: A lo que dijiste en un momento determinado de Donald Trump, yo siempre he estado no a favor del señor, pero sí dándole sus derechos y como todas las personas. Como siempre pongo como ejemplo, ¿tú permitirías que cualquier extraño entrara a tu casa?
0: No, exacto, pues no, pues no,
1: jamás.
6: Por ende, ¿permitirías que cualquier persona entrara a tu país a hacer desorden? Pues no, o sea, en ese punto yo no estoy en contra de Donald Trump, al contrario, lo apoyo. Y aquí todo entra como Juan por su casa, aquí en México. Entonces, pues, es la casa del migrante, ay, ándate. Por eso están todas las situaciones como estamos, llenos de colombianos, cubanos. salvadoreños haciendo todo su desorden, puro desorfanarío. Sí. Saludos, raza.
1: Pero no te enojes, parce.
0: Saluditos, mi rey. Chico. Justamente tienes razón. Chac, si yo voy a tu casa, me abres las puertas de tu casa.
7: Claro.
0: Yo llego y tú amablemente me dices, pásale, mi amigo, que yo una vez ya me invitaste. Nos sentamos una chévere ahí en tu casa.
7: Sí.
0: Pero vuelvo a ir. Llego, me quito los tenis, me quito la playera. Ando sin playera por tu casa, güey. Claro. Le digo a tu mamá, no quiero frijoles. Quiero acá chicharrón de la rama. Acá, ¿eh? Chicharroncito acá. Sí, guisadito.
1: Claro. Señora, pásele para el cuarto.
0: No. O sea, ya eso sería mucho abuso. ¿Tú qué sentirías?
7: No, pues obviamente. Digo, la primera vez te está bien porque llevaste un 12.
0: Sí, día. Sí.
7: Ya si la siguiente no llevas nada, pues tú vas a decir, ¿Qué onda, güey? ¿Qué onda, güey? O sea, ¿qué está pasando? ¿Por qué vienes a mi humilde hogar así con esos modos? Pues que ¿quién te crees?
0: Claro, y es igual.
7: Claro.
0: Es igual, nuestra casa es el estado de Nuevo León. Y obviamente, cuando llega alguien así de prepotente como este cubano que le alzó la voz a Ana, pues claro que te molesta. Dices, ¿qué tú? O sea, espérame. ¿Cómo tú vienes aquí a hablarme mal a mi país?
1: Exactamente. ¿Yo cuándo he ido a Cuba a hablarle mal a un cubano? ¿O cuándo he ido yo a pedir jale a Cuba?
8: Unos que nada más vienen y hacen aquí, por ejemplo, esos de Veracruz o Tabasco. Oye, en mi trabajo hay unas que nada más andan haciendo ahí sus brujerías y que este que lo otro, manches. Aparte, ¿cómo hablan? Me aturde el oído, ¿cómo hablan?
1: ¡Marugenia!
8: Y también, pues, como no son muy agraciados, pues andan ahí.
1: Sí, de hecho.
8: Teniendo sus cosas turbias, envidiosos, feos.
0: Bueno, pues ahí está. Ahí está. Y dijo algo que tiene toda la boca llena de razón.
1: Sí.
0: Sí le metes mucho a esa onda de la magia.
1: Tanto oscura. El cubano como el veracruzano.
0: Veracruzano es de nosotros, es nuestras costumbres. Pero luego vienen los de otro país a hacer sus cosas. Pues está cañón.
1: Su macumba, ¿cómo le va?
0: Macumba.
1: Se hace la macumba.
0: Venga, 811-2200-925. ¿Qué piensas de la migración? De los migrantes que llegan y que ya se establecieron. En 10 años, tú vas a ver ya muchos niños de color, ¿eh? Aquí en Nuevo León. Porque llegan y ya tienen sus. Ya se consiguieron sus regias.
1: Ya, y también ya. Va a haber chirihuichinos por todo el lugar.
9: Que se porten bien.
1: Sí.
9: Y son bienvenidos.
1: Claro.
9: Que ya se dejen de andar pidiendo dinero porque ya pasó eso. Ya pasó eso de moda. Aquí andamos laborando desde la ruta 13 dando infierno.
1: Muy bien, mi amor.
9: Un saludo a mi hija Devani, que aquí viene en el camión, que no me pagó el pasaje. Se sorprendió.
1: Saludos a Devani, que es inmigrante también.
0: No, pague, compadre. Enséñala que pague. Por eso las mujeres luego nomás estiran la mano. Ese es otro tema.
1: Oye, por ejemplo, en Morones Prieto a la hora pico, que está muchos carros parados, ya están ahí los inmigrantes ya entre los carros pidiendo ahí dinero. Sí.
0: Pero te hacen la señita de que no he comido, ¿eh? Dame
1: un pan. La cara así como del gatito de Shrek. Pues si no te gusta tu vida en Monterrey, dale para otro lugar.
0: Deja tú, Ana. O sea, los vatos están bien macizos, güey.
1: Están bien macizos, tal mamáis.
7: O sea, enteros y pueden jalar y no.
0: ¿Qué te gusta que pueden hacer lo más mínimo, güey? Tocar de puerta en puerta y decir, amigo, ¿le puedo barrer el Porsche? ¿Le puedo hacer algo? ¿Le puedo tirar la basura? Dale. ¿Le puedo hacer un mandado? Que se vean las ganas de jalar, güey. No nada más estirar la mano.
1: Nomás, deme una ayuda. O sea, ¿a mí quién me ayuda, güey?
0: Como quiera, tú eres una abusadora.
7: ¡Abusadora!
1: ¡Yo no soy abusadora! ¡Yo no soy!
7: ¡Vamos a música! ¡Escucha la gozadera!
0: ¡Morning Show! ¡Súbele! Bueno, más confirmadísimo.
7: Alan Arrieta, él es uno de los jugadores que estará en el Juego de las Estrellas.
0: Miércoles 5 de la tarde, Arena Monterrey.

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8: Música, oye, muchas felicidades a toda la gente que tiene su boleto para este próximo miércoles.
9: Agraciados, porque se la van a pasar bien chido.
8: Neta, vayan agarrando el día, repórtense enfermos o algo, pero no vayan a jalar.
9: Empiecen a toser desde hoy.
8: Sí.
10: Recuerden, las puertas abren a las 3 de la tarde y empieza a las 5, así que tomen su tiempo.
8: ¿Confirmadísimo, 3 de la tarde?
10: Sí, confirmado ya, en redes sociales pueden checarlo, la mejor FM Monterrey.
8: Váyanse cómodos y disfruten del Juego de las Estrellas.
9: Ya hasta que el cuerpo aguante.

0: aquí realmente, digo, toda la gente a nivel mundial sabe que los mexicanos somos muy acogedores.
1: Bastante acogedores.
0: Y sí, güey. O sea, sí nos encanta coger, acoger a la gente. Recibirlos con mucho amor y cariño, güey.
1: Solamente que se sientan amados y respetados.
0: Sí, nomás no vengan aquí a picudear, a hacer sus maldades. Y luego, ¿para qué quieren? Porque también a lo largo de estos años que se ha vuelto más grande la inmigración, pues tantas noticias que hemos visto, Anita Chac, donde tal persona venezolano hizo tal cosa y está en el bote, está encerrado. Imagínate.
1: O sea, no por ser extranjeros los tenemos que tratar con pinzas como también a los gays y a los trans, que hay que tratarlos como con pinzas porque si no se ofenden. Claro. Solamente hagan su trabajo, respeten, porque el respeto al derecho ajeno es la paz. Y nosotros también somos mexicanos y somos normales y necesitamos nuestros derechos.
0: Totalmente. 811-2200925. ¿Qué piensas de los migrantes? ¿Piensas que vienen a sumar? ¿Piensas que solamente nos están quitando derechos a lo mejor a los propios mexicanos?
1: Ahora te voy a decir algo. Hace 20 años que empezó a llegar la primera camada de venezolanos músicos. A los músicos de Monterrey les bajaron el sueldo hasta en un 90%.
0: Ándale, qué buen
1: porque los punto. Músicos cobraban, no sé, 500 pesos la hora y a ellos les pagaban 80.
0: Porque nada más eran, porque eran cubanos.
1: Sí, porque eran cubanos y tocaban como en ganas. Tocan mucho mejor la salsa, la salsa que un grupo de rock de Monterrey. Entonces, nos hicieron bajarse a los músicos que cobraban 500 a 120 pesos la hora.
0: ¿Qué?
1: Y es real, te lo está diciendo una persona que lo vivió.
0: Ok.
1: Yo ganaba 500 pesos la hora, llegó Venezuela y me bajaron a 120 porque el venezolano cobraba 80.
0: Ah, wow, bueno, es de reconocer que cubanos, venezolanos, colombianos, son muy buenos en cuanto a la música.
1: Y no me quedaba de otra más que aceptar porque si no perdía mi trabajo.
0: Y le quitaron chamba al mexicano.
1: Sí. O sea, si quieres, son 120. Y si quieres, si no, este güey toca con ganas la de Procura. Ay, la del carnaval.
0: Ahí está. Por eso en muchas sonoras vemos a tanta gente. De hecho, ayer que estaba en el monorriel, estaban los amigos de la zona de Dinamita. Y pues, sí, no son de aquí, obviamente.
2: En unos años más se va a acabar el mito de los mexicanos. Ahora van a estar bien dotados los nuevos mexicanos afroamericanos que van a estar aquí.
0: En eso sí, pues bienvenidos, güey. Que nuestra raza crezca.
3: Oye, no seré cubano yo, güey.
0: No seré yo africano, güey.
3: Un cubano en lo chueco.
1: Tú, lo que sí, tú andas chueco, compadre.
0: Sí.
1: Andas mal.
3: Ando por un buen camino.
0: Mucha información, muchachos. Es que dicen que los mexicanos, a nivel internacional, pues no calzamos grande, ¿verdad? Andamos calzando entre qué. Entre como 13 y 18 centímetros.
1: No hay nada más sexy para una mujer que un hombre trabajador y honesto. La tenga como la tenga.
0: Sí, sea fuerte el aplauso. Gracias, Anita, por levantarme el ánimo. Luisillo y yo estamos contentos de escuchar eso.
3: Con sus 2 centímetros.
0: ¡Cállate, los Nick!
1: Pero la cartera llena.
0: No, pero sí es cierto.
1: Y el alma también.
0: Próximamente vamos a ver nuevas generaciones de mexicanos bien dadotes. Qué bueno.
1: Bendito Dios.
4: Las costumbres. De mi compadre Mojo no van a estar hablando.
0: Ah, te lo siento.
4: Él parece un documental.
0: Cállate, güey.
4: De Nicolás, desde las puentes, mi compadre.
0: Sí, sí.
4: Yo estoy defiendo, compadre.
0: Gracias, mi rey, gracias.
5: Miren, mis amores, para empezar,
6: Oli.
5: Los hondureños han hecho crímenes aquí, cometido crímenes y se quedan impunes. Otra, los venezolanos esperando a las mujeres ahí afuera de los tables con los niños en las carriolas. La tercera, vienen a exigir a un país donde ni voz ni voto tienen. ¿A qué estamos jugando?
0: Dijo algo bien fuerte, pero es una realidad.
1: Feo eso, ¿eh? De la carriola de los tables.
0: No, y de los que no tienen ni voz ni voto, realmente. Pues no tienen, no, o sea, ellos no tienen derecho a votar en un país, ¿no? En el que no es de ellos, ¿no? Entonces no tienes por qué venir a exigir algo que no te corresponde.
1: Sí.
3: Válgame Dios.
0: Válgame Dios. Santo
1: de mi vida. Ay, Dios.
0: Te escuchaste como mi mamá, güey. Válgame Dios. Santo Dios, con los brazos cruzados, güey.
3: No tienen remedio esos cubanos.
1: ¿A dónde vamos a parar?
0: Ahora vámonos, se corta y regresamos, Anita.
3: Así es.
1: Si quieren servir, está bien.

0: son bienvenidos, pero no me vuelvas a gritar, güey.
1: No, no, no sabes con
0: por
1: quién te metiste.
0: Por menos de esos alcacas acababa en poder.
1: Como que yo tuve una cosa. Eres una abusadora.
0: Ya no soy abusadora.
1: Abusadora.
2: Vámonos a corte, quédate en la gozadera.
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0: crees, Anita?
1: ¿Qué?
0: ¡Tenemos boletos! ¡Boletos! ¡Boletos! ¡Boletos! ¡Atención!
1: Acaba de sonar el teléfono rojo.
0: Dilo, Ana, dilo. Suéltalo, escúpelo. ¿Dónde boletos? Hoy 5 de la tarde.
1: Papi Adrián nos acaba de marcar. Dijo, hoy vénganse 5 de la tarde en Luis Urbina y Plan de Guadalupe, Colonia Carranza, atrasito de Ciudad Laboral, es la cancha de Ciudad Deportiva, es la cancha ahí de Churubusco que todo el mundo conoce.
0: Ándale.
1: La cancha, ahí está a las 5 de la tarde porque el municipio de Monterrey resuelve.
0: Exactamente, últimos boletos.
2: Perfecto, ya lo saben, raza, no se quede fuera de este lugar de la Arena Monterrey el 3 de junio y en este ventazo que todos quieren ir.
0: Ya es este miércoles, vámonos con esto y regresamos. Escucha la estación del juego de las estrellas.
1: 5 de la tarde a las 5 de la tarde.

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2: No, pues es que todo está bien, hombre, hay oportunidad para todos, Y pues los catrachos, esos son muy jales, los haitianos.
1: Claro.
2: Los salvadoreños, esos canijos no les gusta trabajar, puro pelear derechos según ellos.
1: Claro.
3: Bueno, yo creo que sí, cada cultura es diferente, cada país trae sus problemáticas, ¿no? Y sus formas de pensar. Siempre dicen, hey, los haitianos, a pesar de que... vienen a veces con otro idioma, ellos se adaptan muy bien. Los haitianos son bien chambeadores, güey.
4: Claro.
3: Y lo dices, ah, pero los venezolanos no. O sea, pero ojo, no generalizamos. Simplemente es que a veces escuchamos ese tipo de comentarios.
1: Así es, nada más.
5: Buenos días. Buenos días a todos.
3: Buenos días.
5: Oye, mojo, muchas gracias por los boletos que me vendiste ahí.
3: ¡No!
1: ¡También!
3: ¿Cuánto, mijo? ¿Cuántos más, Peña Nieto? ¿Cuántos más, güey?
1: Eres un abusador.
3: ¡Ey, yo abusador! Se los prometo que no estoy vendiendo nada, güey. Y no estoy prometiendo convivencias, güey.
4: No, hombre, mojo, no, hombre, está bien bárbaro.
3: Estoy diciendo, no, van a conocer a Luis Enrique Enríquez.
4: Oye, ¿y son puras morras, güey? ¿Qué pedo?
3: No, es un vato este, güey, no estoy loco. Vámonos a Cortena, pero los boletos hoy 5 de la tarde.
1: Sí, hoy 5 de la tarde hay boletos ahí en la Ciudad Deportiva del municipio de Monterrey. Ciudad Deportiva que está en Churubusco.
3: Ajá.
1: Ahí no tiene pierde, pero la calle es Luis G. Urbina y Plan de Guadalupe, Colonia Carranza, atrasito Ciudad Laboral, referencia hasta la canchota ahí.
3: Ahí está, no tiene pierde.
1: Y ahí va a estar la regaladora, 5 de la tarde, gracias al municipio de Monterrey, que aquí se resuelve.
3: Vámonos a corte y regresamos.

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0: 27 grados, la temperatura 9.57. Que no se le haga tarde, oigan. 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
1: Qué tal, Anita? Iván. Pues yo opino prácticamente lo mismo. Digo, si vienen a... hay de todo, ¿no? Si vienen a trabajar, qué bueno. Y pues también sabemos que hay gente mala.
0: Chimomba.
1: Pero hay que tener cuidado con lo que uno dice o pregona. Claro. Porque como dijeron hace rato, pues también nosotros tenemos connacionales en otros lados y se los digo con causa de conocimiento. Ahorita como están las leyes, por ejemplo en Estados Unidos, allá no les importa si eres criminal, si cometiste algún delito allá, por el simple hecho de no ser de Estados Unidos, vas para afuera.
2: Exacto.
1: Y se ha dado casos aunque tengan papeles.
3: Perfecto.
1: Residencia o incluso que han tramitado una ciudadanía, pero por no ser de nacimiento de Estados Unidos, los han regresado. Entonces hay que tener cuidado porque si uno discrimina, pues entonces no hay que quejarse cuando algún mexicano lo discrimine en otro lado, porque
0: definitivamente, pues, si el vato es huevón y va a delinquir a Estados Unidos,
2: claro,
0: o sea, y tráiganlo para acá y tráiganlo y llévenselo a detener,
2: a ver.
0: Pues no, o extradítenlo. No estamos en contra de la migración.
2: Sí, estamos en contra, obviamente, de la discriminación, que ese es otro tema. No hay que discriminar a nadie. Pero bueno, ya nos vamos, muchachos. Vámonos porque viene el Juaco DJ.
0: Exacto, y recuerden que hoy a las 5 de la tarde en Ciudad Deportiva de Monterrey, que está exactamente en la calle Luis G. Urbina y Plan de Guadalupe, Colonia Carranza, atrasito de Ciudad Laboral. Ahí se ve la cancha del Estadio Ciudad Deportiva, 5 de la tarde. Es la última,
2: Vaya
0: la
2: por
0: última.
2: Su boleto, los pero últimos boletos. Gracias, Chaxito.
0: Gracias al municipio de Monterrey que se resuelve. Gracias, Oscar Musquiz, por esta entrega de hoy. Así tan sorpresiva. Gracias, jefe.
2: ¡Vámonos! ¡Gracias!
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Compa el Juaco, DJ, el de Montenegro en la radio. Señores, en esta semana tan importante, en esta semana donde se va a paralizar toda la ciudad, toda la Sultana del Norte. ¿Por qué? El evento del año ya está aquí a la vuelta de la esquina este miércoles. Raza, no manches, ya. Pasado mañana, güey. Ya. Miércoles. Este miércoles empezamos con todo el mes de junio porque está el juego

va a estar sensacional. Ya me vi, por supuesto, fútbol, música, comedia para ustedes, para que disfrute toda nuestra gente que escucha la mejor FM 92.5. ¡Eh! ¿Ya tienen sus boletos o qué? ¡Ondix! Oye, me acaban de avisar que va a haber boletos, ¿ah? Los últimos, padre. ¡Los últimos boletos! Hoy en... Ok, ahí va. Luis G. Urbina. Luis G. Urbina. Perdón. Y Plan de Guadalupe. Luis G. Urbina y Plan de Guadalupe. Colonia Carranza. Atrás de Ciudad Laboral. ¿Sí? Como referencia, cancha, estadio, ciudad deportiva. Así. Como referencia, cancha, estadio, ciudad deportiva. 5 de la tarde. Allá nos vamos.

925-811-22-00925 para saludar a toda la raza. ¿Cómo les fue el fin de semana, mi gente? ¿Cómo les fue el finecito de semana? Por supuesto, para ver si ya están listos. Ya están listos con este gran evento. Este gran evento, el Juego de las Estrellas, Luis R. Conríquez, por supuesto también la música de Leandro Ríos, Secreto, De Parranda, El Jackie, Luis Ángel El Flaco, la raza de... ¿Quién más, compadre? ¿Quién más? La Arrolladora. No, es que son demasiados grupos. Y por supuesto en la comedia, pues los mejores, mi compadre Brincos Dieras, va a andar haciendo chamoy gratis a diestra y siniestra. Zagar, no. Va a estar espectacular y no te lo puedes perder. Próximo miércoles, ya este miércoles, Juego de las Estrellas. Por lo pronto, vamos a comenzar, compadre, con un Juaco Party para toda la raza. Muy el estilo de Cumbia Valle, porque va a estar De Parrande y Secreto. Así que, compadre, vámonos con unas de estas.

Oye, solo para mi compadre Jimmy Producciones, que siempre nos escucha, mi compadre, saludazo. El mejor, compadre, para el audio para los grupos. Hombre, trae un backline bien perro, mi compadre Jimmy Producciones. Saludos.

andan chofereando en los negocios de comida, por supuesto que andan más que activados en este lunes. Toda la raza trabajadora, a todos los que escuchan la mejor FM 92.5, aquí en el programa más prendido de la radio de 10 a 12, la Juacopari, aquí en la estación del Juego de las Estrellas, este miércoles. Ya este miércoles nos vemos. Los que todavía no tengan boletos, hoy última entrega. Ahorita les

811-2200925, raza, ¿de dónde se reportan? Saluden que no dormimos juntos, estamos pasando asistencia. El rector de la Universidad de Musicología, sí señor, el rector.

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0: ¿Qué tal? Muy buenos días. Yo soy Ramón Soto y este es el reporte vial. Se registra un accidente vial, esto en la calle M Doblado y Francisco y Madero. Le recomendamos tener precaución al circular por esta calle. La avenida Félix Gómez presenta tráfico intermitente. La congestión vial está desde Jesús M. Garza hasta su cruce con Izagarza. Así de que le recomendamos buscar una vía alterna. O bien, armarse de paciencia al pasar por este tramo. Avenida Fundidora presentando un buen flujo vehicular en este momento, al igual que Francisco Márquez. La avenida Constitución con tráfico intermitente en esta zona. El congestionamiento por esta vía principalmente está desde Venustiano Carranza hasta la avenida Gonzalitos. Así de que, ármese de paciencia y por supuesto, la recomendación es que busque vías alternas. En este punto en el carril express, los semáforos están complicados, reportan avería. Esto es su cruce con la avenida Roberto J. Cantú. Avenida San Jerónimo presentando buen flujo vehicular en este momento, al igual que Boulevard Antonio L. Rodríguez. La avenida Gonzalito Sur con tráfico intermitente en este momento. No se reportan accidentes en esta arteria. Le recomendamos manejar con mucha precaución, mantener su distancia, use el cinturón de seguridad y siga escuchando aquí nomás la mejor FM 92.5. Buenos días.
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1: el reporte vial.
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0: ustedes a través de la número uno, la mejor FM 92.5, la estación del juego de las estrellas. Oigan, hoy entrega de boletos, últimos para toda mi gente, por supuesto, que me está preguntando, guaco, yo quiero boletos. Bueno, aprovechen, allá en Luis G. Urbina y Plan de Guadalupe, Colonia Carranza, antes Ciudad Laboral. Pues obviamente como referencia les doy que es donde está el estadio de la Ciudad Deportiva. La cancha, Estadio Ciudad Deportiva, allá a las 5 de la tarde. 5 de la tarde, ahí boletos, ¿verdad? Boletos para el Juego de las Estrellas, para que le caiga la raza. Allá, por supuesto, nos vemos. Así que, pues ya lo saben, ya es este miércoles. Y, por supuesto, las joyitas hoy de este gran talento, de estas grandes agrupaciones, el día de hoy aquí en la Juaco Party. ¡Compare! Vámonos. Ah, de voladita con los audios, compadre, de bolón, ¿no? Vamos de voladita con la raza. A ver, échale, compadre. Los que se andan reportando de bolón.
1: Hola, hola, buenos días, bebé.
0: ¡Buenos días!
1: Aquí ya bien listos para la Juaco Party. Y ya también bien listos para el Juego de las Estrellas. Oye, en serio, qué mala onda todo eso que andan en el Facebook y andan vendiendo los boletos en 200 pesos.
0: ¿Están locos?
1: O sea, qué gente tan hambreada. Ay, discúlpame, raza.
0: No, pero, así
1: en serio,
0: es.
1: Qué hambreados.
0: Así ponles en el Facebook, bebé. Así no te dejes, tú pégales así.
2: Échale, mi Charlie, ahí te dejé el dinero. Ahí te encargo los boletos, ahí con tu abuela Felipa. Ahí, por favor. Ahí te los encargo.
0: Lo bueno
2: ahí te
0: que
2: ese encarguillo, ese dinerillo que pediste es por los boletos.
0: Lo bueno que aquí no me conocen, que me decían Charlie de morrillo, es lo bueno. Pero bueno, compadre, vámonos con las joyitas.
3: Compadre. Una canción para Leandro Ríos, te la pongo enfrente. Hola, te quiero para mí, de Marco Martín. Saluditos, compadre, de la 13. Aquí andamos dando invierno. ¿Y los boletos, compadre?
0: Ahí tengo tus boletos.
3: ¿Dónde me arrimo? Que pues, nomás descanso el miércoles.
0: Mándame mensaje a la página mía, soy Juaco DJ, porque Jackie ya me lo verificó. Soy Juaco con K, J-A-K-O, Juaco DJ. Bueno, pues vámonos rápidamente con las joyitas, compadre. Les presentamos la
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0: Y es la música de Pepe Sabo. Ya están más que listos para el Juego de las Estrellas, Bodega Aurrerá 2026. La música de Pesado se llama Hoy. Hoy dices ya no, mi amor. Ya.

0: Ahí está, compadre. Esa es la joyita número uno de Grupo Pesado. Se llama Dices Ya No. Y vámonos rápidamente porque te presentamos la...
1: joyita número dos.
0: Ya me vi.
2: ¿Y es el de los Ramones?
0: El miércoles a las 5 de la tarde. Imagínate que después del partido que mi compadre cante esta canción, el Penco. Híjole, cóctel de olvido. Y Leandro Ríos ya está más que listo para el juego de las estrellas.

0: Ya. Oye, están bien perronas las joyitas. Vámonos con la raza rápidamente. 811-22-00-925 para que me digan cualquiera. También perraron los dos y ya están los dos más que listos para el juego de las estrellas este miércoles. Ya, pasado mañana, pasado mañana.
1: Buen día, Juanjolín. No hay duda por la número dos, mi compadre, el penco, Leandro Ríos.
0: Punto número uno para la joyita dos de Leandro Ríos.
2: Juanco, buenos días por la joyita número uno.
0: En este momento se empata uno contra uno, se pone bueno, pesado, y Leandro Ríos.
3: Buenos días, mi salta para atrás.
0: Epa, güey.
3: Diamante negro de la radio. ¿Y qué te pasa? Porque ahora no...
0: ¿Por cuál vas, güey? Dame de veras.
4: Joyita número uno, por favor.
0: Oye, va ganando la joyita número uno, pero sí está muy riñido esto, de veras, está muy parejo.
5: Buenos días a mi capibara, el número uno de la radio. compadre, ¿a poco es cierto que Leandro Ríos va a cantar Chipón Chipón y se van a bajar todas las razas y hacer el Chipón Chipón?
0: Sí, compadre, ¿pero por cuál votas, güey? Aquí está.
5: Joyita número dos.
0: Te estoy diciendo, estas dos agrupaciones, Chuck, así como lo estás escuchando, va a estar bien perro las dos. Pesado y, por supuesto, Leandro Ríos, más todo el elenco que tenemos, Pero esto es nomás para que vean, como que dice nomás la puntita, nomás para que vean cómo se va a poner, compadre. ¿Cómo se va a poner? ¿Cuál quedó? ¿La dos? Bueno. Van dos, güey.
3: Guapo, número dos, por el penco Leandro Ríos.
0: ¡Compadre, se nos queda la joyita!
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0: 5:10 de la mañana con 38 minutos, señores. Y por supuesto, como les decía, prepárense porque es el Juego de las Estrellas este miércoles, ¿ok? Bien al tiro todos, pero el día de hoy, obviamente arrancamos la semana pues con todo aquí en el programa más prendido de la radio, ya tú sabes, porque tengo a un artista, pero de aquellas que cantan bien bonito y por supuesto nos engalana el día de hoy, arrancando la semana como debe de ser, porque quiero que le brindemos un aplauso, muchachos, grito, ambiente y desorden para Damaris Bojo. Hoy nada más, mi querida Damaris, te veo muy contenta, muy sonriente el día de hoy y pues gracias por acompañarnos. ¿Cómo estás, Damaris?
1: Hola, pues muy bien, ya desayuné y se me nota.
0: ¡Se te ve! Es lo que te iba a decir.
1: Ahorita en la otra entrevista no andaba tan sonriente porque no había desayunado.
0: Pero ya, todo bien.
1: Ya.
0: Todo bien. Mi querida Damaris, y de este lado, carnalito, ¿cómo te llamas?
2: ¿Alex
0: qué?
2: Anguiano.
0: Anguiano, mi querido Alex, el guitarrista, ¿verdad? Ok, sí. Bienvenidos los dos, muchachos. Oye, Damaris, cuéntamelo todo un poco. ¿Qué andas haciendo acá por la Sultana del Norte?
1: Pues, fíjate que el viernes vine precisamente a abrirle el concierto a Julieta Venegas que tuvo aquí.
0: Okay.
1: Estuvo muy bonito, y básicamente a eso vine y aproveché para promocionar la canción que acaba de salir. Esta canción que se llama Mirando desde afuera es una colaboración con Agley, que es un artista de Hermosillo también. Yo soy de Sonora, para los que no me conocen.
0: Apenas te iba a preguntar.
1: Que son muchas personas.
0: Apenas te iba a preguntar porque el muchas, muchas. Es sí, así de, ¿de dónde es Damaris? A ver.
1: Ah, sí, soy de Hermosillo. Y pues aproveché para promocionar la canción.
0: Ok.
1: Se llama Mirando desde afuera. Y también tiene un videíto que anda ahí en YouTube para que lo vean, bien bonito el video, la neta.
0: ¿Y cómo, así? ¿Como el título de la canción está en YouTube?
1: Mirando desde afuera.
0: Ok, y para que lo vayan a ver la raza en este video.

0: ¿Hace cuánto sacaste la canción? Estamos ya en redes, ¿verdad?
1: Noche.
0: Ah, bueno, está bien. Muy
1: la
0: bien, Damaris.
1: La H de Hermosillo.
0: Ah, en tiran placa. ¿Cómo serían otros? La M va así.
1: Como dice el Karim, para que vean que la H no es muda.
0: Oye, tirando factos, mi querida Damaris, desde muy temprano. Oye, ¿qué andas con todo? Cuéntamelo todo. Oye, entonces, esta canción, ¿qué ondix? ¿Hace cuánto que salió? Platícame.
1: Salió el 27, no sé qué día, el miércoles, creo que fue un miércoles.
0: ¿Mayo?
1: Ya, sí.
0: Acaba de salir. 27.
1: Ah, ok. Así, sí, miércoles, salió el miércoles, de la semana pasada. Y es una canción así como de amor, bueno, de desamor, pero es... Se llama...
0: A ver, ¿de amor o desamor? Para saber si la voy a dedicar o no.
1: Bueno, es como nostálgica, porque es la canción, yo la escribí.
0: ¿Tú la escribiste?
1: Y la produje también junto con el Alex, allá en un estudio que se llama Onda Sonora. Invité a Agley, que es la artista invitada, para que cantara.
0: Colaboración, sí.
1: Colaboración, y se trata de... Pues cuando ya terminas una relación con alguien, y no es como que estás ardido, ni ardida, o tienes resentimiento, pero más bien estás viendo a la persona ser feliz con alguien más. Por eso se llama Mirando desde afuera. Entonces estás viendo que esa persona ya es feliz.
0: Ok.
1: Y como que tú no has salido adelante todavía.
0: Todavía no es tu turno.
1: Y no es como que, como que no le tienes rencor ni nada, pero todavía no puedes ser feliz por esa persona porque ves que está siendo feliz con alguien más.
0: Qué fuerte.
1: Y por eso se llama Mirando desde afuera.
0: Qué fuerte, qué fuerte.
1: ¿Será una canción de desamor o de qué será?
0: Digo. Pues es que yo le llamaría de desamor. Nada más que obviamente en la línea de una canción de desamor, pues salen varias de que pues con rencor, con ojalá que te mueras como pesado. Y a lo mejor esta, oye, pues no quiero eso, pero... Pues es desamor, porque ¿por qué no lo fuiste conmigo?
1: Como nostalgia.
0: Muy nostálgico. Sí. Oye, Damaris, la pregunta del millón. Párame todo, mi querido Chan. Ay, disculpa, Damaris, pero te voy a hacer la pregunta del millón.
1: Tengo miedo.
0: No es para menos, ¿eh? No es para menos, Damaris.
1: Cuidado con lo que vas a preguntar.
0: Todos los artistas que han venido aquí en este horario saben. Y los aventados dicen, ponme con el Juaco, pero digo, bueno. Así que, Damaris.
1: Cuidado con lo que voy a
0: responder. No, cuidado tú, yo te voy a preguntar. No te asustes, Damaris. ¿Esa canción se la dedicaste o te nació por algo que pasó en tu vida?
1: No, como que escribo muchas canciones que tienen que ver con mi vida, pero esta canción justo la hice como desde empatía de historias de otras personas. Pero
0: no es nada tuyo.
1: No.
0: Yo tengo otros datos. No tengo datos. Se acaban de borrar. Está bien, Damaris. Esa no iba a ser la pregunta, porque sí te estudié y te chequé. Pero vamos a. Dale, acabo de almorzar, acabo de desayunar, Cha, tranquilo con Damaris.
1: Ando tranquila.
0: Es Cha, el de todo el asunto.
1: No, pero si quieren, también puedo sacar un.
0: ¡Calmado, Damaris!
1: Dice que soy de Sonora yo.
0: De Sonora, oye, mi querida Damaris. Y de todas tus canciones, que sabemos que eres muy talentosa, además compositora, todo el asunto.
1: Ahí la llevo.
0: Ahí la llevas muy bien. ¿Cuántos años tienes?
1: Ay, no quiero decir mi edad.
0: ¿Por qué?
1: Pero aquí donde, aunque no lo crea usted, tengo 33 la edad.
0: ¿Por qué me dice usted? O sea, estamos en amigos.
1: Pero te digo usted como, aunque usted no lo crea.
0: Ah, bueno, está bien. ¿Cuánto dijiste?
1: 33.
0: ¿Qué?
1: Así como me con esta cara.
0: Chac, como te goofy, tú así ponte a jalar y a poner los efectos, Chac.
1: Así.
0: 33 años, muy bien. No, digo, para que la gente que nos está viendo en redes sociales, muy seguramente están comentando en este momento que no te ves de esa edad. Pero bueno, digo, acuérdate que la edad es un número, Damaris. Tú ni en Quaker.
1: Así es.
0: Eso sí. ¡Que cante! ¡Quiere la raza que cante, Damaris! Damaris, ¿qué nos podrás cantar? ¿Esta canción o...?
1: Exacto.
0: Eso, mi querido Alex, ¿ya estás listo? ¿Qué dice Alex? Estoy listo desde ayer. Ok, pues adelante. Adelante, mi querida Damaris, con su nuevo éxito. Adelante.

0: Te voy a decir una cosa, digo, juzgamos, pero sí juzgamos. Ah, no, ¿cómo era? Te voy a decir una cosa, he entrevistado mucha raza y a veces no se oye igual, que como la canción. Ay, nomás para que vean, ahorita se escuchó igualito. Mira, ¿vos la compares de fondo, hombre? Muy bien, Damaris, y eso que andas toda desmañanada. Pero con toda la actitud, ¿eh?
1: Sí, gracias.
0: Muy bien, me gustó tu canción.
1: Buena energía del programa, de la mejor.
0: Ah, pues ya sabes, estás en la número uno, Damaris, así nomás. Oye, Damaris, pues bueno, digo, ¿qué sigue para ti? Cuéntanos de voladita ya para cerrar la entrevista. ¿Qué Ondix? ¿A dónde vas? ¿Es tus redes sociales?
1: Pues los invito a que si les gustó esta canción, me sigan en redes sociales como Damaris Bojor, Instagram, TikTok, Facebook, etcétera, etcétera. Mi álbum Folk Pirana, que es un álbum de folk campirano, lo pueden encontrar también, y si lo quieren escuchar, ahí anda en todas las plataformas. Voy a tocar en el Arre en Ciudad de México.
0: Okay.
1: Voy a estar en el Austin City Limits en Texas. En Nueva York también voy a estar ahí en un festival de folk. Y esta canción que escucharon es como lo más folkero pop, pero sí, tengo otras canciones. Tengo una cumbia ahí norteña, bueno, una cumbia, sí, cumbia norteña. Tengo también música más campirana, así como tipo estilo Miguel y Miguel. Y pues básicamente los invito a que se abran así como a escuchar música nueva. Soy como un artista emergente que hago folk pirano, que es un género nuevo.
0: Okay.
1: Pues humildemente inventamos nosotros.
0: Fíjate.
1: Y pues anímense a unirse al nuevo al fandom de los folkpiranos, que le digo yo.
0: Folkpiranos.
1: Somos los folkpiranos, sí.
0: Oye, pero está muy chido, ¿no? El concepto me gusta. Es algo muy fresco, como tú dices, nuevo y que estás impulsando, ¿no?
1: Sí, ahí la llevamos.
0: ¿En tus redes sociales estás cómo?
1: Como Damaris Bojor, como Bojor, que es B-O-J-O-R. Damaris Bojor.
0: Ok, y querida Damaris, pues, y Alex, nunca te callaste. O sea, toda la entrevista hable y hable, compadre. Ya, Padre Santo, por favor. Viene a hacer su chamba. Mi querido Alex, muchas gracias. Damaris, ¿algo más ya para retirarnos?
1: Pues también que apoyen al nuevo lanzamiento de Mirando Desde Afuera con Agley, y que le den like al video en YouTube. También ahí en Instagram publicamos videitos, y que la escuchen en Spotify o en YouTube, donde sea, y me dejen un comentario y me digan, yo te escuché en la mejor, y ahí me dicen.
0: Ah, ahí está mi querida Damaris con todo. Pues muchas gracias, qué bueno que viniste, te esperamos pronto con tu próximo sencillo, con todo lo que tengas. Ya sabes que aquí en La Mejor FM,
1: gracias,
0: es tu casa cuando tú quieras venir.
1: Gracias. Okay.
0: Cuando quieras unos taquitos de carne asada, bacha, los que haces tú, ¿eh? Bueno, ¿qué tenemos ya? Nos vamos a corte, vámonos a corte comercial. Señores, regresamos. Vámonos con... ¿No vamos con esta? Ok, no, bueno, preséntala, Mari, pues, ¿qué más? ¿Qué mejor?
1: Ahí les va Mirando Desde Afuera. Apóyenla mucho, por favor, y gracias.
0: Ahí está, ahorita regresamos aquí en La Mejor FM 92.5.

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Vámonos, vámonos, señores, continuamos con más. Faltan 5 minutos para las 11. 5 minutos y nos dan las 11 de la mañana. Oye, tengo saludos pendientes. Dice saludos para Justin. ¿Justin o Justin? ¿Cómo se dice? Pues de los dos, no hay uno que se llama Justin y otro Justin. Saludos para Justin y el trole que te están escuchando. De parte de mi compadre Gabriel el Cuate, le mando un saludo muy especial para ellos, sí señor. También para mi compadre Gil Castillo, escuchándome desde Guadalupe. Saludos, mi comparito de oro, Gil Castillo. Le mando un saludo, un abrazo, mi rey. Y por supuesto, para toda la raza que está bien pendiente de la Juacopari de 10 a 12. El programa más prendido a la radio, sí, señor. 10 a 12. Y el miércoles nos vamos al Juego de las Estrellas, allá en la Arena Monterrey. Juego de las Estrellas Bodega Aurrerá 2026, que va a estar espectacular. Bien, bien chido, que nos la vamos a pasar este miércoles. Yo sé lo que les digo, los que ya tienen su boleto. Siéntanse bien tranquilos y tranquilas de que van a poder disfrutar de este evento. Dice, yo quiero boletos. Bueno, el día de hoy entrega de boletos, ya se los dije, a las 5 de la tarde. 5 de la tarde allá en Luis G. Urbina. Luis G. Urbina y Plan de Guadalupe, Colonia Carranza, atrás de Ciudad Laboral. Y pues obviamente como referencia, cancha, estadio, Ciudad Deportiva, así para que le pongan. Y 5 de la tarde, raza. Allá nos vemos con entrega boletos, que son los últimos, ¿eh? Así que aprovechen, son gratis. Los boletos son totalmente gratis para que pues, nos puedan acompañar ya pasado mañana, ya este miércoles. ¡Compare! La suertudota ya para irnos. Obviamente tiene que ser de todo el talento que tenemos para el Juego de las Estrellas. Así que nos vamos con la suertudota para cerrar la primera hora. Con una de estas, compare, suéltala.

0: Raza, ¿cómo anda mi gente? 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

0: sí, muy, pero muy buenos días tengan todos ustedes. Un gusto saludarles, estamos en ese control remoto, una hora completita. 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
0: Excelente, mientras tanto vamos a regresar con más Allá en Cabina, porque tú lo dices, somos la mejor.

0: arrancando la segunda hora. 11 de la mañana con 14 minutos en este lunes. Oye, lunes que parece viernes y pues contentos, con muy buena actitud. ¿Sabes por qué, padre? ¿Sabes por qué? ¿Sabes qué día es hoy? Primero de junio. O sea, literal, estamos arrancando la semana, el mes. Y luego fíjate cómo la vamos a arrancar. Qué fregón, ¿eh? La vamos a arrancar con el evento del año. La vamos a arrancar con el Juego de las Estrellas Bodega Aurrerá 2026. Que la gente está más que lista. La gente que ha ido a los puntos, demasiada raza que sabemos que van a estar ahí con nosotros acompañando y disfrutando de este gran evento que es para ustedes. Es para toda nuestra gente que escucha la mejor FM 92.5. Así estamos arrancando, ¿eh? Primero de junio, primer día de este mes, que en junio nos vaya bonito a todos. Es el, pues, deseo de mí para ustedes. Así que, pues así, señores, en este primero de junio, recuerden que hoy entrega de boletos. No sé si la última, yo creo que sí. Yo creo que sí, si no, pues como quieras, estén pendientes de nuestras redes sociales. Luis G. Urbina y Plan de Guadalupe, Colonia Carranza, atrás de Ciudad Laboral en Ciudad Deportiva. Esto a las 5 de la tarde hoy, entrega de boletos para el Juego de las Estrellas. Así que mi gente, pues aprovechen y que no se les duerma el gallo. Que no se les duerma, compadre. Y acá con la raza, 811-2200925, vamos a saludarlos la segunda hora.
1: Pedazo de pan.
0: ¿Cómo que pedazo de pan?
1: Soy el Matatigres, soy Antonio y soy Rayado.
0: Vas a ver, desgraciado. ¡Cállate la boca, tú! Mendigo. Vas a ver. Aparte los Rayados, que los Rayados ni siquiera pasaron a nada. Hombre, de veras.
2: Olisolis, mi cuaco, desde Apodaca. Te estamos escuchando. Toda la racita de aquí de Ponte de Apodaca, que tengas bendecido inicio de mes, inicio de semana. Oro y miel para todos los radioescuchas que están escuchándonos. Y ya estamos más que listos.
0: Sí.
2: Listísimos. Para apoyar a la gozadera. Yo soy Team Gozadera y nos vemos este próximo miércoles.
0: ¿Cómo que Team Gozadera? No entendí. Ponme en contexto, Chuck. ¿De qué? ¿Cómo que no entendí? Ah, o sea, me estás restregando en la cara que eres fan de la gozadera y que vas a ir a verlos a ellos y a mí no. Mira, qué desgraciada la Jenny, ¿verdad? Qué desgraciada. O sea, si eres fan de la gozadera, está bien. Yo no tengo ningún problema con mis compañeros. Pero no vengas a restregármelo aquí en el programa. Pero bueno, está bien, Jenny. Gracias, Jenny, gracias. Gracias por agüitarme mi lunes. ¿Dónde están los fans del Juaco? Mira. Gracias, Jenny, gracias. Fíjate, gracias a la Jenny.
3: Gracias, Jaco, por los boletos que me vendiste. Voy a llegar temprano.
0: Está loco, güey, yo no los vendo, son gratis.
4: Ese, mi cuaco, mi compadre.
0: Ese, mi pipe.
4: ¿Cómo estás?
0: Bien.
4: Por fin es lunes.
0: ¿Lunes?
4: Sí, Luis, a todos ahí en la cabina. La mejor FM.
0: Qué fea Jenny.
4: A mí, estoy yo escuchando la mejor FM. A la Yes, a la Manana.
0: Saludos, mi pipe de oro.
5: No, mi amor, aquí no hay chapulines. Yo soy fan tuya, solamente tuya, de la Juaco Party. No me importa nadie más, nadie más.
0: No, pero pues Jenny vino aquí.
6: Mira.
0: Y me dijo que en la cara me lo dijo. No, ya me agüité, en el Juego de las Estrellas. Voy a salir triste.
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8: ¿Qué tal? Muy buenos días, Juaco DJ. Saludos, compadre. El Vaquero 92.5.
0: A ver, tú, Vaquero.
8: Ya sabes, de 10 a 12, escuchando el mejor programa que hay aquí en todo Monterrey.
0: Es
8: todo
0: correcto.
8: El norte del país, compadre. El Juaco DJ con la Juaco Party. Saludos, compadre. También saluditos a mi compadrito, el Chac, el Vaquero 92.5. Siempre bien pendiente de la mejor.
0: Eso, mi Vaquero.
9: Hombre, Juaquito, Juajoski. Pues seguro ya juntaste para las placas, ¿va? Con la venta de boletos.
0: Vámonos con para música. Recuerden, hoy entrega de boletos, 5 de la tarde. No te lo puedes perder, estamos en cuenta regresiva para el evento del año. Allá nos vemos, Luis G. Urbina y Plan de Guadalupe, Colonia Carranza, atrás de Ciudad Laboral en Ciudad Deportiva. Hoy, 5 de la tarde, boletos para el Juego de las Estrellas, compadre. Vámonos a música y regresamos.

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0: Listísimos, estamos en vivo y a toda voz. 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
0: 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Así es, aquí tenemos boletos y te los vamos a regalar. Es ese próximo 3 de junio en la Arena Monterrey. Mientras tanto, regresamos contigo porque tú lo dices, somos la mejor.

0: Ahí está, compadre, seguimos, por supuesto, aquí en la Juaco Party hasta las 12 del mediodía. Información importante, mi compadre El Charal, que anda, por supuesto, con todo el remoto para ustedes. Señores, arrancando al primer día, como les decía, de este mes de junio, este miércoles, ya pasado mañana, nos vemos en el Juego de las Estrellas, Bodega Aurrerá 2026. Allá nos vemos, lléguele temprano, raza. Acuérdense, las recomendaciones, hay que llegar temprano, váyanse cómodos. Sabemos que como quiera en la Arena Monterrey es un lugar donde tú te la pasas muy bien. Los asientos están muy chidos. Pues venden de todo. Ahí si te dan brita, si quieres una botanita, ahí va a haber de todo. Pues los baños muy limpios, muy todo, climatizado. O sea, vayan a disfrutar. Si usted no ha podido salir en estos días, que por lana o por lo que sea, pues es el momento para que vayan a aprovechar de este gran evento, para que vean a todos sus artistas juntos. Solamente lo hace la mejor FM 92.5 y, por supuesto, pues pensando en todos los radioescuchas, Padre Santo. ¿Quiénes ya están listos? ¿Quién ya tiene boleto para el Juego de las Estrellas?
1: ¿Quién no tiene desde Apodaca hasta Madero y luego La Roma y luego Eugenio Garzazada? Dime tú, ¿no hay amor?
0: No entendí, pero sí, bebé, sí hay mucho amor. Oye, no empiece, porque a mí no me gusta que me... Es que me chiveo. Creen aquí todos que es broma, pero yo me pongo todo rojo. Bueno, mira, aunque me veo morado, pero...
2: Mira.
0: Pero no. ¡Compare! Recuerden, entrega de boletos el día de hoy, 5 de la tarde. Boletos. Saludos para mi compare. Dice mi compare. Para mi compare Antonio, el Joker de la cumbia y toda la raza del Grupo Eterno. Saludos, por supuesto, para mi compare, que ahí lo veo siempre fin de semana. Trabaja en todos lados. Grupazo, ¿eh? Grupo Eterno. Saludos a mi compare Antonio, por supuesto, de Grupo Eterno. Un abrazo, mi rey santo. Oye, pero les decía que la entrega de boletos hoy, 5 de la tarde, para que no se lo pierdan, Luis G. Urbina y Plan de Guadalupe, Colonia Carranza. Atrás de Ciudad Laboral, en Ciudad Deportiva, 5 de la tarde. Aprovechen y vayan por boletos. Ya los últimos, ya no hay. Bueno, yo tengo, pero solo que lo voy a mi compadre en la Ruta 13 y alguien que me mande mensajito. Y la raza que yo tengo pendiente de darle sus boletos. Son gratis totalmente. Ambiente familiar, lleguen temprano. Hay estacionamiento gratis para la raza. Yo digo que si te vas a ir muy temprano, vente bien almorzado. O te puedes llevar unos taquitos de harina y aquí te puedes llevar unos sándwiches. Y para si te vas muy temprano, te da hambrita, ahí te echas un taquito, ¿no? Para que se la pasen bien, para que lleguen temprano. Juego las Estrellas este próximo miércoles, pasado mañana. Recuerden que abrimos las puertas a las 3 de la tarde y arrancamos a las 5. Así que, pues ya lo sabe. Compare, ¿con qué nos vamos? De volada. Aquí con la raza. Audio de voladita y nos vamos a lo que tengas, compadre. ¿Qué dice? Que siempre te he seguido de tus anteriores. ¡Ah! Que me has seguido desde Madero y La Roma. Gracias, bebé. Gracias. Te mando un besito. Y también te mando un... Me encantas, bebé. Lo nuevo, güey. Todas las morras quieren...

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0: Está cabrón, maestro.
1: Vámonos, señores, que tenemos más aquí en la Juaco Party de la Mejor FM 92.5. 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

0: Muy buenas tardes. ¿Qué tal? Yo soy Ramón Soto. Este es El Reporte Vial. Un semáforo descompuesto está provocando tráfico intermitente a la altura de la avenida Miguel Alemán y Constituyentes de Nuevo León. También la avenida Churubusco no se queda atrás, registrándose un fuerte embotellamiento a la altura de Prolongación Madero. La avenida Morones Prieto presenta tráfico moderado. Alrededor de las 11 de la mañana estaba totalmente saturada, pero ya comienza a desahogarse. Por otro lado, la avenida Eloy Cavazos presenta tráfico moderado en su circulación desde avenida Israel Cavazos hasta Serafín Peña. La avenida Pablo Olivas sin problema. Tráfico fluido. Una buena arteria para circular esta mañana. Al igual que la avenida Benito Juárez, que también nos aparece totalmente despejada. La avenida Miguel Alemán presenta reducción de carriles en su altura con a la altura de la avenida Ruiz Cortines. Esto por obras en el lugar. Manténgase alerta. Temperatura 27 grados y subiendo. Le recordamos, maneje con mucha precaución. Utilice el cinturón de seguridad. Respete la señales de tránsito y siga escuchando aquí nomás la mejor FM en la hora de los compas. Buenas tardes.
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0: Pero muy buenas tardes, Monterrey. Oye, bueno, pues ya estamos listísimos desde cabina. Estamos con una personalidad que ahorita fuera del aire no terminé de dejarle de decir. Pero en el Juego de las Estrellas, con todas las entregas de boletos y demás, ¡qué auge! ¡Qué pegue tiene! Ahorita le voy a hacer así en el brazo, le voy a sobar el brazo porque que pegue tantito, porque todas las morritas preguntan por él. Tenemos en cabina a Saúl el Jaguar.
1: Saúl el Jaguar. ¡Fuga! ¿Cómo andas? Qué gusto saludarte a toda la gente ahorita de La Mejor 92.5. Es un placer estar aquí en cabina, estar ya aquí en Monterrey, Nuevo León. Para mí Monterrey, pues, ¿qué te puedo decir? Me gusta mucho.
0: ¿Qué te gusta más de Monterrey? Aparte de las mujeres.
1: Ah, bueno. Ya empezamos más, no te creas, no, obviamente la gastronomía, ¿no?
0: Sí.
1: La gastronomía me gusta mucho. Tengo muchos amigos en Monterrey, muchas amistades en Monterrey, es muy bonito. El clima de repente es un poco extremo, ¿verdad? Sí. Pero en realidad me gustan muchas cosas de Monterrey, muchas.
0: Viene siendo el clima ahorita, que es el clima es como la película de Karate Kid. Sales con chamarrita, es, te la quitas, te la pones.
1: Sí, haces ahí una cata. Sí, la verdad que sí, la verdad que, pues bueno, muy contento. Estamos iniciando este tour de promoción. Aprovechamos porque venimos el miércoles con ustedes.
0: Sí, claro.
1: Al Juego de las Estrellas. Ya estoy listo, ya estoy calentando para meter un que otro jonrón.
0: Ah, no, te creas.
1: Pues te digo. Un que otro, no jonrón, un golazo.
0: Golazo. Ahora es acá futbolero.
1: Y fíjate que sí, me ha tocado, acabo de estar en el Juego de las Estrellas de Mazatlán.
0: ¿Sí?
1: Y fue de béisbol.
0: Sí,
1: pero a mí, en lo personal, te soy sincero, me gusta más el Juego de las Estrellas de fútbol.
0: ¿Te gusta más el fútbol?
1: Me gusta más el fútbol, sí, porque para el béisbol, digo, a mí se me hace más complicado, pero el fútbol, pues bueno, ya le conozco un poquito más y pues se juega un poquito más y pues se divierte uno más, porque el rey de los deportes es el béisbol.
0: Sí.
1: Pero sí es un poquito complicado y aparte peligroso.
0: Sí.
1: Me ha tocado estar en algunos y este compadre de los dos carnales se quebró la pierna.
0: Ah, la torre.
1: Y luego en Mazatlán un cabrón le dio un pelotazo y bueno, no. Pero en este Juego de las Estrellas,
0: va a ser mamalón, va a ser
1: 2026,
0: chido.
1: Muchos amigos, muchos colegas. Y bueno, estamos aquí aprovechando para venir a saludar a los amigos, venir a invitarlos, venir a decirles que no se pueden perder este miércoles ahí en el Juego de las Estrellas. ¿Dónde va a ser, compa Charal?
0: En la Arena Monterrey, ahí en la Arena Monterrey. Ahí vamos a estar. Si lleguenle temprano, cáiganle temprano, si quieren escuchar a la raza cantar. Y bueno, obviamente en otro concepto, digo, van a andar acá con su uniforme de...
1: Bien raro, yo me siento bien raro sin tejana. ¿Ahí dónde estamos saliendo? ¿En Facebook Live?
0: Sí, ahí estamos en live. Saludos a toda la raza de La Mejor Monterrey.
1: Saludos a la gente por ahí que está conectada en el live.
0: Oye, si tienen preguntas o algo, nos dicen, ¿no?
1: Si tienen preguntas, pueden preguntarme lo que quieran.
0: Una dudosa.
1: Sí, lo que gusten, pueden preguntarme y te digo...
0: Lo que sea, porque hay unas morritas que son bien...
1: Son bravas. Sí. Y yo sé que en Monterrey son muy bravas. Y te digo, ahorita estamos promocionando con Pacharal.
0: Platícame, cuéntame todo.
1: Traemos, empezó el año pasado esta producción, ya tengo 20 años de trayectoria como Saúl el Jaguar, y esta producción se llama Mis Éxitos con Mis Amigos. Entonces, bueno, el primer invitado, que fue un gran tema, que pues la gente lo ubica aquí en Monterrey, lo grabé con Luis Ángel el Flaco, ese fue el primer sencillo. Ahorita traigo el tema de Luna, que estamos escuchando de fondo, a dueto con mi compa Jerry Coronel, que recuerdo perfectamente que este tema lo grabé hace 16 años, y hace como 15, como 17 años, aquí en Monterrey está en primer lugar La Luna, en la versión de Saúl el Jaguar. Y yo sé que la gente de Monterrey conoce muy bien ese tema de Luna de Saúl el Jaguar, pero hoy con esta nuevo refresh, nueva combinación de voces, con el talento de mi compa Jerry Coronel, va súper bien. De hecho, se encuentra en número 8 a nivel nacional ahorita. Y eso
0: es el que estamos escuchando ahorita de fondito.
1: Es lo que estamos escuchando. Y este viernes 5 de junio salimos con el tema de ¿Quién te dio permiso?, a dueto con el Bebeto. Y de ahí vienen más artistas no confirmados: Pancho Barraza, El Coyote, El Fantasma.
0: Casi nada.
1: Muchos amigos, pero vamos a ir sacando pues poco a poco canciones, porque te digo, son canciones que como grabé hace 15, 16 años, pues las nuevas generaciones no las ubican ahorita.
0: Ajá, pero fíjate que sí y no, ahí te va.
1: Sí y no.
0: Porque, digo, ahora también con lo que estuvimos haciendo con el Juego de las Estrellas, le llegamos a todos, a todas las edades.
1: Okay.
0: Todos quieren estar ahí y ya comienzan a conocer también a los artistas que no estaban en su playlist, digamos.
1: Claro,
0: de esa manera,
1: claro,
0: ¿no?
1: Claro, claro, sí, sí.
0: Y
1: sí.
0: Ya preguntan, oye, ¿y esta rola? Me suena,
1: ¿esta rola
0: me gusta,
1: qué onda?
0: ¿Quién es? Y ahí es donde.
1: Sí, no, y yo creo que más que nada lo hice por eso, ¿no? Lo hice por eso porque. Como te comento, Charal, tengo 20 años de trayectoria de Saúl el Jaguar. Y las primeras ciudades que visité para trabajar, no sé si recuerdes, te ves que está chavo.
0: Estamos
1: chavos, no vamos a decir edades. Pero me tocó venir con el Mimoso. Me tocó venir con el Mimoso cuando estaba la Fe Music Hall.
0: Sí, sí, sí.
1: Y luego me tocó venir a Los Rieles. No sé si todavía
0: ya no, gracias a Dios, pero
1: ya no están Los Rieles, pero ahí vine cuando traía el corrido del Catch.
0: Sí.
1: El corrido del Catch, vine aquí a cantar, que fue el primer corte que saqué hace 20 años, el corrido del Catch. Después de ahí salió Que Te Dio Permiso. Después de ahí salió Luna, Número Equivocado, De Ti Quiero Ser, Mañana Te Acordarás, Evidencia, Sin Ti Nada Importaría, Mi Niña Dorada. Bueno, todos los temas que hemos grabado durante 20 años.
0: ¿Cuál es el tema favorito del Jaguar?
1: El tema favorito de Saúl el Jaguar. Ay, Dios, me la pones difícil. Yo creo que
0: el que marcó que digas tú, este marcó mi carrera.
1: Yo digo que el más internacional es Número Equivocado.
0: Okay.
1: Número Equivocado, pero el que tiene más reproducciones en plataformas digitales como en Spotify es Quien Te Dio Permiso.
0: Sí, sí.
1: Entonces, como te digo, va a salir ya este viernes 5 de junio con mi compa el Bebeto y le quedó chingón, sí, perdón por la palabra.
0: No, hombre,
1: fregoncísima, le quedó fregoncísima. Y bueno, ya grabamos el video, sale la canción. Y bueno, yo sé que es una canción que va a volver a refrescar y que va a entrar a las nuevas generaciones. Pues ir cuando voy a un evento, a un palenque, un teatro del pueblo, se suben chavitas de 15 años, ¿no? Y me dicen, oye, mi mamá era su crush, o no sé qué me dicen, ¿no? Era su amor platónico. Y yo, pues, ¿qué edad tiene tu mamá? 40 años. Y yo, tengo los mismos años, tengo 39 años. Pero sí, o sea, es muy padre que, bueno, las nuevas generaciones pues recuerden y adopten y dediquen esos temas que pues los grabamos desde hace mucho, pero los refrescamos en este año 2026.
0: Sí, no, digo, haciendo estas colaboraciones.
1: Sí.
0: Y bueno, dices Luna, ya viene otro. Vas muy rápido lanzando todos los temas.
1: Sí, lo que pasa que mira, ahorita ya no es como antes, ha cambiado mucho la industria. Antes sacabas un disco cada año.
0: Sí.
1: Yo tengo 20 discos, tengo 20 años de trayectoria. Y hoy, últimamente, en los últimos años, hay que estar sacando sencillos.
0: Exacto.
1: Entonces, cada sencillo, pues bueno, le doy 2 meses, 3 meses. Entonces, Saúl el Jaguar está sacando canciones cada 2 meses, cada 3 meses, tanto a dueto como propias, como solista, como Saúl el Jaguar. Y siempre estamos sacando canciones. Pueden revisarlas ahí en mi Spotify, Saúl el Jaguar. En YouTube, Saúl el Jaguar Veo. Pueden encontrar todos los videos de toda la trayectoria. Obviamente en mis redes sociales me mantengo muy activo, subiendo todo lo que estamos haciendo. Ahorita vamos a subir una foto que estamos aquí con nuestros amigos de La Mejor 92.5. Y y pues ahí nos pueden encontrar en Instagram, Saúl el Jaguar. Me pueden encontrar en TikTok, Saúl el Jaguar Oficial. En Facebook, Saúl el Jaguar Alarcón. En OnlyFans me pueden. No te creas.
0: Porque están preguntando desde Texas. Dicen por acá, dice mi consentido Saúl, que le mandan saludos allá a Estados Unidos y que cuándo vas para allá.
1: ¿Para qué parte? A ver, Texas.
0: Texas.
1: Fíjate que ya estamos planeando la gira para Estados Unidos. Yo pienso que vamos a ir junio, julio. Yo creo que en agosto ya estamos armando una gira por todo Estados Unidos que duramos siempre 2-3 meses.
0: Ok. Igual, vuelvo a lo mismo, Saúl. No te despegues de acá de Monterrey porque.
1: No, neta, hombre, compadre.
0: La gente pregunta mucho por ti.
1: No me despego.
0: ¿Qué andas haciendo?
1: No me despego. Y fíjate que por eso tenía muchas ganas de venir. Tenía muchas ganas de venir. Digo, a veces venimos a festivales, venimos así, pero no es lo mismo de venir a cabina, venir a podcast, venir a televisión. Y no, Te lo prometo, Charal. Te lo prometo que vamos a estar viniendo seguido acá con mi nueva oficina de Pierre, que se llama Nova. Vamos a estar viniendo seguido porque sabemos que Monterrey, el público regiomontano, es un público pues que conoce muy bien la carrera de Saúl Jaguar, que nos tratan muy bien, que nos quieren mucho, que nos atienden de maravilla, sí, que se come riquísimo acá.
0: Oye, vale, hablando de eso, ¿qué te gusta más, los mariscos o las carnitas asadas?
1: Yo,
0: sin mentir,
1: yo, fíjate que 50-50. Yo soy mucho de carne y mucho de marisco. Okay. Entonces yo creo que si me preguntas cuál es tu comida favorita, marisco y carne asada.
0: Ambos dos. Porque pues digo, hay que venir, digo, tienes que venir un día de estos también, acá a la mejor de nueva cuenta, y aquí armar,
1: claro,
0: un carnón loco, o sea, una,
1: no, hombre, asada. Sabemos que aquí son especiales para la carnita asada con la chelita.
0: Sí, claro,
1: varias chelitas y hay lugares buenísimos, hay lugares buenísimos, y aquí sabe muy buena la cerveza acá.
0: Sí. ¿Cuál es, clara u oscura?
1: Si me quiero emborrachar rápido, oscura. Si me la quiero llevar tranqui, clara.
0: Clarita, sí, muy, sí, bien.
1: Pero para cantar un tequilón.
0: Excelente. Y bueno, ¿te parece si avientas algo así rapidito para la gente, algo de Luna?
1: Claro que sí.
0: Que se escuche bonito. Aquí tenemos a uno de los mejores DJs de Monterrey.
1: Monsiváis,
0: es que también el de atrás es DJ. Pero ahorita que estábamos acá modulando la voz y todo el rollo, te le va a poner acá algo bonito.
1: Un efecto perrón, compadre. Y te vamos a llevar de gira, ¿eh?
0: Eso, ya dijo.
1: A ver, Monsiváis, ponme, ahí estamos bien. ¿Estamos al aire? ¿Estamos los monitores listos? ¿Qué tal, mi gente linda de la mejor 92.5? Queremos ponerles esto para que lo soliciten aquí con nuestros amigos de la mejor. Se llama Luna, Saúl el Jaguar y Jerry Coronel. La mejor 92.5.

0: Estamos hablando el uniforme de Saúl el Jaguar. ¿Lo quieres apretadito? ¿Lo quieres guanguito? ¿El short?
1: Porque como sea, no sé ni qué.
0: ¿Vas a emocionar demasiado a las mujeres?
1: No, hombre, cuál, compadre. No.
0: ¿No hay truco?
1: No hay truco, nada de eso. No, lo pedí L, que me lo. L, ¿verdad? Sí, L.
0: Ah, bueno, pues para que todas las chicas que están escuchando en ese momento y están viendo acá por el Facebook Live, sépanse que Saúl va a ir con su short. Y pues dependiendo ahí, dice que va a ser maroma cada gol. Cada gol que va a anotar, así que ustedes saben si van a estar al pendiente o no.
1: No, la verdad que muy contento, mi compa Charal, de primero que nada a toda la gente por invitarnos, a todo el público por siempre estar apoyando la carrera de Saúl el Jaguar. Como te digo, ya tenemos 20 años de trayectoria y aquí en Monterrey la verdad que fue de las primeras ciudades, pues obviamente importantes, metrópolis que, sí, pues que nos abrieron las puertas, que nos recibieron con el corazón. Y te digo, gracias a Monterrey por darnos tanto cariño. Los esperamos este miércoles en el Juego de las Estrellas. Y bueno, obviamente no olviden pedir aquí en la programación todos los éxitos de Saúl el Jaguar, como Número Equivocado, Luna, Quién Te Dio Permiso, El Corrido del Cash, Mañana Te Acordarás, Sin Ti Nada Importaría, Estoy Llorando Mi Corazón, Soy de la Calle, la regravela de mi compa Arnulfo Junior. Pues todos los temas, y la verdad que pues muy contentos, emocionados, y bueno, a disfrutar la ciudad de las montañas.
0: Excelente, pues bienvenido, la verdad, dices que vas a estar aquí toda la semana.
1: Toda la semana.
0: En promoción, así que si la raza lo ve por algún otro lado, pues igual se pueden acercar. Digo, Saúl,
1: sí, no, con todo gusto pueden acercarse, pedirnos una foto, un video, un abrazo, beso, apapacho, todo lo que quieran.
0: Excelente, nada más hijos no le pidan, porque.
1: Pero ahí firmamos una carta de que
0: sin
1: no.
0: Sin responsabilidad alguna.
1: Sin pensión. No se crea.
0: No, pues bienvenido, eres parte de la casa de la mejor FM 92.5.
1: Gracias, compadre.
0: Aquí en Monterrey, es un gustazo siempre tenerte tanto en cabina como en los eventos.
1: Sí, la vamos a pasar muy padre este miércoles en el estadio.
0: Es en la Arena Monterrey.
1: Arena Monterrey, perdón, se me olvida.
0: Pero lo vamos a hacer estadio. Okay. Lo vamos a hacer estadio porque va a estar la cancha. Y
1: padrísimo, ¿no? Y ya he estado yo y se divierte uno mucho. Y la verdad, compadre, damos vergüenza, ¿eh? Damos vergüenza, ¿por qué? Porque pues somos.
0: Músicos.
1: Nos dedicamos a otro y de repente uno se cae, otro da marometa, con el brazo, con el otro. Pero se van a reír mucho, van a disfrutar mucho y se la van a pasar de lo
0: mejor.
1: Oye,
0: ¿eres aguerrido? Digo, viene un Leandro Ríos, que Leandro Ríos es aguerrido y.
1: Sí, le pega. A mi compadre Leandro Ríos, sí.
0: Es medio bravo,
1: sí, es bravo.
0: Y si le metes falta o algo, se prende.
1: Sí, se calienta luego. O sea, así como se calienta, se le calienta los hijos a mi compadre.
0: Es correcto.
1: No, lo quiero mucho a mi compadre Leandro Ríos. Y quiero mandarle un saludo muy especial aprovechando aquí a mi compadre Kikín. Kikín y los Astros. Grabamos hace como 5 años, 6 años, un tema que a la gente le encanta hasta la fecha. Se llama Voy a Calar con Otra Boca.
0: Ah, ¿cómo no?
1: Voy a calar con otra boca pa' comprobar si todavía te estoy queriendo. Son temas que, bueno, que les gusta mucho a la gente de Monterrey. Y bueno, estamos contentos, mi compa Charal, y feliz de estar con ustedes.
0: Excelente, muchísimas gracias a ti por acompañarnos, por visitarnos y por ser parte del Juego de las Estrellas.
1: Un placer.
0: Este 2026. Y bueno, no nos vamos sin antes, ¿te parece si presentamos otro tema de los tuyos?
1: Sí,
0: digo,
1: sí.
0: Luna es el que debes de escuchar por la mejor FM 92.5 y todos aquellos, pero uno que te agrade, te guste y que digas, me agrada para presentarlo, pero. Ojo, quiero que la cantes poquito.
1: Claro que
0: y
1: sí,
0: compadre. Luego nos vamos con la rola para que se escuche acá bonito, nos lo vean, okay, lo escuchen, okay. Y obviamente disfruten de esto.
1: Número Equivocado.
0: Hijo de su. Antes
1: de
0: antes,
1: las caras, compadre.
0: De las caras. No nos despedimos. Muchísimas gracias, Saúl el Jaguar. Gracias por estar en cabina. Gracias por estar en el Juego de las Estrellas este próximo miércoles en la Arena Monterrey.
1: Para mi gente bonita, dice. Es número.

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0: Ok. Bueno, pues continuamos, seguimos en vivo y a toda voz. Y ¿saben qué? 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
21: Buenas tardes, al aire los titulares en MBS Noticias Monterrey. Riña entre aficionados de Tigres y Rayados terminó en tragedia. Una persona lamentablemente murió en Apodaca. Además, fuego consume camión de carga y provoca daños en un negocio ubicado sobre la avenida Ruiz Cortines en Monterrey. En información nacional, descubren en Tijuana un narcotúnel. mide 265 metros y presuntamente conectaba con territorio estadounidense. Y en noticias del mundo, Brasil activó una alerta sanitaria luego de detectar dos casos sospechosos de ébola en Sao Paulo y Río de Janeiro. Esto y mucho más, como todas las tardes de 2 a 3, con toda la información. Comienzo contigo, Arturo Montoya, reporte vial.
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13: Muy buenas tardes. En este inicio de semana, varias avenidas del área metropolitana lucen con mucho tráfico debido a accidentes vehiculares. El primer punto que se ve afectado por un hecho vial es la avenida Churubusco en dirección al sur, específicamente antes del cruce con prolongación Madero, ya en los límites con Guadalupe. Para que si tenía pensado transitar por esa zona, mejor busque una vía alterna. Otro punto con tráfico moderado es la avenida Simón Bolívar, justo antes del cruce con Leones en dirección al norte. También el tráfico está muy cargado en la avenida Fidel Velázquez, justo en la lateral que conduce hacia Lincoln, debido a un percance frente a la clínica 25 del IMSS. En Guadalupe hay varios reportes de accidentes. Tres de ellos son sobre la avenida Juárez, dos en dirección al poniente, antes del cruce con la avenida Exposición, mientras que en la circulación contraria es en el cruce con la calle 5 de Mayo. Y cerca de estos hay uno más en la avenida Azteca, entre las calles Náhuatl y Maya. Carlos, hasta aquí el reporte de la vialidad. Muy buenas tardes.
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21: Buenas tardes, qué gusto saludarles. Son las 2 de la tarde con 10 minutos, la hora de la información, la hora de las noticias, aquí en la mejor 92.5 FM. ¿Cómo le va en esta tarde de lunes? Lunes, primer día del mes de junio del año 2026. Nos vamos con el apunte del pronóstico del tiempo.
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21: Adelante, Capi, buenas tardes.
22: Muy buenas tardes, Carlos, qué gusto saludarte. Empezamos junio con algo de lluviecitas pronosticadas. Y bueno, las temperaturas calurosas que se sienten el día de hoy, 34 grados marcando el termómetro en Apodaca, 33 zona centro de Monterrey, al sur en Santa Catarina y San Pedro alrededor de 32 grados, al igual que en la carretera nacional. Así es que bueno, pues esperamos que el día de hoy tengamos una sensación térmica que llegue alrededor de 35 a 36 grados, a pesar de que bueno, veamos en los termómetros como temperaturas máximas, pues alrededor de 33 a 34 ya en las próximas horas. Así es que va a ser un día bastante caluroso que se va a sentir algo de probabilidad de pues de tormentas en el transcurso de esta tarde. Sin embargo, pues observan que se están haciendo algunas en la zona de la sierra Madre Oriental, pues por ahí si ustedes voltean hacia el sur, hacia allá, hacia las montañas, pues ya se empiezan a ver ahí algo de formaciones que pues sí están generando algo de precipitación que pudiera llegar pues en las próximas horas a la zona de Santa Catarina, de San Pedro, sur de la ciudad de Monterrey. Así es que hay que estar pendiente porque estas se podían intensificar pues digamos que de aquí hasta las 6-7 de la tarde. Bueno, pues vamos a tener una pues digamos que una tarde noche pues también calurosa, 29 grados se esperan alrededor de las 8 de la noche. El día de mañana amanece muy similar al día de hoy, algo de nubosidad, pues un poquito más densa en las primeras horas de la mañana. Habíamos visto que el pronóstico de precipitación pues era algo elevado, baja un poquito más, alrededor de un 20 a 30%. Esto sería durante la tarde para este martes. Las temperaturas pues se van a mantener no muy, digamos que no se modifica mucho para el día de mañana, 32 a 33 la máxima, para el miércoles 30 grados y esperamos que se eleve un poco más el pronóstico de precipitación hasta en un 40%, mismas condiciones que serán lluvias en el transcurso de la tarde. Ahora bien, para este jueves y viernes, pues marca un poco más, alrededor de un 80% en el pronóstico y un 70% para el viernes, también para el sábado en la tarde, ya un poco menos 40%, es decir, vamos a esperar todos estos días un poco más intenso el miércoles, jueves y viernes las lluvias, también por las tardes. Entonces, bueno, pues mucho cuidado el día de hoy con las tormentas que se pudieran formar. Le repito, se observa ya que se está formando algo en la zona, pues ahí de sur de Monterrey, en la zona de la sierra, y lluvias ya que están fuertes, digamos que la trayectoria hacia Santiago, hacia la zona del Barro, hacia la zona, pues ahí de la Herradura, las Misiones. Entonces, pues sí, esperamos que tengamos lluvias más fuertes en la zona sur de la ciudad. La información, Carlos.
21: Perfecto, mi estimado Campi, cuídate mucho y te seguimos en tus redes.
22: Claro que sí, me da muchísimo gusto saludarte ya de regreso en Tierras Regiomontanas, arroba Lalo Mijares, y nos escuchamos este miércoles.
21: Bienvenido de regreso, te esperamos el miércoles. Gracias, Campi, buenas tardes. Es el capitán Eduardo Díaz Mijares, 2:14. Yo soy Carlos Campos Silva, de 2 a 3, con toda la información. Comenzamos.
0: En información de seguridad.
21: Bueno, las últimas horas han sido complicadas en materia de vialidad. Fíjese que la imprudencia del conductor de un tráiler por poco y le cuesta la vida después de que intentó ganarle el paso al tren y terminó siendo impactado por el tren, por el ferrocarril. Esto sucedió hace unos momentos en el municipio de Santa Catarina. Los elementos de Protección Civil Municipal y del Estado se movilizaron a el cruce ferroviario ubicado en la avenida San Pedro, allí a la altura de la colonia San Francisco. Al momento en el que arribaron los socorristas junto con paramédicos de la Cruz Roja, auxiliaron al chofer, quien a pesar de lo fuerte del percance, pues nada más sufrió algunos golpes menores. De hecho, ni siquiera tuvo que ser trasladado hacia un hospital. De acuerdo con las autoridades, después del choque, el tráiler fue arrastrado unos 25 metros y esto causó daños en los tanques de combustible, desatando un incendio en el área de los matorrales, pero esto de inmediato fue controlado por trabajadores de una empresa cercana que presenciaron lo ocurrido. Por supuesto, afectaciones importantes. La avenida San Pedro, que comunica de Luis Donaldo Colosio hacia la carretera Saltillo, pues ya se imaginará el caos vial hacia ese punto de la zona metropolitana. Más percances. Hace unos momentos, pues lamentablemente, una mujer protagonizó un percance vial. Iba a bordo de una motocicleta, aparentemente se trata de una repartidora de comida, cuando recibió presuntamente un cerrón por parte de una unidad de carga y esto provocó que cayera sobre el bulevar Díaz Ordaz.

Elementos de protección civil revisaron a la víctima, confirmaron su fallecimiento, por lo que agentes de movilidad cerraron varios carriles de circulación. Esto generó largas filas de vehículos, mientras que el conductor de la motocicleta fue trasladado a un hospital. Un hombre iba manejando la moto, la mujer aparentemente iba acompañándolo, y bueno, por ahí hubo alguna confusión respecto a la gravedad de este percance vial. Lamentablemente se confirma el fallecimiento. Eso sí, se mantienen las maniobras hacia aquel punto de la zona metropolitana. Extreme precauciones, es justo bajando el paso a desnivel que recientemente se construyó. Aparentemente ahí hay un tema con la delimitación de carriles, eso crea algo de confusiones, recibe el cerrón y lamentablemente esta mujer pierde la vida. Un camión de 3.5 toneladas se incendió en el estacionamiento de una tienda de conveniencia en Monterrey. El incidente se registró alrededor de las 11 de la mañana, allí en la avenida Ruiz Cortines, a la altura de la calle Escobedo, en la colonia Victoria. Aparentemente una falla eléctrica, un cortocircuito, serían las causas de esta situación. Las llamas se propagaron rápidamente, consumieron la unidad y la carga que transportaba. Hubo también daños en la fachada del establecimiento. Hay video, la imagen la puede usted revisar en las redes sociales de MBS Noticias Monterrey. Así nos encuentra en todas las plataformas digitales. Ahí está la imagen de cómo se generó este terrible incendio. Afortunadamente no hay personas lesionadas, pero sí cuantiosos daños materiales. Vámonos ahora con esta riña, una pelea entre barristas aficionados de Tigres y Rayados en Apodaca. Lamentablemente el saldo es trágico. Una riña entre presuntos integrantes de barras de los equipos de Monterrey y Tigres dejó a un hombre sin vida en Apodaca, Nuevo León. Estos hechos se presentaron durante la madrugada en una quinta allá en la colonia conocida como Los Amarantos. La víctima fue identificada como Edgar Yair, de 35 años de edad. De acuerdo con los reportes, el hombre estaba conviviendo con un grupo de amigos. De pronto llegaron un grupo de individuos que portaban la playera de los Tigres. Se acordaron que había viejas rencillas y bueno, vino la pelea. Durante el enfrentamiento, Edgar Yair sufrió heridas provocadas aparentemente con un arma blanca, por lo que fue trasladado a la clínica número 6 del Instituto Mexicano del Seguro Social, en donde lamentablemente se confirmó su fallecimiento. Y desde una motocicleta en movimiento, un par de delincuentes asesinaron a balazos a un hombre cuando manejaba su camioneta en el sector norponiente de la ciudad de Monterrey. Este caso de inseguridad se registró aproximadamente a las 4 de la tarde, allí en el cruce de las calles Unicornio y Ballena, a la altura de la colonia Plutarco Elías Calles, a donde llegaron los elementos de la policía, en este caso de Fuerza Civil, también los paramédicos. Después de que se reportó el ataque armado, en el sitio se encontró la camioneta. También hubo algunos daños en algunos inmuebles aledaños y por supuesto se confirmó que había una persona fallecida por múltiples heridas de bala, por lo que la zona fue acordonada. Las autoridades están investigando para esclarecer qué derivó este ataque y también para ubicar a los responsables de esta agresión. Más tragedias, el exceso de velocidad al tomar una curva fue la principal causa por la que un motociclista no pudo controlar su vehículo, chocó contra un muro de contención. Esto sucedió en el municipio de Monterrey. Se informó que el hombre, presuntamente, era parte de una rodada. Ya ve que se organizan estos grupos de motociclistas y van ahí circulando por avenidas, algunos de ellos a alta velocidad, incluso van haciendo por ahí sus maniobras. Total que pues se ponen en riesgo ellos, pero también ponen en riesgo al resto de los automovilistas y también, claro, a los peatones. Esto sucedió ahí por la avenida Gonzalitos. Al momento de llegar al cruce con Ruiz Cortines, perdió el control, derrapó varios metros y terminó impactándose contra el muro de concreto. Los elementos de Protección Civil y paramédicos de la Cruz Roja llegaron al sitio y al examinar al conductor confirmaron que presentaba heridas graves en la cabeza, ya que pues no contaba con signos vitales. Después de esto, personal de movilidad cerró la circulación en 2 de los 3 carriles y esto generó un intenso tráfico, largas filas también, que llegaron incluso hasta la zona de Gonzalitos. Fíjese, en el ratito que llevamos platicando, pues ya estos 2 eventos trágicos que se han registrado tanto en Monterrey como en Santa Catarina y que involucran a motociclistas en la zona metropolitana.
La mañana de este lunes, un ciclista murió después de que fuera atropellado por un camión de transporte de personal.

0: en Guadalupe. Alrededor de las 8 de la mañana fue cuando las corporaciones de auxilio fueron alertadas de este percance vial. Se movilizaron hacia el cruce de las calles Sierra de Lampazos y Sierra del Mirador, allí en la colonia Sierra Morena. De acuerdo con testigos, el ciclista iba circulando junto a la banqueta, pero el camión terminó golpeándolo y provocó que el hombre fuera proyectado y se golpeara en la cabeza. Aunque en cuestión de minutos arribaron los elementos de auxilio, pues lamentablemente llegaron a confirmar el fallecimiento de esta persona. La zona fue acordonada y se investigan, pues sobre todo, la responsabilidad del conductor de esta unidad, de este autobús, pues bajo investigación, a ver qué determinan las autoridades y los peritajes correspondientes. Más hechos viales: el ignorar la luz roja de un semáforo provocó que un motociclista terminara lesionado después de protagonizar un choque en el centro de Monterrey. En el cruce de las avenidas Colón y Pino Suárez fue donde ocurrió el hecho vial. Ahí llegaron los socorristas de la Cruz Roja, auxiliaron al conductor de aproximadamente 25 años y posteriormente lo trasladaron a un hospital. El percance también provocó que esta transitada zona registrara una carga vehicular importantísima. Fue de hecho necesario esperar el arribo de una grúa para retirar el vehículo ligero de ese lugar. Muy afectada la circulación en diferentes puntos de la zona metropolitana. Y en Allende, Nuevo León, pues lamentablemente también se presentaron percances viales. Terminó prensado una persona, pero pues vivo, afortunadamente. Así terminó el conductor después de que perdiera el control de su vehículo al tomar una curva, se estrellara con una viga de contención en Allende. El aparatoso accidente que movilizó elementos de rescate se registró a la altura de la comunidad de Lazarillo, en la carretera nacional. En un principio, otros automovilistas que presenciaron el hecho detuvieron su marcha para tratar de apoyar al conductor, pero pues no pudieron hacer nada porque había quedado atrapado de una pierna tras el fuerte impacto. Llegaron los socorristas, utilizaron equipo de rescate urbano, posteriormente lo liberaron y lo trasladaron a un hospital en la región citrícola. 2:23.
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0: Y porque la noticia sucede de 2 a 3, voy con reporte en vivo. ¿Qué pasa en Nuevo León? Pues nada, que presentaron el pasaporte Nuevo León. ¿De qué se trata, mi estimada Judith Medrano? ¿Cómo estás? Buenas tardes.
2: Hola, hola, ¿qué tal, Carlos? Te saludo con gusto. Justo para el Mundial de Fútbol 2026, el gobierno del estado presentó el pasaporte Nuevo León, en el cual, mediante una app, se va a poder conocer ofertas de hoteles, restaurantes, parques y de eventos, pero también de entretenimiento. La titular de la oficina Mara Nuevo León, Mariana Rodríguez Cantú, dijo que la descarga en los dispositivos móviles es de manera gratuita y se puede personalizar con tan solo tres cosas: el nombre, un correo electrónico y obtener una contraseña. En esta aplicación móvil se ofrecen 5 experiencias: lugares, eventos, tours y rutas, además de pueblos mágicos en naturaleza, cultura, vida nocturna, sitios históricos, salud, entre otros. También los costos, los horarios, los servicios y con aquellos información en donde se demuestre cuáles son los lugares que tienen el sello turístico Nuevo León, además de poder comprar boletos, actividades deportivas, conciertos, festivales, piezas gastronómicas y también conferencias. Pero ¿qué fue lo que dijo Mariana Rodríguez Cantú, titular de la oficina Mara Nuevo León? Vamos a escucharla.
3: La aplicación describe en qué consiste el tour, qué incluye, qué tienen que llevar, cuánto dura, qué días está disponible, qué horarios tiene, qué calificación le dan diferentes visitantes y quién lo organiza. Desde la aplicación pueden apartar su lugar o adquirir la experiencia.
2: Te quiero comentar, Carlos, que el gobernador Samuel García Sepúlveda, durante la presentación de este pasaporte en Nuevo León, dijo que el estado pues ya se encuentra listo para vivir esta fiesta de fútbol internacional, para que sea la mejor sede de todos los lugares en donde se van a presentar esta justa deportiva. Y también dijo que el estado pues va a ofrecer la seguridad, por lo que también dijo que Nuevo León va a ser recordado. ¿Pero a qué se refiere Samuel García Sepúlveda? Vamos a escucharlo.
4: Arranca la justo en junio, mes mundialista y un mes que va a ser recordado por Nuevo León para siempre. Es este mes de junio donde arranca el mundial el mundial más norteño. Del gobierno no dependen los goles ni los jugadores, esa es su chamba. Pero el Estado, el turismo, la seguridad y la experiencia sí es nuestro compromiso, y les puedo decir que va a ser el mejor mundial y la mejor sede de los tres países.
2: El Ejecutivo Estatal recordó que esta semana van a llegar algunas selecciones quienes van a jugar en la entidad. De hecho, Carlos, mañana llega la selección de Japón. Además, dijo que la fiesta va a iniciar el próximo lunes con el concierto del artista J Balvin en el Parque Fundidora. Y el próximo domingo también se va a tener una cabalgata en donde participarán más de 3,000 jinetes de todo el país y también del sur de Texas. Este evento va a salir del Parque Fundidora, va a llegar después a Palacio de Gobierno y se van a regresar al Parque Fundidora, en donde se va a tener como amenidad musical el concierto de Salomón Robles. Carlos, ese es mi reporte. Muy buenas tardes.
0: Dale, pues se va a poner bueno entonces ahí con este concierto, Judith.
2: Hay que ponerse botas y sombrero, Carlos, porque se va a poner bueno. Imagínate, más de 3,000 jinetes. Habíamos platicado días anteriores con el secretario, el Javier Navarro Velasco, quien es el coordinador del gabinete, y él nos comentaba justamente que vienen gente de Guadalajara, de Oaxaca, de Yucatán, del sur de Texas, y bueno, se espera un verdadero ambiente de, pues, para recordar y para saber y mostrarle a las personas que ya llegan a la entidad la la naturaleza del regiomontano, pues las botas, los sombreros, una buena comida, una buena cerveza, y bueno, pues para que se vayan ambientando en esta fiesta mundialista.
0: Pues a ver cómo nos va con el calorcito y a ver si se aguantan las botas y el sombrero. Mi estimada Judith, fuerte abrazo, que estés muy bien y seguimos en contacto.
2: Así será, Carlos. Abrazo fuerte para ti.
0: Gracias, buenas tardes. El gobernador de Nuevo León, Samuel García, y su esposa Mariana Rodríguez, titular de la oficina Amara Nuevo León, inauguraron el Puente Capullos, una obra de interconexión entre el DIF Capullos y el Parque del Agua. Esto va a permitir a los menores bajo tutela estatal disfrutar de espacios de recreación, pero también estará abierta a toda la comunidad. García Sepúlveda destacó los cambios realizados en el centro DIF Capullos, que calificó como de primer mundo, al ya ser un espacio que cuenta con un parque, canchas, juegos, escuela, sala de cine, alberca, las villas que parecen depas, dice el gobernador, la nueva cocina ya es una realidad y las autoridades dicen que se trata de infraestructura de primer mundo. Por su parte, Bernardo Bichara, presidente ejecutivo del Parque Fundidora, resaltó que durante esta administración se han realizado grandes inversiones en obra pública, mientras que el alcalde de Guadalupe, Héctor García, destacó que ya se ha invertido no solo en el mundial, sino en el municipio para beneficio de la gente y muchas obras que van a quedar después del evento deportivo. ¿Qué pasa en San Nicolás de los Garza? Voy contigo, Alma Torres, porque hay una información muy relevante. Ahora, con todo este asunto del mundial, los oficiales de tránsito y también los policías están brindándoles pues una preparación adecuada. Lo mismo para rescatistas. ¿Para qué? Para recibir y atender a los visitantes extranjeros. Voy contigo, Alma Torres. ¿Cómo estás? Buenas tardes.
5: Muy buenas tardes, Carlos, te saludo con gusto a ti y a nuestro auditorio para informarte que durante este día, a unas horas de la llegada de la primera selección nacional que utilizará Nuevo León como sede de entrenamiento rumbo a la Copa Mundial, el gobierno de San Nicolás graduó a 30 elementos de policía, movilidad y protección civil que concluyeron un curso básico de inglés para fortalecer la atención a visitantes extranjeros. Durante la ceremonia de graduación, el alcalde Daniel Carrillo Martínez destacó que la capacitación forma parte de los preparativos que realiza el municipio ante la llegada de delegaciones internacionales, siendo la selección de Japón la primera en arribar al estado este martes. Escuchemos un poco de lo que nos dijo en entrevista el alcalde Daniel Carrillo.
6: Bueno, hoy terminó un curso importante para la ciudad. Servidores públicos que constantemente tienen comunicación con los vecinos, vecinas, pero también con quienes nos visitan, terminan su curso de inglés básico, sobre todo por este evento que vamos a tener, en donde San Nicolás es una escasa de 4 selecciones en entrenamiento y prácticamente estamos listos porque ya empiezan a llegar las selecciones esta semana.
5: El alcalde de San Nicolás explicó que los elementos capacitados estarán en áreas estratégicas de atención ciudadana y apoyo vial, lo que permitirá ofrecer asistencia a turistas, integrantes de las delegaciones deportivas y visitantes que transiten por San Nicolás durante las actividades previas al Mundial. Carrillo Martínez destacó que la ciudad se encuentra prácticamente lista para recibir a las selecciones que realizarán entrenamientos en territorio novoleonés y señaló que la llegada de Japón marca el inicio de esta etapa de preparación. Escuchemos de nueva cuenta al alcalde de San Nicolás.
7: Entonces hoy es la primera organización ya para aplicarle el día de mañana, pero sí, ya está toda la logística, es la primera selección que llega aquí a Nuevo León, que va a ser la selección de Japón, y ya están los preparativos listos. Incluso vieron que se inauguró el centro de entrenamiento de Tigres, que va a ser donde harán su precamp. Van a hacer sus entrenamientos previos al arranque de la Copa del Mundo. Tienen solamente un partido aquí, pero esta será su sede de entrenamiento previo al arranque.
5: Asimismo, di a conocer que esta primera generación estuvo integrada por 30 servidores públicos, aunque el programa de capacitación continuará para incorporar a más elementos de las corporaciones municipales. El alcalde precisó que los cursos fueron financiados por el municipio, como parte de la capacitación permanente que reciben los trabajadores de las distintas dependencias. En materia de seguridad, señaló que el operativo especial para recibir a las selecciones mundialistas se desarrollará en coordinación con las autoridades federales, estatales, municipales, incluyendo la Guardia Nacional, Fuerza Civil, la Fiscalía General de Justicia y la Policía de San Nicolás. Además, destacó que los traslados de las delegaciones estarán respaldados por personal de movilidad municipal, con el objetivo de garantizar recorridos seguros y eficientes durante su estancia en la entidad. Carlos, este es mi reporte.
0: Completo como siempre, gracias Alma Torres, cuídate mucho y seguimos en comunicación.
5: Muy buenas tardes.
0: Gracias, buenas tardes, nos vamos a la redacción.
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0: Y nos vamos hasta la redacción, mi estimado Alejandro Santana, ¿cómo estás? Buenas tardes.
8: ¿Qué tal, Carlos? Muy buenas tardes, qué gusto saludarte a ti y a toda la audiencia. Pues mira, hay muchas novedades sobre temas de entretenimiento, ¿sí? Y es que pues ya vimos toda la euforia que se armó hace algunas meses con el Ring Royal, ¿verdad? El evento que encabezó pues Poncho de Nigris. Bueno, pues tanto ha sido su éxito y pues ha dado mucho de qué hablar que ya, Carlos, el mismo Poncho de Nigris dijo pues que hace tiempo, ¿verdad? Hace tiempo dijo, mejor dicho, que sería una segunda edición.
0: Ok.
8: ¿Se acuerdan? Bueno, pues ya, finalmente ya dijo cuándo va a ser.
0: Ya la confirmó.
8: Ya confirmaron fecha de este evento, ya confirmaron. Ojo aquí, todavía no hay parejas confirmadas para pelear, pero ya hay algunos nombres que están ahí sonando. Entonces, todos esos detalles se los compartimos ahí en el portal. Ajá. En un artículo, y te voy a decir cómo dice para que se vayan a buscarlo. Dice, Poncho de Nigris confirma Ring Royal 2. Esta es la fecha oficial.
0: Ándale, ¿y como qué nombres suenan? Así como a un adelanto.
8: Bueno,
0: porque
8: mira,
0: todavía no hay nada confirmado.
8: Todavía no hay nada confirmado, pero ya hay algunos nombres que están ahí sonando. Y uno de ellos es Jerry Mois.
0: Ándale, ¿y ese quién? No te crees. Ah, muy bien.
8: Sí. Jerry Mois es uno de los nombres que están sonando ahí. Esta chica influencer, cantante.
0: Ah, es influencer.
8: Sí, es influencer.
0: Mexicana.
8: Mexicana, de allá de Veracruz. Entonces, pues vamos a ver si es cierto.
0: Okay.
8: A ver qué dice ella. Y pues vamos a ver qué novedades más adelante hay ahí por por las redes sociales. Ándale, ¿no?
0: Entonces, Kareli Ruiz ya peleó.
8: Kareli Ruiz
0: suena como posible peleador.
8: Ya peleó contra Marcela Mistral en la primera, que perdió.
0: ¿Quién perdió?
8: Perdió Kareli Ruiz.
0: No me digas eso.
8: Ahora vamos a ver quién. Qué nueva figura es la pelea estelar. Entonces, pues ahí en el portal ahí los esperamos.
0: Se pone bien interesante, ¿verdad?
8: Sí, va a estar muy interesante esa segunda edición. La primera estuvo muy buena.
0: Sí, hubo mucho meme posterior a...
8: Sí, claro, hubo hasta dragas peleando.
0: Ándale.
8: Arriba del escenario. Entonces,
0: es como si viéramos a Pimpinela contra algo así, ándale, ¿no?
8: Sí, algo así, algo
0: en
8: así.
0: El término luchístico.
8: Exacto, es correcto. Entonces vamos a ver qué figuras nos sorprenden okay. ahora. Pero mientras tanto, ¿qué les parece si vayan a ver la nota para que se den cuenta y descubran cuándo es la fecha oficial? Que pues ya dije.
0: Ok.
8: Ya lo dijeron.
0: Ahorita... Los nombres son mera especulación. Lo que es un hecho es que ya hay fecha para llevar a cabo ese Ring Royal.
8: Es correcto, ya hay fecha, ya hay día.
0: Ok.
8: Ya hay día, entonces, y día y año. Entonces, pues vayan al portal y ahí se van a dar cuenta de todo.
0: Perfecto, pues recuérdanos cómo encontramos esta nota, así como las redes sociales.
8: Claro que sí, mira, se van a ir directamente a nuestro sitio web, mbsnoticias.com/nuevo-león. Ahí está la sección de tendencias. La nota dice así: Poncho de Nigris confirma Ring Royal 2. Esta es la fecha oficial. Y listo, le van a dar clic y ahí van a encontrar todos los detalles. Y si se van a nuestras redes sociales, que estamos como MBS Noticias Monterrey, ahí también ya posteamos esa nota. Entonces, pues cualquiera de las dos formas van a encontrar la información.
0: Perfecto, mi estimado Alejandro, cuídate mucho, buen provecho y saludos a todos allá en redacción.
8: Un gusto como siempre, Carlos. Hasta mañana.
0: Gracias, hasta mañana. 2:37, vamos a la pausa.
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0: Gracias por continuar con nosotros. Son las 2 de la tarde con 41 minutos. Este fin de semana, particularmente el día de ayer, pues se generó bastante información en el territorio nacional. La presidenta de México, Claudia Sheinbaum, encabezó este domingo un meeting en el Monumento a la Revolución, allá en la capital de la República, para conmemorar el segundo aniversario de su triunfo electoral. Previo a su intervención, diversos gobernadores de Morena emitieron mensajes de respaldo vía enlace desde sus estados, entre ellos Tamaulipas, Guerrero, Hidalgo, Campeche, Tlaxcala, Sinaloa. Bueno, aquí en Nuevo León también hubo actividad de personajes importantes del partido Morena que se concentraron en el primer cuadro de la ciudad de Monterrey. El discurso presidencial giró sobre varios rubros, pero el más importante fue este mensaje que dio en contra de lo que considera injerencia por parte de algunos actores políticos de los Estados Unidos. Esto fue lo que comentó en estas declaraciones y frente a una multitud.
22: Llamo la atención del pueblo de México. Cuando desde el exterior se dicta quién es culpable y quién no, cuando se busca presionar a nuestras instituciones desde fuera, cuando se normaliza la idea de que otro país puede intervenir en asuntos que solo le corresponden a los mexicanos, ya no estamos hablando de cooperación, estamos hablando de injerencia.
0: Pues ahí las declaraciones, un discurso duro, un discurso enérgico de la presidenta de México en contra de estos señalamientos que ha hecho algunos juzgados de los Estados Unidos, específicamente de Nueva York, relacionado con presuntos nexos de grupos con grupos criminales de algunos funcionarios vinculados al partido Morena. Precisamente el fin de semana, en una muestra de unidad dentro del Partido Acción Nacional, pues se les vio juntos después de no sé cuántos años, una cantidad importante. Los expresidentes Vicente Fox y Felipe Calderón reaparecieron juntos públicamente luego de aproximadamente 2 décadas de ausencia en mítines políticos. Lo hicieron para respaldar a la gobernadora de Chihuahua, María Eugenia Campos. Durante el evento realizado en la Expo Chihuahua, ambos exmandatarios condenaron las acusaciones del gobierno federal en contra de la gobernadora chihuahuense, a quien señalan de presuntamente permitir operativos de la CIA en la Sierra Tarahumara. En su intervención, Felipe Calderón afirmó que el país atraviesa por su momento más crítico frente al crimen organizado. También lanzó un duro reclamo a las autoridades federales al afirmar que el verdadero enemigo de México es el crimen organizado y no la oposición al gobierno. Por lo que dijo, es necesario que haya más Maru Campos y menos Rochamoyas. Por su parte, Vicente Fox calificó el proceso contra la gobernadora como una marranada, fiel al estilo del expresidente Vicente Fox, y acusó al partido oficialista de traicionar los principios democráticos. Vámonos ahora hasta la capital de la República. ¿Qué dijo la presidenta de México en su conferencia matutina? Kevin Mendoza, tú nos informas.
7: Hola, ¿qué tal? Buenas tardes. Luego de que el pasado fin de semana reaparecieran los expresidentes Felipe Calderón y Vicente Fox, quienes tenían alrededor de 20 años en no aparecer en mítines políticos, apoyaron a la gobernadora de Chihuahua, Maru Campos. La presidenta de México, Claudia Sheinbaum, dijo que ambos exmandatarios federales carecen de respaldo popular y destacó que gran parte de los mexicanos prefieren seguir apoyando a la transformación.
8: Ay, bueno, ya que cada quien haga su conclusión, la verdad no sé qué tan populares sean en México. Que sí, Monsiváis, como lo dije ayer, decía que la doctrina del conservadurismo es la hipocresía. Y la verdad, pues sí hay mucha hipocresía. No hay autocrítica de lo que pasó en ese periodo. Y todavía, mano dura, una alianza contra el narcotráfico, a regresar a la guerra contra el narco, ¿no? A eso llamaron. Yo estoy muy tranquila, muy serena. Y además hay mucho apoyo popular, mucho. Vean las muestras de ayer. Nuestro gobierno, o sea, el gobierno de la República no está haciendo ninguna investigación. La fiscalía es autónoma y está haciendo una investigación.
7: Diversos sectores de la derecha en Estados Unidos buscan que haya una mala relación bilateral, afirmó Sheinbaum Pardo, quien también dijo que no cree que sea el presidente Donald Trump el que esté detrás de todas las presiones y señalamientos contra el gobierno mexicano.
8: Les confieso que yo no creo que sea el presidente Trump quien ha encabezado esta ofensiva en distintos temas, no lo creo. Es decir, hay mucha comunicación. Como lo dije ayer, yo creo que son sectores, pues, de la ultraderecha de Estados Unidos que quieren que no haya buena relación, que haya mala relación con México, que no están de acuerdo con el gobierno que encabezamos por razones ideológicas principalmente y que no quieren que haya una buena relación. Y se juntan, pues, con los de la ultraderecha en México.
7: Asimismo, la mandataria federal hizo un llamado a todos los legisladores, funcionarios y militantes para no tener temor a perder la visa, realizar acciones valientes frente a los intentos de injerencia, ser firmes, tener una posición clara de sus principios y la soberanía nacional.
8: Todo aquel diputado, senador o funcionario público que tenga temor de que le quiten la visa, pues que no tenga temor. Hay que decir la verdad, hay que ser valiente. Cuando se está en la política, lo peor que puede haber. Primero, la política no es solo de los políticos. La política es de todas y de todos. Esta visión de que la clase política era la única que podía o que debía ser política. La política es de todas y de todos. Y segundo, si tienes deseos de aspirar a un cargo público o de dedicar una buena parte de tu vida a la política, hay que defender lo que se piensa y no hay que zigzaguear en eso.
7: Por último, la presidenta de México dijo que se tienen pláticas con la Secretaría de Gobernación y Educación para atender y solucionar problemas que tienen maestros que forman parte de la CENTE.
8: Hay pláticas con la Secretaría de Gobernación y la Secretaría de Educación Pública. Hasta el día de ayer estaba solamente la sección 22 de Oaxaca. La mayor parte de la sección se quedó en Oaxaca y solamente algunos maestros aquí en la ciudad. Hoy vienen algunos maestros de la CENTE de otros estados de la República y con diálogo vamos a tratar de atender, pues, los problemas que es factible atender. Hay algunas demandas, pues, que es el presupuesto no permite atender todo lo que pide, pero hay algunas que sí. Entonces se está atendiendo. La mayoría de los maestros están en clases, la mayoría de las escuelas, y pues vamos a esperar el buen desempeño de Rosa Isela y de Mario Delgado.
7: Para MBS Noticias, Kevin Mendoza.
0: Gracias, Kevin. Buenas tardes. Más temas nacionales. La Fiscalía General de la República desmanteló un sofisticado túnel clandestino de 265 metros de longitud en la zona conocida como Nueva Tijuana, allá en la región noroeste, el cual presuntamente conectaba con una calle en San Diego, California. ¿Sabe para qué? Pues para el tráfico de drogas y también para el tráfico de armas hacia los Estados Unidos. Este pasadizo, localizado a más de 6 metros de profundidad, contaba con una robusta infraestructura operativa que incluía sistema de iluminación, ventilación, bueno, tenía hasta un mecanismo electrónico deslizante para facilitar el traslado de los cargamentos. El hallazgo se derivó de trabajos de inteligencia de la Agencia de Investigación Criminal en coordinación con el Gabinete de Seguridad Federal durante el cateo al inmueble, que funcionaba como centro de almacenamiento y logística. Las autoridades, pues, aseguraron cartuchos, aseguraron también dosis de metanfetamina, marihuana, además de celulares y documentación. Todo quedó a disposición del Ministerio Público para continuar con las investigaciones correspondientes. Este túnel clandestino de 265 metros en la ciudad de Tijuana, en la colonia Nueva Tijuana. Esto, por supuesto, en territorio nacional. 2:50. Vámonos con noticias del mundo.
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0: Bueno, le comento que cerraron las mesas de votación en Colombia. Comienza ahora el conteo de votos para elegir al sucesor del presidente Gustavo Petro. A las 4 de la tarde, hora local, concluyó una jornada electoral de 8 horas que se desarrolló con normalidad, resguardada por el Plan Democracia, con más de 400,000 efectivos de seguridad y bajo la lupa de 1,500 observadores internacionales. Los candidatos con mayor opción, según los sondeos, son el izquierdista Iván Cepeda y los derechistas Abelardo de la Espriella y Paloma Valencia, en una contienda donde también participa Miguel Uribe Londoño. La registratura va a emitir boletas parciales y se espera un resultado concluyente esta misma noche si ningún aspirante supera el 50% de los sufragios. Por supuesto, le estaremos actualizando. Y se encienden las alertas porque las autoridades de salud en Brasil activaron los protocolos de emergencia. Aislaron de manera preventiva a 2 pacientes con síntomas sospechosos de ébola en Sao Paulo y Río de Janeiro, después de que ambos llegaron de África Central, región que actualmente enfrenta un brote mortal de este virus. En Sao Paulo, un hombre de 37 años viajó a la República Democrática del Congo y permanece internado en el Instituto Emilio Rivas. ¿Por qué? Porque presentó algunos síntomas como fiebre, mientras que en Río de Janeiro se aisló a un ciudadano proveniente de Uganda que ingresó a territorio brasileño el 22 de mayo con tos, con escalofríos y con diarrea. Imagínese usted, a pesar de las alarmas, la gobernación de Sao Paulo aclaró que el riesgo de introducción de la enfermedad en América del Sur sigue siendo muy bajo. 2:52.
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12: Muchas gracias, ¿qué tal? ¿Cómo están? Buenas tardes, vámonos con los deportes. Se repitió la fórmula, Tigres y Toluca, ahora en una final de Conca. Llegaron a los penales y el último penal, la falla de Sánchez Purata, marcó el título de CONCACAF para el cuadro de Toluca y una segunda derrota consecutiva en finales para los Tigres de Guido Pizarro a manos del turco Mohamed. Por cierto, a partir de hoy, Carlos Emilio González asume como presidente de Tigres en sustitución de Mauricio Culebro. Una transición que se llevó a cabo en el Estadio Universitario bajo la presencia de Mauricio Duener, el presidente del Comité de Enlace de Sinergia Deportiva. El directivo de Cemex agradeció a Culebro por los 5 años de su gestión y le dio la bienvenida a González, quien describió lo que caracterizará a los felinos bajo su mandato y el perfil de jugadores que vestirán la camiseta auriazul, el famoso perfil tigre. Por cierto, está hoy presentándose ante los medios de comunicación Matías Almeida. Llegó el viernes pasado a la ciudad, hoy compareció ante los medios y entre las muchas cosas que dijo, habló de tiempo, pidió tiempo para consolidar su proyecto. Dijo que las cosas no se cambian de un momento a otro, que habrá que esperar y que ojalá ese tiempo sea lo más corto posible para poderle ofrecer a la afición los resultados que se están esperando. El día de ayer, Javier Aguirre dio a conocer la lista de los 26 convocados para el Mundial que inicia el próximo 11 de junio. No hubo sorpresas, el Vasco respetó el acuerdo con los dueños de los clubes y en la convocatoria lucen los 12 elementos del torneo local que se incorporaron desde el 6 de mayo a la concentración en el centro de alto rendimiento. Ahí están el tal Arrangel de Chivas, Carlos Acevedo de Santos, Jesús Gallardo de Toluca, Israel Reyes del América, Luis Romo de Chivas, Eric Lira de Cruz Azul, Brian Gutiérrez de Chivas, Gilberto Mora de Xolos, Alexis Vega de Toluca, el Piojo Alvarado de Chivas, Guillermo Martínez de Pumas y la Hormiga González de Chivas. Además, se convocó a 14 jugadores procedentes de ligas europeas: Guillermo Ochoa, Johan Vázquez, César Montes, Jorge Sánchez, Mateo Chávez, Obed Vargas, Edson Álvarez, Luis Chávez, Orbelín Pineda, Álvaro Fidalgo, Raúl Jiménez, Santiago Jiménez, Julián Quiñones y César Huerta. Memo vivirá su 6ta Copa del Mundo. Y hablando de esto, pero en noticias tristes, además de la derrota de Tigres frente a Toluca, el otro saldo bastante, bastante triste es que Marcelo Flores, pues, se lesionó, una lesión de ligamentos que le impedirá reportar con la selección de Canadá para el Mundial. Apenas 2 días antes de la final había recibido la buena noticia de su llamado para la Copa del Mundo. Sin embargo, pues, se quedó con Tigres, jugó la final, después de la cual partiría a la concentración canadiense, y ahí sufrió esta lamentable lesión que lo deja fuera del Mundial. Es lo que tenemos en la información deportiva. Muchas gracias. Buenas tardes.
0: Gracias, Toño. Buenas tardes. Dos cosas antes de despedirnos. La primera, movilización policiaca en estos momentos en la colonia Lázaro Garza Ayala, San Pedro Garza García. Lamentablemente localizaron a una mujer sin vida al interior de un domicilio allí en la calle Agustín Siller. Las autoridades están investigando. La segunda, échele un vistazo a nuestro canal de YouTube. Nos encuentra como MBS Noticias Monterrey. Échele un vistazo a nuestra última entrevista, el último programa que le estuvimos presentando de este domingo, con datos bien relevantes. La conversación está muy buena. MBS Noticias Monterrey, así nos encuentra en YouTube, en la sección de videos. Ya nos vamos, a nombre de todo el equipo, Gilberto Salas en la producción, Roberto Monsiváis en los controles, Arturo Montoya en la redacción, Ceci Rodríguez en la dirección de noticias. Yo soy Carlos Campos Silva, cuídese mucho, mañana puntuales como todas las tardes de 2 a 3, con toda la información. Hasta pronto.
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1: Muy buenas tardes, yo soy Ramón Soto y este es El Reporte Vial. En Santa Catarina, Libramiento Noreste presenta tráfico muy denso en este momento, así de que le recomendamos evitar circular por esta área. Periférico Monterrey también con tráfico complicado a esta hora. La carretera Monterrey-Saltillo, antes de llegar a su intersección con Avenida Manuel Ordóñez Oriente, está presentando tráfico denso. También esta misma Manuel Ordóñez con un accidente en este momento en su cruce con la Avenida Francisco y Madero. También a escasos metros de ahí, en la Avenida Industriales del Poniente, un accidente más. Y también por esta misma, pero en su intersección con Avenida Cuauhtémoc, otro accidente se está reportando. Por esta misma zona, la Avenida 2 de Octubre también presentando un accidente vial más. Esto a escasos metros de la Avenida Cuauhtémoc, en la cual le reportamos otro accidente. Así las cosas en Santa Catarina. El Boulevard Díaz Ordaz presentando tráfico moderado. La Avenida Manuel J. Cloutier con tráfico intermitente en este momento. Ya avanzando rumbo a San Pedro, el tráfico comienza a desahogarse. Así las cosas en esta zona de la ciudad. Le recomendamos manejar con mucha precaución, mantener su distancia, usar el cinturón de seguridad y siga escuchando aquí nomás la Mejor FM 92.5. Buenas tardes.
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0: está cabrón.
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0: reporte vial. El reporte vial.
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16: Gracias, gracias, gracias. Aquí nomás la mejor FM 92.5. Ya estamos arrancando el que chao, mi querido Monsi Mais. Monsi, compadre. Arrancando la semana, estamos ya a escasas horas de que sea el juego de las estrellas de la mejor FM 92.5. Pasado mañana, compadre, pasado mañana, el juego de las estrellas. Vámonos con una cancioncita rápidamente para arrancar, para calentar motores, pero bueno, va a ser una de binomio, carnal. ¡Una de binomio! Esta me la estaban pidiendo y la voy a poner. Se llama Camino Lejano. Aquí está el binomio de oro. Aquí está cantando Giancarlo Centeno, uno de los tres amigos, nuestro patrocinador del K-Show. Patrocinador de el K-Show, patrocinador de la mejor FM 92.5. Aquí está Gianca Centeno, uno de los tres amigos, 29 de agosto, Arena Monterrey. Y aquí está Camino Lejano en la mejor FM 92.5.

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1: ¿Qué tal? Muy buenas tardes, yo soy Ramón Soto, este es el reporte vial. Se reportan varios accidentes viales en la zona metropolitana. Uno de ellos en la calzada Francisco y Madero, casi en su cruce con Héroes del 47. En este momento, este accidente está causando problemas de tráfico. Le recomendamos buscar vías alternas. Un accidente más reportado, este en la calle Rafael Platón Sánchez Norte, en su cruce con Profesor Silvestre Aramberri Oriente. Las unidades ya están siendo movidos del accidente. También un accidente más en José Ángel Conchello, en su cruce con

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5. Vamos a continuar con más música, más complacencias, señoras y señores, a esta hora. Y aquí está una más de la que estaban pidiendo. Mientras tanto, manda WhatsApp 811-2200-925. 811-2200-925. Es el WhatsApp de la mejor FM 92.5. Y aquí está, Dime que me quieres. Qué bonita canción. Aquí está Giancarlo Centeno.

en el binomio de oro de América. Bueno, cierto, esta es en la combinación vallenata. Giancarlo Centeno, aquí nomás, en la mejor FM 92.5. El de los tres amigos, sí, el del 29 de agosto, en la Arena Monterrey. Súbele, compadre, súbele, aquí nomás, la mejor.

0: ¡Que se escuche el escándalo de la raza! Oye, pues sí, raza bien escandalosa que ya se dio cita aquí a la Ciudad Deportiva Monterrey, en donde precisamente hay un evento sensacional de fútbol. Y bueno, pues en esta ocasión obviamente nos dimos cita a la Mejor FM 92.5 para entregar boletos, boletos del Juego de las Estrellas. Ya lo saben, porque obviamente municipio de Monterrey, y gracias también a nuestro alcalde Adrián de la Garza, son patrocinadores del Juego de las Estrellas. Ya lo sabes, gobierno de Monterrey, el mundial es en mi casa, el mundial es en Monterrey, y por eso estamos con toda la raza de Monterrey disfrutando en ese momento la entrega de boletos, personas que van a ir al evento, que quieren ir al evento. Prácticamente esta es la última o de las últimas entregas de boletos. Ya no hay boletos, ya se están acabando, ya son los últimos. ¿Quieren boletos?
1: ¡Sí!
0: Oiga, ¿y a quién va a ir a ver? ¿A quién va a ir a ver?
2: Pesado.
0: ¿Y de ese lado?
3: La Arrolladora.
0: ¿Cuecho?
3: Brincos Dieras.
0: ¿Brincos Dieras?
4: Pesado.
0: ¿Pesado?
5: Brincos Dieras.
0: Eso.
3: La Arrolladora.
0: Muy bien.
5: Pesado.
0: ¿Y?
3: Igual.
0: Ay, ay.
3: La Arrolladora.
0: Muy bien.
3: La Treviñosa.
0: ¡So, Treviñosa!
6: Vámonos con Chamoy.
0: Ay, a ver, ven, vamos a hacerte Chamoy.
6: Ay.
0: ¿De este lado?
3: Luis Ángel.
0: Okay. ¿A quién va a ir a ver?
3: Pesado.
0: Muy bien.
4: Alana Ratia.
0: Ah, muy buena. De los últimos destapados y descubiertos. Bueno, pues nosotros aquí estamos ya listísimos, toda la gente que se dé cita. Recuerda, estamos en la Ciudad Deportiva Monterrey, dentro de lo que es o donde está la cancha, ¿ok? Hay una caseta inicial, una caseta principal. Tú llegas, entras todo derechito, das vuelta a tu derecha, aquí está la cancha, y aquí, afuerita de la cancha, aquí está la regaladora de la Mejor FM 92.5 entregando boletos. Así que bueno, vamos a estar un buen rato, mi Paco.
7: Sí, vamos a estar aquí un buen rato para que venga toda la gente por sus boletos, porque ya vamos a empezar la cuenta regresiva, señores, del 5 en 0. Vamos a contar, dice, 5,
8: 4, 3, 2, 1,
7: ¡comenzamos!
0: Regresamos a cabina porque tú lo dices, somos
8: la mejor,
0: la estación del Juego de las Estrellas.
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0: Listo, ahí estamos, gracias. Seguimos el día de hoy. Así es. Vamos a continuar con más. Ya estamos a través de las redes sociales de la Mejor FM 92.5. Y pues bueno, como siempre, con sorpresas aquí en la cabina. Muchas, pero muchas sorpresas. Y bueno, el día de hoy no es la excepción porque estamos en nada más y nada menos que con los Alegres del Barranco. Saludarlos, muchachos, qué bueno que se acordaron de la raza, güey. Vamos a presentarlos, o sea, por acá, mi compadre, vamos a ver, empezamos por acá.
1: A ver, por acá.
2: Por acá con su amigo Carlos Moreno.
3: Sí. Por acá Cristóbal Reyes, buenas tardes.
4: Buenas tardes, mi nombre es Armando Moreno, toco el bajo sexto y primera voz de los Alegres del Barranco.
0: Perfecto.
5: Y aquí también. Su amigo Pal Moreno, acordeón y segunda voz de los Alegres del Barranco.
0: Perfecto, muy bien, gracias por estar aquí en la cabina, la verdad, quiero pues saludarlos, saludos a toda la gente que está viendo en este momento.
5: Saludos, saludazos.
0: Ánimo, plebes. Hablando de los Alegres del Barranco, han estado ya participando. Pues ya durante muchos años, ¿no? Dentro de la música y aparte participaciones con personajes ya, ¿verdad? Sí. Que mucha gente ha conocido a través de las redes sociales.
5: Sí, así es. Pues muy contentos de estar aquí en Monterrey. Saludazos para toda la gente de parte de los del Barranco. Estamos muy contentos de estar aquí con toda la gente regiomontana, ¿verdad? Entonces, pues saludos para todas y todos y trayéndoles una invitación pequeño.
0: Así es,
5: aquí sí. A toda la raza de Monterrey. Que vamos a estar este primero de agosto en la Arena Monterrey. Por primera vez, como pequeño, vamos a estar aquí al público. La verdad que estamos muy emocionados y muy contentos porque sabemos que tenemos público aquí en Monterrey y todo el estado de Nuevo León. Así es que, plebada, prepárense porque este primero de agosto llegan los Alegres del Barranco a la Arena Monterrey cantándoles 2 horas de música para toda la raza, claro que sí.
0: A calentar el rancho, compadre, imagínate ya con unas buenas frías, unas buenas y con esas roles, compadre, no, imagínate.
4: Ánimo, sí, traemos buenas canciones. Traemos cumbias ahí, guapangos, de todo un poco para que la experiencia, como decimos nosotros, la experiencia alegre se viva de lo mejor.
0: Para
4: no,
0: mucha gente,
4: no se van a arrepentir.
0: Para mucha gente que no, pues no sabe todavía o no está dentro de lo que viene siendo la historia de los Alegres del Barranco, originarios, compadre, ¿de dónde?
5: Somos originarios de Sinaloa, de un pueblo, de un rancho que se llama San José del Barranco, Badiraguato. De ahí viene el nombre de los Alegres del Barranco. Nuestros papás son de ahí y por ello el nombre, como somos familia, los 4 integrantes, pues el nombre proviene de por allá, de aquellos lugares que está por ahí pegado a Chihuahua, a Durango y Sinaloa, ¿no? El llamado el Triángulo Dorado, municipio de Badiraguato, Sinaloa. Así es que por allá provenimos, nuestras raíces son de por allá. Y pues es música para toda, pues para toda la gente, ¿no? Chicos, grandes, medianos, de todo traemos los Albarrancos, canciones de amor, de desamor, uno que otro corrido también le vamos a echar con mucho gusto. Así es que ya se la saben, plebes, para que se pongan listos este primero de agosto en la Arena Monterrey.
0: ¿Ya tiene más o menos algún playlist, compadre, o es lo que la gente vaya solicitando ahí en pleno concierto?
4: Pues nosotros siempre venimos preparados con nuestras canciones, pero al final de cuentas
0: no sale como
4: el público es el que decide, se trata de dejar a la gente contenta y nosotros a eso venimos. Es la primera vez que estamos aquí en Monterrey. Estamos muy contentos y más de entrar por la puerta grande en un escenario tan importante. Para la ciudad y pues para nosotros más. Sabemos que la gente de aquí le gusta mucho la música de los Alegres del Barranco y que se van a llevar un muy buen sabor de boca esa noche.
0: Exactamente, va a ser el día primero de agosto.
4: Así es.
0: Primero de agosto, Arena Monterrey, Alegres del Barranco. Ya mucha raza va a estar cantando las canciones, coreando. Y pues qué mejor que sigan pues ya, como dicen, deleitando el oído de la gente, ¿no?
5: Claro, así es. Así es que para que se prepare toda la gente, la verdad que vamos a dar un buen show, un buen espectáculo. Estamos preparando algo muy especial para todo el público de Monterrey. Así es que, plebada, ya quedan cordialmente invitados para toda la gente de aquí de Monterrey y todo el estado de Nuevo León, claro que sí, donde nos están escuchando. Primero de agosto, aquí los Alegres del Barranco en la Arena Monterrey.
0: Así es, van a también a recordar a. O sea, la Gilbertona, ¿no?
5: Claro que sí, traemos algo especial ahí para toda la fanaticada de la Gilbertona. Así es que, plebes, Prepárense porque este primero de agosto van a recordar a la Gilbertona.
0: Así es, y vamos a bailar también con ese. ¿A quién se lo creó? ¿Quién escribió ese, ese tema?
5: Servidor.
0: Ah, sí, para la Gilbertona, que en paz descanse. Yo creo que le cayó como.
5: Como ni al dedo.
0: Como ni al dedo, no. Sí. Me imagino que ustedes, bueno, tú más que nada que estabas muy apegado con la Gilbertona, sí le dio mucho gusto, ¿no?
5: Sí, no, pues Gilberto era parte de nosotros, ¿no? Como te puedo decir que nació de la nada, ¿no? Una amistad sincera y el Gilberto nos acompaña en las presentaciones también con nosotros, ahí iba también Gilberto y como te digo, parte de nosotros, un integrante más que ya no está, pero pues lo vamos a seguir recordando.
0: ¿Sí lo traían las giras, ¿no?
5: Sí, claro que sí. Hasta en Estados Unidos también ahí vamos, claro que sí. Por ahí andaba.
0: Arriba y para abajo.
5: Claro que sí.
0: Oye, primero de agosto, recuerda, raza, primero de agosto, Arena Monterrey. Los Alegres del Barranco van a estar cantando todos los temas. Éxitos. Para toda la gente.
5: Claro.
0: ¿Qué, qué es lo que puede hacer la gente ahorita? Que se vaya, que cheque los boletos, que estén al pendiente de ir de la venta, ¿no?
5: Sí, así es. Ahí pueden adquirir los boletos.
3: Superboletos.com.
5: Los pueden adquirir ya, para que estén ahí al pendiente y que no se van a quedar sin su boleto, pues.
0: Sí, no, pues no queremos que gente que. Es que lo que pasa es que no me avisaron. No, pues recuerda, primero de agosto, Arena Monterrey, una tarea muy canija, ¿no? Como quiera.
5: Así es.
0: Yo sé que la gente va a ir, yo sé que la gente va a estar divirtiendo.
5: Vamos a lograr y vamos a, pues, vamos a alegrar a todo el público de aquí de Monterrey, dejarlos con. Pues con mucha alegría y sobre todo pues complacer a todo el público.
0: Hoy, ¿dónde, en cuál estado es donde más trabaja Alegres del Barranco?
4: Pues Jalisco, Sinaloa, Durango, Sonora. Y ahora queremos venirnos para Monterrey también.
0: Excelente.
4: Para toda la gente que no conoce la música de Los Alegres del Barranco, que se dé la oportunidad. Y traemos música para todo tipo de público.
0: Andan siempre trabajando, tienen algunas fechas especiales. No sé, cuando alguien cumple año no trabajan, ya, o llámese una Navidad, o unos 24 días últimos.
5: Sí,
0: ¿tienen alguna fecha especial?
5: Sí, en lo que es diciembre no lo trabajamos, las fechas pues más importantes, más que nada. Y pero pues como te digo, echándole muchas ganas, siempre trabajando.
0: ¿Quién les ha tocado, compadre, que de repente, oye, pues es que vamos con esta canción, bueno, esta canción va dedicada a mi compadre, cumpleaños, felicidades, vamos con la otra? O sea, que estén en pleno escenario.
5: Sí, sí, sí, ¿cómo no? ¿Cómo no?
0: Pero es parte de,
5: ¿no? Sí, no, pues es parte de, es parte.
4: Aprovechando, ayer fue cumpleaños de mi primo Pavel.
0: Porque le canten
5: Gracias.
0: Acá, mi compadre Pavel, pónganselos por favor, ya porque ayer estuvo cumpliendo años.
5: Muchas gracias.
0: No sé
5: gracias.
0: Cuántos, mejor así le dejamos dar.
5: 44 años nos echamos. 44
0: años con Los Alegres. ¡Ah!
5: Con Los Alegres. Con Los Alegres, madre mía, son otros 80.
0: Ahí están los Magritas, un aplauso.
5: Gracias,
0: cumpliendo muchos años más, hombre.
5: Gracias.
0: Y que sigas divirtiéndonos con esa música.
5: Claro que sí, en compañía, pues, de mis primos aquí y estamos muy contentos, ¿verdad? Porque esta alegría, la verdad que no nos la esperábamos nosotros, que cuando nos íbamos a imaginar, ¿verdad? Que íbamos a tocar en un gran recinto como lo es la Arena Monterrey y pues más que nada andar por estos lugares, ¿verdad? Esta ciudad tan bonita y la gente que la verdad que son bien a todo dar y nuestros respetos, la verdad, para el público y más que nada el cariño de parte de Los del Barranco.
0: Así es, perfecto. Estamos viendo también que pues vienen bien acompañados también, ¿no, compadre? Viene raza ahí de...
5: Claro que sí, viene por aquí nuestro buen amigo Taco Flaco.
0: Véngase, compadre, véngase.
5: El viejón. Véngase, compa Taco Flaco.
0: Mucha gente lo ha visto en redes sociales, compadre, con esos gran marquís y todo.
5: Si alguien tiene un marquís en venta por ahí, en buen estado, comunicarse.
0: Oye,
5: por favor.
0: Si tienen algún LTD, algún Royal Mónaco.
5: Un Explorer también, del 80-86.
0: ¿Cómo andas, compadre? ¿Todo bien?
1: Al cienazo, siempre nos reciben. Las veces que hemos venido aquí a Monterrey nos han recibido...
0: No sé. Oye, exacto, lo veo, güey, se me toca así como que comprar un perfume de botita. Oye, es que se usaba todo eso antes, ¿no, compadre? Claro, sí. Todo eso de la época de Mario Almada,
5: sí,
0: ese
5: rollo, güey, sí,
0: no, imagínate. Pues ya ibas, ¿en serio, güey? Sí. ¿No llegabas hasta el domingo, güey? Así es, ¿qué te han dicho, compadre, esa época? O sea, ¿qué se usaba antes todo ese rollo?
1: No, aquí, como uno sabe, es el corazón norteño y pues... La gente de aquí dice, no, los Mario, el Mario Almada, los hermanos Almada, las películas de Álvaro Cermeño.
0: Ah, sí, o sea, que no, bro.
1: Una chulada, la neta.
0: Esas películas que se quedaron así como cuando pasaba Invasores, Cadetes.
4: Claro, eso, que sí, claro.
0: No,
4: claro.
0: Pues, compadre, muchas gracias.
1: Los vamos a acompañar el primero de agosto para que no se lo pierdan.
0: Va a ir en el Gran Marquise. Ah, sí. Gracias, compadrita, gracias. Alegre de Barranco. Primero de agosto, Arena Monterrey. Esa. Pavel, ¿algo que deseen agregar antes de terminar esta entrevista?
5: Pues, de parte de todos los del Barranco, le queremos agradecer a todo el público por ese gran apoyo. A todo el público que ya nos había estado invitando desde hace varios tiempos, cuando nos presentamos por acá en Monterrey, pues primeramente Dios, ya se nos va a hacer este primero de agosto en la Arena Monterrey. Así que, plebada, alístense porque van a vivir la experiencia Siempre Alegres. 2 horas de música de Los del Barranco, complaciéndolos a todas y a todos. Saludazos de parte de ustedes de siempre,
4: Los Alegres del Barranco.
5: ¡Plebes! ¡Arena Monterrey!
0: Gracias, cuídense mucho, hasta la próxima. 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
21: ¡Ay, ay, ay! ¿Qué quiere, mijo?
22: 2 boletos.
21: Oye, pues bueno, sigue llegando la raza aquí de ese lado, en la ciudad de... ¡Hola! ¿Cómo estás?
22: ¿Cómo estás?
21: ¡Excelente!
22: ¡Qué bueno!
21: ¿Desde dónde vienes?
22: Desde Chepe Vera. Chepe Vera.
21: Desde la Chepe. Oye, ¿lista para el juego de las estrellas?
22: Claro, aquí todas las estrellas, los ganadores y todo.
21: ¡Eso es todo! Y bueno, ¿aquí con quién vienes?
22: Con mi niño, y ella es parte del equipo de Tacos del Amigo.
21: ¡Eso! ¿Van a mocharse con algo o qué?
22: Claro, ¿ustedes?
21: ¿Ustedes? Oye, véngase, les vamos a dar obviamente sus boletos para que vayan al Juego de las Estrellas este próximo 3 de junio en la Arena Monterrey. Y bueno, pues obviamente no pueden faltar porque...
22: Me han dado algo así, la verdad.
21: No.
22: la verdad.
21: Para que veas, nomás nosotros, nomás la mejor FM. ¿Ok? Ahí van, ¿está bien? ¿Sí? Ok. Ahí está, es que. A ver. Ok, ándale, cuídense mucho. Ahí está, sí, brother. Ahí está, excelente. Oye, toda la raza de aquí, de la ciudad deportiva, perdónenme, es que aquí estamos atendiendo a toda la raza, Ciudad Deportiva en Monterrey. Bueno, pues esta ocasión está llegando ya por sus boletos, disfrutando la entrega, porque el 3 de junio van a estar con Leandro Ríos, van a estar también con Brincos Dieras, van a estar también con La Arrolladora, estará Pesado, y bueno, tantas agrupaciones, ¿cuánto, compadre? Ahí está, mira nomás. Ahí está, para toda la familia. Sí, ahí está. Ahí está, saludos. ¿A qué club, compadre?
2: Santos de Mederos.
21: Santos de Mederos. ¿Aquí van a competir ahorita?
2: Toda la raza.
21: Eso es todo. Ahí está, claro que sí, mi amiga. Pues bueno, aquí estamos en la Ciudad Deportiva Monterrey. Recuerda que, bueno, pues obviamente nuestro alcalde, Adrián de la Garza, nos da la oportunidad de estar con toda su gente del municipio de Monterrey, disfrutando en ese momento con todos ellos esa entrega de boletos, ya prácticamente la última entrega de boletos. Y tú, mi amigo, mi amiga, ven, lánzate, entras a la Ciudad Deportiva, aquí estamos. Todo derechito, vas a dar vuelta a la derecha, está el campo de fútbol, y aquí, en la meritita entrada, está la regaladora de la mejor FM 92.5, así que, véngase, cáigale, ya lo sabes, gobierno de Monterrey, el mundial es en mi casa, el mundial es en Monterrey. Gracias a nuestro alcalde Adrián de la Garza, gracias al municipio de Monterrey, y hoy, a toda esa gente que sigue llegando por sus boletos, pues aquí nosotros vamos a continuar todavía un ratitito más, para darle sus boletos. Recuerda, estamos en la Ciudad Deportiva de Monterrey. Ciudad Deportiva de Monterrey, ponle ahí en el GPS y vas a caerle directito para acá. Ciudad Deportiva de Monterrey, aquí vamos a estar entregando, ¿qué? Los últimos boletos del Juego de las Estrellas. Compadre, véngase para acá, hombre. ¿Cuál es su nombre?
4: Gerardo.
21: Oye, Gerardo, ¿a quién vas a ir a ver el Juego de las Estrellas?
4: A Brincos Dieras y a Maíz Salazar.
21: Eso es todo. Oye, ¿y con quién vas a ir?
4: Con mis dos hijas y mi esposa.
21: Excelente. Pues ya listísimos entonces con tus boletos. Nosotros se los vamos a entregar y seguimos entregando a toda la demás gente y los esperamos. Estamos un rato todavía. Ciudad Deportiva de Monterrey. Aquí está la regaladora de la mejor FM 92.5 con los últimos boletos del Juego de las Estrellas.

0: gente que pide una canción, pero bien bañada, la que quieras de vallenato. Antes de irme, la invitación para que si ya tienes tus boletos para jugar a las estrellas, precuídalo bastante, prepárate para pasado mañana, prepárate física y mentalmente porque va a ser un evento desde las 4 o 5 de la tarde y hasta que el cuerpo aguante. Vamos a ver jugadas de fútbol, vamos a ver un toquín muy chido, vamos a tener una experiencia inolvidable en este evento deportivo del año, el Juego de las Estrellas, evento músico deportivo del año, el Juego de las Estrellas de la Mejor FM 92.5. Ya nos vamos, vamos a WhatsApp a ver quién nos pide, quién nos visita, mi querido Monsi. Monsi, pícale, compadre, ya viene Toño Neri, aquí nomás a la Mejor FM.
1: Buenas tardes, Quecho, aquí reportándose el Pirlín. Oye, ponme la canción de los vallenatos de la cumbia, la falsaria, porfa. Saludos a toda la familia de Dios Alcanta. Ánimo, señor. ¡Puro gordo lobo!